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1: Era el prejuego de esta noche. 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Vámonos a la siguiente pausa y regresamos con las alineaciones del partido.
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1: Muchísimas gracias, mi estimado Francisco Delgadillo. Soy Armando Aguayo y les vamos a traer las emociones de este partido el día de hoy. Y nos vamos con las alineaciones de este juego traído a ustedes por Vimo, el banco oficial de tu LAFC, el cuadro que dirige Mardo Santos. Hay una variación, hay diferentes jugadores que van a iniciar. Y lo que llama la atención, la ausencia del goleador Denis Boanga. Así que sale con un 4-2-3-1. El primero, el arquero con la camiseta número uno, es Hugo Lloris. El arquero francés está como siempre y capitán de este equipo. Adelante en la zona defensiva, cuatro en el fondo, Tafari y Ryan Portius. Dos centrales, regresa Palencia por la derecha y Eddie Segura con el cuatro por la izquierda. Regresó la defensa habitual que había estado jugando consecutivamente casi 12.

0: partidos. Adelante de estos cuatro, también estos dos mediocampistas estaban iniciando el torneo, pero la lesión de Eustaquio y Delgado, pues tuvieron que irse un tiempo a la banca a descansar, pero ya recuperado está Steven Eustaquio y Marky Delgado. Adelante de estos dos viene Son Heung-min con el número 7, el jugador coreano estrella. Y arriba por la derecha se viene David Martínez, por la izquierda Jacob Schaffelberg. Y mi gallo, el chamaco Nathan Ordaz, estará como centro delantero. Todos dirigidos por Mardo Santos. El equipo naranja que dirige Ben Olsen sale con un 3-4-2-1. En la portería, Jonathan Bone. En los tres defensas, por el centro se viene Antonio Carlos, por la derecha Arthur, ambos brasileños, por la izquierda será Agustín Resch. Adelante de estos tres vienen los cuatro mediocampistas, se viene Samaseku Diadé y Jack McLean, por la derecha Felipe Andrade y por la izquierda Lawrence Enali. Adelante de estos dos, un viejo conocido de la afición angelina, Matush Bogus, con un paso triste por el Cruz Azul, y Guillerme, el otro brasileño, por el lado izquierdo, y arriba en la delantera el argentino Ezequiel Ponce. Estos son los 22 jugadores que van a saltar al terreno de juego el día de hoy, para que vengan con esa emoción y tratar de ganar este partido. También nos encontramos con que el último juego que se disputó entre estos dos equipos fue el 2 de mayo en San Diego. El defensa Eddie Segura registró su participación número 152 con la casaca de LAFC. Válgame Dios, es uno de los jugadores más veteranos de este equipo, ¿eh? Igualó ya a Carlos Vela como el jugador con más partidos en la historia de este equipo. Con su próxima aparición, Eddie Segura, hoy de 29 años, será el jugador más longevo en los 9 años de historia que tiene LAFC, que este muchacho fue registrado en noviembre del 2018, y él se va a convertir en el líder histórico del equipo en cuanto a partidos jugados en la temporada regular. Vega, amigo y excompañero de Segura, disputó 152 juegos en temporada regular con LAFC entre el 2018 y el 2024. Vamos a la pausa entonces, amigos, y regresamos con el reporte de lesionados.
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0: Muy bien, amigos, aquí regresamos con ustedes y nos vamos con el reporte de lesionados que es traído a ustedes por Kaiser Permanente. ¡Viva bien! Dos jugadores fuera, ya sabemos, usted ya lo conoce, uno de ellos es Igor Jesús, que se sigue recuperando de su lesión, y el otro, el chamaco de origen sueco, es Amir Bodri, que también está lesionado y no se puede recuperar todavía. Y lo estamos esperando porque es un jugador habilidoso por el lado izquierdo y esperemos que pronto se recuperen al 100. 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Si bien estamos viendo que la defensa y la media son los mismos que arrancaron el torneo, que lograron conseguir casi 7 victorias consecutivas, pero la delantera el día de hoy está un poco cambiada. La ausencia de Boanga en un permiso especial, la incursión de Ordaz y de David Martínez, que es lo que podría analizar el día de hoy y ver qué es el resultado que podría sacar hoy este equipo de Los Ángeles FC con estas llaves, ¿no? Cómo se tocan, cómo se empiezan a reproducirse y tratar de anotar gol. Veremos si Schaffelberg puede lograr mandar centros para que pueda agarrar una en Nathan Ordaz. Y por qué no, hasta Sun Heung-min viniendo desde atrás como volante ofensivo. 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Nos va...
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0: Vamos a la última pausa. Nosotros nos quedamos para escuchar el himno nacional de los Estados Unidos. 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
0: Muy bien, amigos, todo está listo para el arranque de este partido. El cuadro de Los Ángeles FC. Aparentemente Houston ganó el volado. Houston estará arrancando de la portería norte y estará atacando de izquierda a derecha. LAFC, por supuesto, con su uniforme habitual, el negro con dorado, estará arrancando de derecha a izquierda, de sur a norte. Estará con todo el partido, señoras y señores, a punto de arrancar este juego. La gente sigue llegando. Aún así, la 32-52, no la vemos. ¿Qué pasó? ¿No llegaron hoy? Bueno, al ratito me dirán qué fue lo que pasó con la porra, porque no quiero pensar que por haber quedado eliminados, no vinieron. Ahora apoyar al equipo, hay que apoyarlo a como dé lugar. Pero ahorita veremos qué es lo que pasa. Señoras y señores, muchísimas gracias por estar a través de 980 AM, la mera mera. El árbitro central Drew Fisher dice que vámonos. La pelota ya puede empezar a rodar aquí en el BMO Stadium. Tocó la pelota el conjunto de Los Ángeles FC. El balón ha sido retrocedido para donde tenía la pelota Hugo Loris. Quiere salir por el lado izquierdo, recibe muy bien la pelota Delgado. Se le va por un costado y será saque de manos para el equipo de Houston, que ahí como puede estaba recogiendo la pelota Arthur, la mandó afuera y otra vez saque de manos para Los Ángeles. Es el Montpirri, el jugador más longevo, el veterano, de que ha vivido todo lo que le ha sucedido al cuadro de Los Ángeles FC desde el 2018. Portius la tiene por la derecha, recoge Palencia, se cierra hacia el centro, no encuentra a nadie, se apoya con Eustaquio, toca atrás para Tafari, uno de los defensas centrales, que vuelve a tocar la pelota de manera lateral con Portius. Por el lado derecho, media cancha, recibe Martínez. Siguen tocando la defensa, ya la recoge Eustaquio, círculo central, abre a la izquierda para el Monpirri. Pegadito al avante está Schaffelberg, aquí se va Schaffelberg, Jacob. Se barre con todo, allá Felipe Andrade lo deja fuera. Y está consiguiendo el primer tiro de esquina. Primer tiro de esquina para el cuadro de Los Ángeles FC. 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Aquí el que va a tocar la pelota va a ser Sony. Se acerca Martínez para que le toque ahí pegadito a la banda. Les dice, no, voy a mandar el centro. Le va a pegar de pierna derecha. Tiro de esquina por el lado izquierdo. Aquí viene el centro, primer poste, rechaza la defensa. Sin embargo, le llegó a Martínez. Eustaquio hace el cambio de juego para Delgado. Ya quieren penetrarle bien para Sony. Y ya Guillerme consigue tener la pelota y la saca muy bien con el balón pegadito al piso. Le abren. ¿Dónde quiere tenerle? Falta que está marcando allá el árbitro central. La falta fue del mismo Guillerme. El Matush Bogus quería traerse la pelota, pero le cayeron con todo. Pero el esférico va a ser para el cuadro de Los Ángeles FC. Va a mandar el centro otra vez por el lado izquierdo. Sony le va a pegar de pierna derecha. Aquí viene, levanta el brazo. A ver a dónde lo va a mandar. Espero que sea el manchón penal. Aquí viene el centro pasado. La desvía la defensa y se va por arriba del travesaño. Houston se salva, pero el defensa mandó la pelota. Tiro de esquina. Tiro de esquina. Y allá va Martínez, ahora le va a pegar, pierna cambiada por el lado derecho, pierna zurda. Solamente atrás se queda Palencia. Viene el centro, viene el rechace de Portius. Portius llegó a conectar de cabeza, pero el árbitro dijo que fue él solito. Pedían que una desviación por parte del defensa, pero no pasó nada. Y ya será pelota con el despeje. Pase largo buscando a Matthews. Está en fuera de lugar. Portius de cabeza lo regresa. Y dice que hubo falta de Palencia. Drew Fisher allá se va manoteando, haciendo cortes de manga, Palencia, y Drew Fisher lo va y lo persigue, le está hablando y le dice, Palencia, take it easy, Calmantes Montes, Alicantes Pintos, hombre. ¿Qué le vamos a hacer? El centro entonces ahora va a ser para el equipo de Hughes. Ya la está teniendo atrás. Y vuelve a entrar. Aquí viene McLean, cambio hacia atrás. El centro, Ponce remata. Pero la defensa la tiene. Que el balón quedó a la deriva. Le va a pegar por la pierna derecha, le iba a pegar el Bogush, pero Portius alcanzó a puntearla. Sin embargo, el balón lo sigue teniendo Houston. Entra por la espalda, bien. Quería Lawrence en Ali entrar por el lado izquierdo. Le puso el cuerpo. El coreano Son Heung-min lo desestabilizó y la pelota se fue por un costado. Saque de meta. Aquí va, lo va a realizar precisamente Hugo Lloris. Ya salen por el lado derecho. Porteous tiene la pelota. Eustaquio. Con el enfrentamiento de Samaseku. Ponce también llega a presionar a Eustaquio. Ya salió bien con la pelota. Y allá la lleva. Valencia. Le regresó el balón. Para donde se la lleva Delgado. Ya tocó para Palencia. Pegado a la banda derecha. Delgado manda el centro. Ay, llegó un poquito tarde Schaffelberg. Le había ganado la espalda bien a los centrales. Estamos rebasando los 7 minutos de este primer tiempo. Será el despeje del arquero. Media cancha. No la puede Samaseku quedarse con la pelota. Ya se la robó Martínez. Abre para el lado izquierdo Schaffelberg. Ya la tiene pegadito a la banda izquierda. Segura, se acerca Eustaquio, corre hacia el centro. Puede tocar, no. En corto con Porteous. Palencia estaba abierto por el lado derecho y le llegó la pelota, pero sí, tranquilito. Otra vez Delgado la pide. Abre ahora por el lado izquierdo. Segura Sony. Y en el círculo central, los dos centrales están en la mitad de la cancha y simplemente están viendo cómo circula la pelota de un lado para otro. Pero van hacia enfrente, ¿eh? Y Martínez se tiene que resolver porque llegó y le taponeó allá Bogus y Jack McGill, ¿eh? Cambio de juego a la derecha de Martínez, con Palencia la recibe. No puede pasar a Enalí. Balón siempre para LAFC con el saque de manos. La tiene Porteous. Aquí otra vez. Logra tener la pelota el cuadro de Los Ángeles, que sigue tocando muy bien para ambos lados, ¿eh? Sony. Eustaquio, otra vez intentan por el lado izquierdo. Qué buen pase por el centro de Schaffelberg. Pero la defensa alcanzó a sacarla Arthur. Y la vuelve a tener. Ha presionado muy bien el cuadro de Los Ángeles, ¿eh? En la salida de Houston. Lo aprieta. Mantiene la salida y con la pelota controlada. Y ahí poco a poco está teniendo. Aquí está Tafari. La tiene segura. Atrás para Tafari. Ya la tiene otra vez Martínez. Y va a entrar por el lado derecho. Ya dejó atrás a Samaseku. Ahora sí va a mandar el centro. Rechaza la defensa. Tuvo que venir de atrás Guillerme, pero no dio dirección a esa pelota y con la cabeza la mandó afuera y es otro tiro de esquina para Los Ángeles FC. Esa sí es mala noticia. Ni modo. Aquí está Eustaquio. Quieren tocarla. Matheus, Motus, Bogus. Martínez prefiere ponerla a cero. Aquí viene Segura. Hacia el centro. Otra sí. El último hombre que es Palencia. Eustaquio. Siguen tocando bien la pelota. Se está cocinando, ¿eh? Viene el centro. Remate de cabeza. Pero antes el defensa levantó un globito. y viene con el gol. Rechaza en la línea. Agustín Rush sacó esa pelota que iba abajo a la base del poste izquierdo. Este chaparrito de 6 pies 3 de estatura sacó la pelota desde el fondo y aquí viene otra vez el cuadro de Houston queriendo sacar la pelota en Ali. Atrás para Resch, al centro para Antonio Carlos. Ya la recibe Arthur y empieza a tocar la pelota McLean. Otra vez Antonio Carlos quiere lanzar el pelotazo para el Bogus. Prolonga de cabeza. Ahí está Ponce, el argentino. Tocó un costado para Guillermo por el lado izquierdo. Avanza el cuadro naranja, que hoy tiene la camiseta y las calcetas de color naranja, calzoncillos blancos. Guillermo, el centro McLean, ahora está teniendo el Bogus. Abre bien la pelota donde estaba recibiendo Felipe Andrade. Otra vez el Bogus y ya empieza a tocar bien el balón el equipo de Houston, pero no puede salir más allá Antonio Carlos. Tiene que tocarla atrás para el arquero Jonathan Bond. Aquí en Ali. Guillermo. Hacia el centro, recibe bien Jack McLean. El Bogus quiere tocarla de primera intención para Ponce. La pelota se le va. La tiene acá ahora Nathan. Se apoya con Palencia. 12 minutos de acción. Eustaquio. Abren para donde Delgado la tiene. Se juntó con Schafferberg. Le mandó a la izquierda. El pelotazo se tiene que regresar. Se le había acabado la cancha. Así que cuentan con la manera. Está tocando la pelota. Aquí viene Sony. Ordaz hacia el centro. Y un poquito atrás para Porchos. Este ya abrió la pelota para el lado derecho. Recibe Martínez. El chamogol enfrenta a Nelly. Ya la tiene Eustaquio. Se le entregan a Sony. Atrás otra vez para Porchos. Siguen tocando la pelota. El cuadro de Los Ángeles FC apoyado Martínez quiere entrar por el lado izquierdo, ya la tiene Sony, llegó con toda tranquilidad, dice que es falta. Falta de Ponce sobre Sony. Se enojan los jugadores de Houston. Y es que sí llegó Ponce. Lo empujó con el hombro y lo desplazó. Y ahí está Ponce queriéndole explicar a Drew Fisher cómo había sido la entrada. Hasta Ben Olsen también se enoja. Ahí dejando el esférico. Para que hay 4 jugadores de LAFC afuera del área. Exactamente a 11 pasos afuera del área. Grande por el lado derecho, el cuadro de Los Ángeles que está atacando de derecha a izquierda. Un poco cargado a la derecha. Ahí está Jonathan Bond queriendo armar la defensa que se acomoda precisamente en la línea del área grande. Esta es buena para cualquiera de los dos disparadores, Sony con la derecha o Martínez. Es Sony, no, se la dejaron a Martínez, la estrelló en la barrera. Salió rechazado el jugador de Houston. Le pegó en el rostro. Y ya detuvieron la pelota. Creo que el disparo de Martínez en pleno rostro de Nalí, que ya recupera la vertical. 15 minutos ya de volada, en este primer tiempo. Ah, no, no, no. Lo que pasa es que Portius extendió el brazo como para decir saca la pelota para la derecha, y justo cuando abrió el brazo Enalí se estrelló precisamente en el codo derecho de Portius, y el árbitro pues indica que fue falta. Y aquí se viene el capitán Antonio Carlos a pegarle a esa pelota, la pone en movimiento. Se la entregó a Samaseju. Guillerme trae la pelota por el centro. Por un lado está McLean, ya lo tiene por el lado derecho. Abierto está Andrade, ya le tocaron la pelota. Va a centrar, no, prefirió atrás para McLean. A ver, se va a animar a pegarle con la zurda. Le taponearon. Otra vez Ponce se lo dejó al Bogus. Está en fuera de lugar Ponce. Estaba en fuera de lugar. Ahí está el silbatazo del árbitro. Lo vimos venir. Ahí está la falta y bueno. Ya la señalaron el fuera de lugar. Ponce estaba en fuera de lugar. Y lo va a hacer efectivo Hugo Loriz. Viene el despeje del arquero buscando a Nathan. También Antonio Carlos alcanzó a ganar, la tiene Rich Agustín. Se apoya en Lawrence Senalí, este más atrás para Bon, el arquero. Y ya por el centro, Samaseku. Abre para Andrade y otra vez siguen tocando, Samaseku. Antonio Carlos sale con todo, pierden la pelota otra vez el cuadro de Houston, pero recupera Guillerme. Aquí controlando la pelota, pisa bien, abre, levanta la vista, no tiene a quien tocarle. Samaseku se acerca, le deja la pelota a Guillerme otra vez. Aquí se la lleva, atrás con Antonio Carlos. El capitán del equipo es Arthur. Guillerme. Atrás con Andrade, el Bogush. Guillerme de taquito le puso al Bogush, pero este le entregó mal. Tú ya juegas para Houston, mi estimado Bogush. Le había dejado la pelota y asegura. Y rápido, Eustaquio sacó la pelota. La tocó con Delgado por el lado izquierdo. Se va Schafferberg. Atacan. Uy, le hicieron el 1-2. Y Eustaquio vuelve a recuperar la pelota. Se apoya con Tafari. Ya la recibe Portius en el centro. Abre a la derecha para Palencia. Pegadito a la banda está Martínez. Ahí entrégasela, lo hace. Se corre hacia el centro. Nathan Ordaz alcanza a puntear la pelota para Palencia, pero él se había quedado un poquito atrás. Y terminó mandando la pelota afuera. Saque de mano. Aquí lo tiene. Enali va a regresar el balón al terreno de juego. Se había ido por el lado izquierdo. Aquí lo hace. Levanta un globito. Portius atrás. Atrás. Ya donde recoge el balón segura. Acarreando Sony por el lado izquierdo. Ya le dejaron el balón a Schaffelberg. Segura otra vez atrás. Eustaquio va a mandar el centro. Entra bien Palencia. La controla. Se la entregan a David Martínez. Le pegó. Largo. Donde la mató muy bien Sony otra vez. Aquí viene por el lado izquierdo. Oh, le quitó bien la pelota Felipe Andrade. Pero tocó muy mal ese balón. Me bajaron bonito a toda ley a Sony. Se vio mal. Ella vuelve a recuperar el balón, el cuadro de Los Ángeles, que ha tenido el balón en su poder en estos primeros 20 minutos. Casi la mayoría de los minutos aquí, ¿eh? Pero no ha podido ir. Toca, toca y toca, pero no pueden. Y aquí se viene Ordaz. Abre a la derecha para Martínez en una mala salida del equipo de Houston. Martínez está en el área grande por el lado derecho. Tocó atrás para Eustaquio. Pégale. Prefirió abrirle a la izquierda para el Monpirri. Otra vez al centro para Eustaquio. Tuvo que venir de atrás Ponce. Ya robó la pelota. Salió para Schafferberg. Manda el centro. Enali. De cabeza prolonga, pero la alcanza Palencia. Evita que salga por el lado derecho. Ya la tiene otra vez el AFC. Martínez. Sigue con la pelota por el lado derecho. No tiene a nadie. Tienes que soltar la pelota, Martínez. Al final cuentas, le pegó. Despacio, fuerte, tranquilo, a las manos del arquero Jonathan Bond. Ha tenido, sí, como les decía, la pelota más el cuadro de Los Ángeles, pero está muy bien en cuanto a la presión. Evita que salga con la pelota controlada Houston. Termina siempre perdiendo la pelota antes de llegar a la media cancha, pero no han podido fructificar al frente. Tienen que tranquilizarse un poquito, porque está un poquito acelerado. Creo que andan buscando el segundo gol sin anotar el primero. Por eso hay que tener un poquito de tranquilidad en estos momentos, sobre todo en el inicio del partido. Aquí tiene la pelota pegadito a la banda Guillerme. Se apoyó atrás en Antonio Carlos. Más atrás para Rich. Se había acercado McLean. Y ya perdieron la pelota. McLean la pierde. Y la tiene Delgado, que hace el cambio de juego de volada de derecha a izquierda. Ya la tiene segura. Le pegaron con todo allá a Schaffelberg. Andrade, el árbitro Drew Fisher marca la falta. Sale Dos Santos, le dice algo a Eustaquio. Eustaquio le dice, sí, claro. Ya se levantó Schaffelberg. Ahora sí, Delgado tiene la pelota. Abren para Martínez. Qué rápido tocan el balón. Llegan rápido, quieren mandar el centro. Otra vez se cruza en Ali y manda el balón afuera, consiguiendo otro tiro de esquina para el cuadro de Los Ángeles. Se fue llenando el estadio, sigue llegando gente. Después de haber arrancado el partido, más allá de los 20 minutos, Martínez es el que va a mandar el tiro de esquina por la izquierda. Ahí vienen con todo, rechaza muy bien Arthur. Sin embargo, el rechazo le cayó a Sony. Se va para el centro, le pega y otra vez la cabeza salvadora de Antonio Carlos. Vuelve a recentrar acá muy bien Portius. Pero ahora sí, Jonathan Bond salió y atenazó el balón. Bueno, el partido alegre, abierto, sobre todo porque Houston está solamente esperando al cuadro de Los Ángeles para que haga todo el esfuerzo. 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Bueno, no pasó nada, no alcanzó a estirar la pierna ya ni Ordaz ni Delgado, después de otra pésima salida por parte de Houston. Pero esta está aprovechando Houston. En Alice se vino por el lado izquierdo, tocó atrás para McLean, viene el disparo, ¡qué golazo! ¡Gol de Houston! Que hace una reverencia y la gente aquí en parte del estadio le abuchea, pero McLean se fue a hacer una reverencia enfrente del público. Y el público sabe reconocer el disparo porque fue un golazo de McLean. Lo mandó al ángulo superior izquierdo de Lloris, imposible para el arquero campeón del mundo. Y mandó la pelota al fondo de la red. 1-0. Está ganando Houston. ¿Quién dice que el fútbol es leal y es justo? En estos 25 minutos de acción, 24 minutos estuvo tocándole la puerta LAFC al arquero Bond. Y no lo pudieron aprovechar. Y en el primer disparo que está haciendo Houston, es más, es el único disparo a la portería, pues la mandó a guardar allá McLean. 0-1. Está ganando el equipo naranja. Recuerdo en un partido hace un par de temporadas aquí en el estadio, McLean había entrado de cambio y a los 5 minutos clavó el gol, y con eso creo que terminó perdiendo el equipo de Los Ángeles FC. Sí, señor. Creo que ya nos vamos a ir a descansar de vacaciones. Para la gente que nos está escuchando, me llega el reporte. El América está perdiendo 2-0. Qué triste. Pero sale desde el fondo aquí Andrade. Manda la pelota afuera. El balón lo tiene Delgado. Con el saque de manos. Hacia Tafari. La tiene Martínez. Falta sobre Martínez. Y sí lo vio Drew Fisher. Y ahí va la tarjeta amarilla. La primera del partido. Y es para Guillerme. Le cambió la velocidad del chamaco. El chamogol. Y Guillerme solamente tuvo que estirar la pierna para faulearle, que iba entrando por el lado derecho al área grande. Y ahí está Guillerme mostrándole la tarjeta amarilla a los 27 minutos de acción. Aquí va a venir Sony. Es el que va a mandar el centro. Aquí está, levantando el brazo. Sony va a mandar el centro a tierra de nadie. La pelota se fue. Schalberberg la recibe, recentra, desvía la defensa. Tiro de esquina. Ahora por el lado izquierdo. Y allá va Sony. El cuadro de Los Ángeles está herido. Está perdiendo el partido. A los 25 minutos cayó ese gol. Y la estadística no miente. Un disparo a la portería, Houston. Y está dentro el balón. Aquí viene todo Sony. Viene con el centro pasado. Rechaza la defensa. Hasta casi la media cancha llegó ese cabezazo. La agarra muy bien Palencia. Aquí viene tocando por el lado izquierdo para Martínez. Martínez ya ve a ver quién está ahí. Se fue todavía más atrás. En el círculo central para Palencia, que manda el toque para Portius de cabeza, recentra. El balón sale muy bien allá Arthur, el brasileño. Y salen, quieren tocar rápido con Guillerme, que cuida la pelota. La toca Martínez, fuera de Martínez. Saque de manos para el equipo de Houston. Y se empieza a hacer tiempo desde ahorita. Andrade estaba en el lado izquierdo y se viene bien despacio a la derecha a realizar el saque de manos. Le entrega el Bogus, prolonga de cabeza. La consigue tener el cuadro de Los Ángeles. Martínez ya la bajó y la puso en el piso, está controlando. Salió en medio de cuatro jugadores de Houston, punteando la pelota atrás para el arquero Loreyes. Este luego inmediatamente abre a la derecha. La está agarrando Palencia. Se la deja en corto con Delgado, ya levantó la vista. Viene el cambio de juego de derecha a izquierda. Ya la tiene Martínez, sigue Martínez. Aquí viene el centro, rechazó a puños. Le cayó Delgado. La pelota se va por encima del travesaño del arquero Bon. Qué bonito le pegó Delgado. Le salió la pelota botando, pero le quiso agarrar efecto. Pegándole desde abajo así, yo creo que le pegó con el juanete. En vez de meterle el empeine, pero bueno, la pelota se fue hacia arriba. Estamos llegando a la media hora de fútbol aquí en Los Ángeles. Y usted nos está escuchando a través de 980M en La Mera Mera. Delgadillo, por favor. Ya no me esté dando más malas noticias. Aquí viene Portius. Delgado. Está teniendo la pelota Palencia. 3-0, señoras y señores. El América está perdiendo. Global 6-3. La está agarrando Sony. Abren a la derecha. Por el centro la tiene Eustaquio. Triangulando. Ahora sí le habían puesto la pelota para que entrara solo Sony por la derecha. Pero Sonny ya no pudo ni correr. Y se salva. La defensa del cuadro de Houston. Aquí está Bond. Toca a la izquierda para Arthur. McLean por el centro. Y acarreando el Bogus, se acercó hombro con hombro acá Martínez. El Bogus toca, pero toca muy mal. Alcanza Guillermo a tener la pelota. Ya la vuelve a recuperar y la está teniendo por el centro Samaseku. Atrás para donde recibe Resch y triangulan el balón como no queriendo. Llegó al lado izquierdo donde estaba solito Guillermo. Aquí viene el brasileño a ver qué va a hacer. Tocó en corto atrás para Antonio Carlos. Con McLean, adelante para Guillermo, se prepara para pegarle de perna derecha. Le cerró bien el pase Eustaquio, tiene que tocarle a la derecha para el Bogus. Abierto está Andrade, ya recibió la pelota. Atrás otra vez para el Bogus, toca y toca la máquina naranja. Aquí está McLean, Bogus, Andrade se recorta hacia el centro. Con el Bogus ya tocó con McLean, que puede mandar el centro. El Bogus, qué bonito, está tocando la pelota. Aquí el cuadro de Houston, McLean le amagó. No quiso tirar, está recentrando Andrade, rechaza Portius. Gana la pelota el Bogus. Y ahí viene el pelotazo largo, largo, largo para Martínez. ¿Qué sale? Gerch tiene el balón. Resch alcanzó el jugador alto. La pelota, y aquí se trae el balón. Ponce está entrando solo. Guillermo le va a pegar. La rechaza Tafari. Está pidiendo falta. ¿Oh? ¿Qué está marcando? Le hicieron un sándwich a Guillerme justo en el área de la media luna. Fue Eustaquio el que cometió la falta. Y el balón se lo van a dejar a Guillerme para que le pegue de pierna derecha. McLean también le puede pegar de zurda. El número 20, mejor dicho, Guillermo. No sé por qué se tira Palencia, si estos le pegan siempre por arriba. Ahí está Guillermo, le pegó abajo, gol. Houston, le desviaron el disparo a Loris. No sé quién le desvió esa pelota, pero fue un compañero. Al disparo de Guillermo, es más, ni siquiera celebraron el gol el equipo de Houston. Fue un desvío. 2-0 está perdiendo el LAFC. Y mi papá no me lo va a creer. Aquí también estamos. A ver el disparo de Guillermo y la pierna, o el pie mejor dicho, de Delgado. Le desvió el disparo. Iba bien controlado el disparo para Hugo Loris. Y alcanzó a desviársela Delgado. 2-0 ante un equipo de Houston que trae una seguidilla de victorias, ¿eh? Pero aquí vienen las acciones y otra vez Houston trae la pelota. Hay una falta, vamos a ver, ahí está ya Schaberberg. Está lesionado. El árbitro está deteniendo las acciones. En lo que está detenido, déjame ver el récord que tiene este equipo del Dynamo Houston. A ver, le ganó a Colorado la semana pasada 1-0. Después, antes, es más, todo el mes de... todo el mes de marzo, pues sí, tenía 5 victorias, pero no consecutivas. El 18 y 22 de abril tuvo victorias, después perdió ante Austin, le ganó a Colorado y ahorita está ganando 2-0 a los 35 minutos. le dieron el gol a Guillerme, a pesar de que el desvío fue de Delgado. Ahí va abandonando ya por su propio pie Schaffelberg. Y aquí está, sí. No hay que darlo por muerto. La pelota va a haber un bote aquí y el balón va a ser de LAFC. Le están diciendo que no pueden tocar esa pelota. Y ya Drew Fisher soltó el balón y ya la tiene Portius. Delgado. Abren para Palencia. Se acerca otra vez. Delgado. ¿Quién la tiene? Portius. Toca y toca la pelota acá el cuadro de Los Ángeles, pero eso no le ha servido para nada. Nada. Este sería un partido pues excelente para Boanga, pero él ha de haber pedido un permiso especial para celebrar hoy el Día de las Madres. Delgado entregó mal la pelota, el Bogus. Aquí punteó la pelota para Andrade, se trae, se viene por el lado derecho, manda el centro, rechaza, el Bogus la tiene, no pudo controlarla. Y Andrade alcanzó a tocarle, Samaseku se apoyó atrás en donde recibe bien Resch. Abre para Guillerme, Enalí la tiene, que siga la pelota, hay ley de ventaja. Pero ya la detiene el balón. Y va y le dice a Guillerme, ¿por qué te quedas tirado? Había ley de la ventaja. Y ya se levanta el brasileño. Y le dejó el balón para que venga a moverla Arthur, el capitán de este equipo. Atrás, para donde Resch recibe. Puntea la pelota, la tiene McLean, abren para Enalí. Va a taponearla ya Palencia, bien, alcanzó a pegarle ahí. Uy, se quedó dolido. Híjole, vamos a ver qué tiene en la pierna Palencia. Quiere que venga, que entren las asistencias, ¿eh? Algo tiene la rodilla Palencia. Ah, oh, eso no son buenas noticias. Ya se levanta, se pone de pie. Se acerca a Tafari y le dice, ¿cómo estás? Palencia se incorpora por su propio pie, pero aún así le están revisando los médicos. Porque él sintió que algo se tironeó. No se tironeó, pero sí en su rodilla, ¿eh? Ah, sí, un tirón, ¿eh? Se fue en balde con la pierna y cuando se quiere levantar rápido se lleva la mano atrás del muslo derecho y ya sale Palencia, ¿eh? No va a seguir Palencia. ¿Quién va a ser? Aaron Long. Allá, bueno, momentáneamente el equipo de Los Ángeles estará jugando con 10 hombres. Aquí tiene la pelota, estrella el balón en Martínez, saque de manos para Houston. 40 minutos, amigos, de este primer tiempo. Aquí se va a venir Raposo para cubrir esa lateral derecha. Viene Palencia, uy, y se viene agarrando la pierna. Y viene cojeando, sí, se lesiona entonces. A 5 minutos de que finalice, aquí va pasando Palencia por debajo de nosotros. La gran cantidad de partidos, se va a perder por lo menos unas 2 semanas. Y luego todo el mes de descanso, suficiente para Palencia que se pueda recuperar para el regreso de la MLS después del Mundial. El balón lo está teniendo el cuadro de Houston. Se viene el cambio. La tiene Arthur para Resch. Se la entregan a Guillerme. Atrás. Otra vez para Arthur. Y juegan la pelota entre los defensas. Les recuerdo que el AFC está perdiendo 2-0. Con goles de Guillerme y de McLean, que nos dio un soberbio zapatazo. Y la colocó en el ángulo superior izquierdo de Loris. Sin ninguna oportunidad. Lo dejó. Y aquí viene Guillerme. Lo persigue Eustaquio. Guillerme abre para Enalí.

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1: Tamasaku pierde la pelota. Ella le tocaron para Schafferberg por el lado izquierdo. Enfrenta a Andrade. Sigue Schafferberg. Falta sobre el extremo de el jugador de Los Ángeles FC. Va aquí a agarrar la pelota. Le había soltado el balón. Aquí vuelve a tener el esférico. A ver qué va a hacer. El que le va a pegar va a ser Sony. Por el lado izquierdo, afuerita. Tres pasos afuera del área grande. El lado lateral. Manos en jarra. Aquí va a mandar el centro. Lo está viendo Sony, le pegó la portería, bien la defensa de cabeza, le cayó a Raposo, vuelve a recentrar con todo y llegó el balón a las manos del arquero Bon. Y rápido, Guillerme, se trae la pelota, ya no pudo Guillerme. Le ganaron en la carrera y se le entregan para Martínez. Aquí traen la pelota. Martínez hacia el centro para Sony. Cambio de juego. La recoge bien Eustaquio. Va corriendo Raposo. Se le entregaron. Aquí viene el centro pasado. Muy pasado el centro por el lado derecho. El balón se va hasta el otro lado y va a ser saque de manos. Por el lado derecho para el cuadro de Houston. Al inicio de temporada, el LAFC fue a jugar allá a Houston. Y saben, el LAFC ganó 2-0. Con un gol de Delgado y otro gol de Eustaquio desde fuera del área. Y hoy no han podido establecer esa jerarquía, o no está pesando el hecho de que está de local el cuadro de Los Ángeles. Ahora sí, Schafferberg entra por la izquierda, manda el centro atrasado, viene el disparo, ¡gol!

LSFC. ¡Qué pase a profundidad para Schoffenberg! El toquecito perfecto por parte de Sony al espacio. Cuando manda el centro Schoffenberg, le pegó mi pollo, mi gallo, Nathan Ordaz, y mandó el balón al fondo de la red. 1-2 está el juego, se acortan las distancias. 2-1. ¿Y en qué momento vino este gol, antes del descanso? Ese está muy bien. 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Aquí viene el gol entonces, acortando 2-1. El saque, no alcancé a ver cuánto tiempo, 5 minutos de reposo. Y el AFC, aquí viene Schoffenberg, abre para Martínez, le va a pegar con la pierna. ¡Ay! Le pudiste. Lo que no es saber usar la pata mala. Entró muy bien por el lado derecho Martínez, pero en vez de pegarle con la derecha, se la quiso cambiar a la izquierda para pegarle de tres dedos. Y fue donde aprovechó la defensa para mandar la pelota afuera. Tiro de esquina. Ya la está teniendo Delgado. Se le entregan otra vez a Eustaquio. Viene el

0: centro. Casi le estaba esperando ahí el Monpirri. Aquí está teniendo el balón, lo está acomodando. La tiene Delgado. Cambio de juego para Schafferberg. La pelota se le escapa, pero no la puede recuperar. Y ahora sí, sale. Qué buena momento defensivo, ¿eh? 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Me dice el señor Delgadillo que el América está 3-2. ¡Aquí, hijo! Aquí está. Viene el balón. Lo está teniendo Raposo. Martínez pierde la pelota. Se la robó muy bien Samaseku. Toca adelante para Ponce. Abre el balón para McLean. Qué buen pase de taquito para el Bogus. Pero atrás está muy bien Tafari. Y de manera elegante sale tocando la pelota sin esforzarse. Y están amolestando a McLean, que llegó con fuerza innecesaria sobre la humanidad de Eustaquio. Y le están mostrando tarjeta amarilla. Eustaquio para Delgado. Puntea para Sony. La tiene Sony por el lado izquierdo. Se regresa. Toca atrás para Segura. Delgado. Moviéndose con todo. Creo que Houston ya no quiere saber nada de este primer tiempo. Todo el equipo está metido atrás. Schafferworth con el centro. Ya había llegado de sorpresa el más chaparrito del equipo de Los Ángeles, Ryan Raposo, para rematar justo en el manchón penal. Pero su cabezazo no tenía dirección. Se fue por encima de la portería. Y Schafferberg ya está poniendo buenos centros. Estamos llegando a los 49 y medio. Jonathan Bond está despejando. Largo, largo, largo para Segura. La persigue Ponce, también la pierde. La perdió Ponce, pero recupera Guillerme. Y la va a esconder. Quiere abrirla para el Bogus. Se interpone McLean. Ahora sí la tiene el Bogus por el lado derecho. El Monpirri llega a taponearlo. Lo dejó atrás y entró al área grande. Se fue a la última línea. Está rechazando muy bien Tafari. Y Schafferberg le entregó mal. La recoge muy bien Samaseku. Abre para la izquierda. La tiene el Bogus. Le pegó arriba. Y finaliza este primer tiempo, señoras y señores. Marcador 2-1. Los segundos tiempos siempre son mejores para LAFC y Marto Santos. La manera que les habla a sus chamacos los hace reaccionar. Así que no te preocupes, regresamos para analizar estos primeros 45 minutos.
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11: Muy bien, amigos, regresamos aquí a Medio Tiempo. Gracias por estar en sintonía de 980M, la mera mera. Este equipo de Los Ángeles FC ha tenido y ha propuesto el escenario, ¿eh? Ha puesto, le ha robado la pelota a Houston, pero ha sido más contundente el equipo naranja, porque se ha acercado más, o mejor dicho, se ha acercado menos Houston. Y en el primero y único disparo de media distancia a la portería de Hugo Loris, pues, ¿qué creen? La alcanzó a meter Jack McLean. Un soberbio gol, le pegó muy bien por el lado izquierdo a la entrada del área grande. ¡Pum! Adentro. Inalcanzable. Después, en un disparo en la barrera, en una falta que se inventó allá Guillerme, que le marcó el árbitro, pues la desvía ya Delgado y terminó el balón en el fondo de la red. Clarito se ve como le quiso mover la pierna muy, muy tarde, y la punta del pie lo mandó adentro. Así que era el 2-0 y el LAFC hizo un cambio, se fue Palencia por lesión y más tarde Martínez agarró la pelota en la media cancha, tocó adelante para Sony, este le tocó a profundidad para Schafferberg, mandó el centro, Eustaquio hizo la finta, le llegó el balón a Nathan Ordaz y este, como buen centro delantero, le pegó al balón y la mandó al fondo de la red, terminando pues por acortar de distancias 2-1, aunque no quería entregar la pelota ya Rich Agustín, pues aún así terminó recuperando esa pelota. LAFC está más vivo que nunca. Veremos cómo mueve sus piezas el Mark Dos Santos, a ver si puede darle más profundidad y que pueda, ahí está Taylor Boy, puede ingresar también en el segundo tiempo. Veremos si lo puede lograr hacer esa proeza de poder cambiarle y voltear la tortilla en estos momentos. Así que veremos qué es lo que nos da en el segundo tiempo. Vamos a la pausa, amigos. 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Pausa, regresamos.
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11: Muy bien, amigos, pues ahí nos vamos a lo que ha sido los numeritos de este partido, mis amigos. El cuadro de Los Ángeles FC ha tenido más el balón en su poder, ¿eh? Imagínense ustedes, el 60% ha estado en los botines de LAFC con 10 disparos a la portería, 2 tenían etiqueta de gol. Houston ha hecho 6, 2 tenían etiqueta de gol y 1 se fue adentro. 6 tiros de esquina, todos para el cuadro de Los Ángeles. Han existido 13 faltas, 8 las ha hecho Houston. 2 tarjetas amarillas, las tiene el cuadro naranja, y hasta ahí todavía los ha tenido. Por eso, Drew Fisher ha llevado las acciones de manera tranquila, pero esto no ha sido suficiente. Veremos si puede lograr un cambio absoluto el cuadro del señor Dos Santos en la segunda mitad. Todavía no salen al terreno de juego, pero después que regresemos de la pausa, estoy seguro que saltaremos a las acciones. 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No se puede retransmitir, reproducir o transmitir sin el expreso consentimiento por escrito de la MLS. Pausa, regresamos.
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11: Muy bien, amigos, aquí estamos regresando una vez más en vivo y en directo desde el mismísimo BMO Stadium en el corazón de Los Ángeles. Feliz Día de las Madres para todas, estadounidenses, mexicanas, salvadoreñas, guatemaltecas, hondureñas, todo Centroamérica, todo país que está celebrando el Día de las Madres. Un abrazo para todas. Aquí el partido está a punto de arrancar. Salieron los dos equipos antes de lo debido, un minuto antes salieron. Todavía la televisión no está lista para el arranque del juego. Así que todavía hay que esperarnos cerca de 30 minutos, pero nosotros podemos estar platicando. No va a haber cambios en ninguno de los dos equipos. Vuelven a salir los mismos 22 jugadores, excepto por el cambio de Palencia, que salió lesionado en el primer tiempo y hizo la entrada de Ryan Raposo. Ahí está checando su cronómetro el árbitro central del partido, Drew Fisher. Drew Andrés el Pescador, Drew Fisher. Y aquí dice que vámonos, la pelota ya vuelve a rodar aquí en el BMO Stadium. Sale con Hugo Loris, Tafari y Portios. Raposo por la derecha, Segura por la izquierda, Delgado, Eustaquio y San Jonmin. Adelante. Por la derecha Martínez, por la izquierda Schaffelberg y Nathan Ordaz es el centro delantero. Houston sale con Bond, Carlos, Antonio Carlos, Arthur y Resch, Samasaki, McLean, Andrade, Enali, Bogush, también está Guillerme y Ezequiel Ponce como centro delantero para este equipo de Houston, que no se ha mostrado para nada el jugador argentino Ponce. Y rápido entonces, ahora sí, Ryan Raposo tiene la pelota por el lado derecho, en vivo y en directo a través de 980M La Mera Mera, desde el Vimo Stadium, para todos ustedes, la estación oficial de todos los partidos en español del cuadro de Los Ángeles FC. Eustaquio, con toda la tranquilidad del mundo, tiene el balón, la pone hacia donde está Portius. Eustaquio, otra vez le vuelve a regresar el balón para Segura, que sale arrastrando el balón, se lo entregan a Schaffelberg por el lado izquierdo. Cambio de juego, recibe Raposo. Atrás, Portius. Eustaquio no, la pisa muy bien. Ya se la dejaron a Segura. Solito está Schaffelberg, ahora sí le tocan por el lado izquierdo. Acarreando la pelota, la tiene con todo atrás. Segura, abierto está Raposo, ya entregó el balón. Martínez le puede tocar a Raposo, pero no quiso, no se atrevió. Ahora sí, ya le está llegando. Enalí lo empuja por la espalda. Raposo le esconde, qué bonito lo juega este muchachito. Martínez no puede con la pelota. Samasaki se lo quita y ya mandó la pelota afuera. Samaseku. Mandó la pelota afuera. Aquí estando con todo. Todavía los momios allá en Las Vegas dicen que el 50% tiene la probabilidad Houston de ganar, ¿eh? ¿Qué quiere decir que no la tiene? El otro 25 es el empate y otro 25 es que lo pueda ganar el LAFC. Pierde el saque de manos, la tiene. Houston perdió en el saque de manos, así que se lo dieron a LAFC. Portius la tiene. Del lado derecho se lo llevan hasta el izquierdo. La pelota ya la recibe Sony. Se junta con Delgado. Atrás. Más atrás para Portius. Aquí la tiene el defensa central, que pisó la pelota. Guillerme solamente hace pura finta. No se la quita. Y ya la están rotando por el lado izquierdo. Eustaquio. En corto para Delgado. Siguen tocando la pelota. Aquí la tiene otra vez Tafari. Ya le abrieron para donde la tiene Raposo. Siguen tocando por el lado derecho. Ya está abierto Martínez. Lo persigue Anali. Falta de Martínez. Sí, señor. Terminaste empujándolo a Anali. Y el árbitro Drew Fisher lo está haciendo. Y salió un poco tocado ahí Anali. Va a dejar el balón botando. Es Arthur, el capitán, que lo va a poner en movimiento. Bond abre para donde tenía bien la pelota Antonio Carlos. Y la está persiguiendo Nathan Ortiz y se la quitó a Antonio Carlos. Se apoyó en Raposo. Este inmediatamente suelta el balón para Delgado. Abre a la izquierda para Schaffelberg. Alcanza la pelota. Se apoya atrás con Segura. Ya la tiene otra vez Eustaquio. Se la puso como de apechito allá a Delgado. No se animó a pegarle a la portería. Prefirió jugarla a la Segura. Portius alcanza a prolongar la pelota donde recibe Martínez por el lado derecho hacia el centro para Delgado. Fue muy atrás la pelota Martínez, así que se le entregó Ezequiel Ponce. Aquí se viene el 10 de Houston, toca a la izquierda para Guillerme. Atacan 3, defienden 3, ahí la sigue Ponce, lo persigue muy bien Tafari y por fin le quitaron la pelota. Bajó muy rápido Raposo A final de cuentas, él terminó punteando la pelota y se vienen por el lado izquierdo. El LAFC tiene la pelota aquí. Muy bien, y controlando. Sony. La tiene Ordaz. Eustaquio. ¿Qué va a hacer Eustaquio? Nada, le entregó mal y ahí viene Guillerme. Y otra vez, solamente que atacan dos y defienden cuatro. Y aún así, ya se alcanzó a subir McLean. Abren para el Bogus. Le pegó de zurda, que de puño, rechaza. Otra vez el disparo, gol. Gol de Houston y el Bogus no celebra. No celebra el Bogus porque sabe que salió de aquí. Le tiene. Y qué rápido les metieron el gol, ¿eh? Qué rápido. No pudieron a cerrar la defensa. Y a los 6 minutos de haber arrancado el segundo tiempo, Matush Bogus, ahí hace hinca y alza los brazos al cielo y le agradece al creador por esa anotación. Estaba el un compañero, ¿van a revisar las acciones? No, no van a revisar el gol. Estaba Ponce adelantado en el disparo que hizo el Bogus. Él se quita cuando pasa la pelota. Eso se puede considerar como fuera de lugar. Pero Drew Fisher no lo va a realizar. No hay nada. Y ya pone el balón en movimiento. No se fue a checar en el VAR. 3-1. Está perdiendo LAFC en casa. Y vuelve Eustaquio. No sé qué les pasó a los defensores, ¿eh? Se quedaron todos arriba. El Monpirri no alcanzó a bajar. A pesar del esfuerzo en el disparo que había hecho el Bogus, rechazó Hugo Loris, le volvió a caer ahí al Bogus, pero ya nadie lo taponeó. Aquí está Eustaquio. Con el puro movimiento. Otra vez el cuadro de Los Ángeles FC controlando la pelota. Que de nada sirve que tengan el balón en su poder si no lo hacen funcionar y valer con alguna anotación. Aquí está Sony también. Delgado. Entregaron mal la pelota. Y ya sale otra vez. Por fortuna el despeje le cayó a Portius. Que abre a la derecha para Martínez. Qué bien la bajó con la pierna izquierda. Se cierra hacia el centro. Le quiere salir la falta. Le dispara abajo Martínez. Justo donde estaba el arquero Bond. Y otra vez Guillerme. Sale con Samaseku. Samaseku, me dice Delgadillo que así se pronuncia. Samaseku. Perdió la pelota. Tiene el LAFC rápido con el saque de manos del Portius. Se le entregaron ya a Eustaquio, que se viene por el centro. Abre a la izquierda para Segura. Abre el espacio allá a profundidad. Ordaz no lo encontraron. Sony la tiene otra vez Segura y se regresa con Delgado. Manda la pelota hasta el otro lado. Martínez la recoge. ¿Le puede tocar a Portius? No, va a ser la jugada Martínez. Levantó la vista, no mandó el centro. Y la vuelve a tener, se defiende como gato boca arriba. El equipo de Houston, todos están atrás, todo el equipo. Viene Eustaquio, no puedes pasar en medio de 4 jugadores, es imposible. Y rápido el contragolpe, ahí viene Guillerme. También Portius. Guillerme alcanzó la pelota. Va a entrar al área grande por el lado izquierdo. Estos pueden ser letal, Guillerme. Aquí está tocando al centro para Enalí. Le va a pegar y es McLaughlin. Le pegó gol. ¡Qué fácil están llegando a Houston! Cayó el cuarto de la noche para el equipo de Houston. No puede ser que en contragolpe estén matando al cuadro de Los Ángeles. Otra vez. Le cayó 4 goles. Estamos 4-1. Aquí. Y McLean le pegó esquinadito, lejos del alcance del arquero Hugo Loris. El mismo McLean fue el que sacó el disparo a profundidad para Guillerme, y este esperó a que llegara precisamente este, le pasó el balón hacia atrás, en Ali no pudo, se lo dejó a la zurda de McLean y la mandó a guardar, así que no, está todavía desprotegido el cuadro de Los Ángeles FC, y después de este partido tiene dos salidas, el miércoles se van a San Luis, el cuadro de Los Ángeles. Imagínense ustedes, LAFC ya está perdiendo 4-1, y después se van a visitar a Nashville el domingo, dentro de 8 días. Los dos equipos eliminados de la Conca Champions se van a enfrentar dentro el próximo domingo. En Ali tocó atrás para donde recibe Resch. La recoge como puede Antonio Carlos. Despejó con todo. Mientras el balón esté lejos de la portería, no hay ninguna bronca de Houston. El Monpirri alcanzó a tocarle atrás para Hugo Loris. Despeja de punta y para arriba. La recoge muy bien Eustaquio. Ya se la entregó a Raposo, que aquí se viene en Los Ángeles. Ahora por el lado derecho, Martínez. Se vienen dos cambios. Se viene Timothy Tillman y Chonier al terreno de juego. Aquí la recoge Eustaquio. Adelante para... ¿dónde se lo trae? Delgado. Segura. Eustaquio. Tafari. Ya le llegó el balón a Martínez. Portius ya la está teniendo otra vez el cuadro de Los Ángeles. La misma historia de todo el partido, ¿eh? La Schafferberg no puede controlar. Se le alarga el balón por el lado izquierdo. Llegó muy bien McLean. Sigue Schafferberg. Otra vez no puede controlar. Despeja como pueda Andrade. Y aquí se vienen los cambios. ¿Quién se va? ¿Nathan Ordaz? Se va a Eustaquio del terreno de juego, y también ¿quién es el otro? Allá va Schafferberg. Se van del terreno de juego. Timothy Tillman va a ingresar. Taylor Boyd también está entrando. Delgado se va del terreno de juego. Ahí está Taylor Boyd, va a ir a jugar en el lugar de Schafferberg. Chonier entra por Delgado. Y Timothy Tillman en el lugar que tenía Eustaquio. Aquí viene otra vez a LAFC. Raposo. Conduciendo bien la pelota, triangulando, pero tratando de ir al frente. Y Houston, pues tiene la pelota. Martínez ya encontró el movimiento que quería. Le cayeron con todo a Sony. La gente dice que hubo como especie de falta, pero nunca hay falta cuando la pelota viene al aire. Tafari. Portius, y otra vez, intentando una y otra vez. Y estamos llegando a los 15 minutos del segundo tiempo. 60 de tiempo completo. Aquí estamos 4-1 perdiendo el cuadro de Los Ángeles FC. Fíjense que cuando ha perdido LAFC, déjenme ver, de las 5 derrotas que tiene, incluyendo la Conca Champions, que es una derrota, ¿no?, que tiene hasta el momento, pero LAFC, de las 2 derrotas que tiene, uno la perdió 1-0, pero vino San José y le metió 4. Está ahorita Houston metiéndole 4. El Toluca allá en el Nemesio 10 le ganó por 4. 12 goles cuando se mantuvieron más de 7 partidos sin recibir gol. Aquí abren para Boy, le desvían la pelota, se va ligeramente desviado. Taylor Boy había recibido bien la pelota, así hasta de frente para pegarle como bien quiere y como debe de ser. Pero la pelota le pegó a un compañero, era Raposo, que le alcanzó a ponerla para Martínez. Y cuando Taylor le pegó, ¡pum!, le pegó en la cabeza de Timothy Tillman. Y aquí sale por el lado de izquierdo el equipo de Houston. La perdió Analí. Hay tiro aquí con Analí y Martínez. Segura. Atrás con Tafari. Abre, la entregó más otra vez Portis. Esto es lo que le pasó a LAFC ante San Diego y ante Toluca. Los pases han sido malitos entre ellos. No le pueden entregar el balón a uno de sus compañeros. O la entregan mal, o la reciben mal, no la pueden controlar. Y terminaron, pues, perdiendo muchas pelotas, sobre todo ya en Toluca, ¿eh? Pero aquí Timothy prefirió acarrear la pelota más allá de la media cancha. Abren para Boyd. Ya va a ingresar al último área. El balón, la diagonal hacia atrás. Desde el fondo salió Analí. Y lo sigue y lo muerde los tobillos acá. Sonny le entregó el balón a Bond, que manda la pelota. Y no puede controlar Guillerme. Y Raposo la tiene. Entregan para Chonier. A ver a quién le puede entregar bien la pelota a un compañero. Solito está Segura por el lado izquierdo. Aquí recibe, le sale el Boguc. Otra vez vuelve a tocar la pelota Chonier. Cambio de juego a la derecha. Recibe Martínez. Ya la puso en el piso. Enalí salió a buscarle. Guillerme también le sale a estorbar a Raposo. Tocando la pelota. Aquí la tiene Nathan. Todo por el lado izquierdo. Ya está en el centro. Sonny le pegó, pero bien la pierna salvadora de Arthur, el capitán de Houston. La pelota salió rebotada. Se va por el lado izquierdo en relación al ataque del cuadro de Los Ángeles. Y el balón terminó abandonando el terreno de juego. Saque de manos. Ya la pone Sonny, manda el centro, rechaza la defensa, la recoge Raposo. Ya se le entregaron otra vez a... ¿dónde está Tafari? Insisto, todo el equipo de Houston está atrás, ¿eh? Todo. Hay que abrir la cancha. Hay que tratar de mandar los centros para que se abran en el centro todos. Porque por el centro nunca van a pasar. Hay 7 jugadores de Houston en el centro. That's impossible. Chonier en corto, se le entregan a Raposo. Ahora sí, aquí la tiene por el lado derecho. Abre la marcación Timothy. Ve, le cayeron 3. ¡Falta! Sí, señor, y está amonestado, ¿eh? Aguas. Rich Agustín le cayó por la espalda. Nada. Y va a venir Sonny a pegarle esa pelota. Sonny le va a pegar de pierna derecha. Hay oportunidad de gol para el equipo de LAFC. Aquí se viene Sonny. La portería está del lado sur. Sonny levanta la vista, dice, ahí la voy a meter. Pero todo el equipo de Houston está en el área chica. Viene el centro, pasa a todo mundo. Y Enalí despeja. Y Martínez le puso el cuerpo. Y Enalí terminó chocando. Y nada, el balón ya la vuelve a regresar a Sonny por el lado derecho. Se cierra hacia el centro. Está solo allá Chonier, que le puede tocar. Aquí lo hace. Pegadito a la banda está Segura. Recibe Segura. Levanta la vista. Vamos a ver qué puede hacer.
0: Nada, Chonier la sigue teniendo. Sony prefiere hacer la jugada individual. Le cayeron cuatro. Tiene que tocarla hacia atrás. Ya la recoge otra vez Timothy Tillman. ¡Pum! Lam tiene aquí Raposo. Viene el centro. La recogió muy bien Sony. Por el lado izquierdo. Atrás para Timothy. Pégale Timothy. No se animó. ¿Y qué hizo Boy? ¿Qué hizo Boy? ¿Por qué la regalas de esa manera la pelota? Y los balones siempre van a venir a distancia, no importa que no exista nadie de Houston, simplemente van a seguir mientras la pelota sigue lejos. Se cayó Guillerme, solito, y la gente se burla de este jugador. Le dice, ¿estás así de que te amoneste? Ah, no, sí le marcó falta. Sí marcó falta el árbitro Drew. ¿En qué momento lo trabó? Yo no vi nada. Pero bueno. El balón va a quedar ahí. 66 minutos de tiempo corrido. Y ahí está Guillerme tomando agua. Acá está poniendo el balón el Bogus. LAFC trajo a Bogus aquí a la MLS y fue monedita de cambio. ¡Viene el disparo! Se estrelló en el larguero, pero lo alcanzó a pegar acá muy bien, a desviarlo Hugo Loris. ¡Qué balazo estaba llevando allá ese disparo del Bogus, eh! 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Es el tiro de esquina. Ya se cruzó toda la cancha Guillerme. Este le va a pegar por el lado derecho. Estaba acá del lado izquierdo y se fue a la derecha. Levanta la mano el número 20 de Houston. Aquí viene el centro. Rechaza Tafari. El balón la recoge el Bogus. Otra vez viene el disparo por arriba de la portería que defiende Hugo Loris. Pues nada. Y ya la recoge Sony. Vuelve a carrear la pelota. Se viene Boy hasta la última línea. Manda el centro, la desvían. Chocaron ambos jugadores allá con la valla. Pero allá está fuera el jugador. Drew Fisher, el jugador está fuera. ¿Por qué tienes que detener esa pelota? Y el jugador se mete a la cancha y se cae. A ver, ya se le recupera la vertical. Bueno, ya está. Rich, Agustín Rich. Pero es que si está fuera, pues que lo atienda. Ahí está Boanga y Bodri. No sabemos por qué no están jugando, no está jugando, ¿eh?

Tiene la pelota Caboy. Boy ya ingresó al área grande. Boy, sigue Boy. Con acá tocando atrás Tillman. La dejó pasar, la tiene Raposo, triangular de volada con Martínez. Pero vino de no sé de dónde, Samasicu. Y le toca al Bogus. Y Chonier robó la pelota, la tiene Martínez. Y Chonier la deja. Con todo el balón. LAFC queriendo llevársela a donde sea, ¿eh? Otra vez, LAFC con la pura intención de poder tener esa pelota. La tiene Chonier con Segura, se juntan. Abren para la izquierda, aquí viene otra vez Boyd. Atrás con Segura, tiene que venir el cambio de juego. Raposo está solo, por la derecha. Aquí lo hacen, ya la recoge muy bien Raposo, pisa el balón, se la está acomodando. ¿Para qué? Para tocarla atrás para Raposo. Y Porteous la tiene, Tafari ya la lleva por el lado izquierdo otra vez. Y es que le está haciendo de esa manera porque tiene dos bloques de cuatro hombres, Houston, más dos al frente de estos dos bloques. Nunca van a pasar por en medio. Tienen que moverla por la izquierda, así como lo están haciendo, o por la derecha. Pero por el centro no pueden tocarla. Viene el disparo de Porteous. Aquí Bourne alcanza a desviar la pelota y la está entregando tiro de esquina, que es presentado por Catalina Paints, donde la gran cobertura comienza en los bordes. Allá va el tiro de esquina por el lado izquierdo. El que le va a pegar es Boy. Viene bonito cayendo. Timothy la regresa. Sale por arriba Bourne, pero antes habían marcado un fuera de lugar. El árbitro dice adelante. Y no logran contener. Y Nathan Ordaz tampoco ha tenido una clara de juego. Ahí viene Martínez. La pelota dice que sigue. En Ali cayó. El árbitro dice no hay falta. Sígale. Sígale. Y ya Tafari le entregó el balón a Chonier. Para la subida de Segura por el lado izquierdo. La tiene y la consigue acá Sony. El centro viene, rechaza de cabeza y el que rechazó fue el capitán Arthur, que con la cabeza está desviando esa pelota y se va hacia afuera. Aquí lo tiene, centro, pasan todos. Bond con un manotazo le cayó a McLean y ya Ben Olsen y le dijo a todo su equipo quédense atrás, ya ni vengan arriba, solamente manden la pelota a tierra de nadie a ver si le alcanza Guillerme. Chonier pisando la pelota dice que vaya hacia atrás, pero no le entendieron, prefirió esperar la pelota que ya le llegó cómodamente a Martínez. Pegadito a la banda por el lado derecho, 73 minutos de tiempo corrido. Aquí la tiene Tafari. Porteous. Le cae el balón a Ordaz que no puede controlarla. La ganó Boy al Bogus. Tocó mucho mejor atrás para Segura. Aquí puede ser el toque. Chonier, no era por arriba, era por abajo el toquecito. Iba perfilado para entrar por el lado izquierdo allá Ordaz, pero se equivoca rotundamente. Acá la entrega Chonier.
Vamos a ver. Viene el centro pasado. La tiene segura. La dejó atrás para Martínez. Hace el disparo. Nada. La recoge Tafari. Y segura la tiene. Chonier ya se la entregaron a Martínez. Quiere jugarla con profundidad. La pierde. Y Guillerme quiere controlar, abandona el terreno de juego. 74 minutos. Viene el cambio. Se viene el 10 de este equipo de Houston. Creo que era el 10 o el 30. Se va McLean del terreno de juego. Creo que es Boussard el que va a ingresar. Ahí está Boussard con el número 30. Está ingresando al terreno de juego. McLean, el autor de 2 goles esta noche, de los 4 que tiene abajo al equipo de Los Ángeles FC. 4-1 es el marcador, perdiendo el cuadro de casa. 75 minutos. No veo por dónde pueda ser peligro, ¿eh? Abriéndola. La tiene Raposo. Pase a profundidad para Ordaz, pero el grandote Birch alcanzó a sacarla. Segura. Chonier. La tiene Boy. Atrás con Tafari. Ya vuelve a... No importa cuántas veces tiene la pelota. Simplemente no ha podido hacer nada. Sony, media vuelta. Se le abrió mucho la pelota. Otra vez se regresa. La sigue teniendo Sony. Nunca va a pasar por el centro. 3 jugadores. 3 de Houston le quitaron el balón. Y sale, ¿saben? La pelota sale a profundidad para Guillerme. Que aquí viene. Y aquí tiene la pelota el cuadro de Tillman. Chonier la tiene. Tillman. Otra vez. ¡Qué emoción! El equipo la tiene, el AFC, pero aquí no se mueve el marcador. Aquí seguimos 4-1 abajo. Raposo. No hay nadie para rematar esa pelota. Ordaz entra, pero son 2. Ordaz está peleando un centro de cabeza con el jugador más alto de todo el terreno de juego. Resch mide 6'3 de estatura, imagínense. Cambio, se va Nathan Ordaz, el autor del único gol de este partido a favor de LAFC. Entra Jeremy Ebobis.

Y aquí otra vez es el que va a poner el balón en movimiento, Resch. Abren para Arthur, despeja la pelota. La escondieron muy bien y ya la tiene otra vez por el centro. Este es Amasecu. Resch abre a la izquierda para Guillerme, que es el jugador que le mete o que le pone hielo a esta pelota. Y luego a tocarla. A esconderle ya el balón. Creo que ya fue suficiente, ha de haber dicho Houston. Vamos, ya entramos a los últimos 10 minutos. Amonestación para Martínez sobre falta de Analí. Así es. Ahí está la falta, sí señor. Ahí está. La falta fue fuerte sobre Analí, ya lo había dejado atrás. Y este le da un puntapié en la pantorrilla. Y bueno, ya le mostraron la tarjeta amarilla. Y Analí aquí recibe la pelota, el pase por la izquierda, va a ingresar al área chica. Pero está regresándose, se sale. Y se viene a apoyar con Arthur. Le robó la pelota Boyd. Falta sobre Tillman. Sí, señor, la falta la marca. La falta fue de Bogart. Sí, señor, Bouzat fue el que cometió la falta. Y abren la pelota a la izquierda. Se viene LAFC, Martínez. Ya pasó el Monpirri, le tocaron la pelota al Monpirri, llegó el balón atrás, la tiene Sony, ¿por qué no le pega a Sony? Y es que también Samasekule lo tapó ese disparo. Viene Raposo, el centro, rechaza desde el fondo ya Antonio Carlos, elevan el balón, Portius de cabeza. Y Chonier se trae la pelota. Viene el centro, pasado el Sony, ahora por la derecha. Qué bonito la bajó el Sony. ¿Qué vas a hacer, Sony? Le tocó atrás, mal para Raposo. La recoge bien, se apoya en Portius. Quedan 10 minutos de acción en este partido. Aquí la tiene Chonier, quiere buscarla. Boy se metió al área, viene el disparo. El arquero Boy está rechazando. Segura quiso centrarla, pero también yo creo que hoy LAFC no le mete gol ni al arco.

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1: Tafari, aquí la tiene. Abren para Raposo, Sony ya se metió, se resbala. Te hubieras dejado caer, Sony. Resch, con un buena barrida, mandó la pelota afuera. Se viene el HH al terreno de juego, Herrera. Ahí va Miguel Herrera al terreno de juego. No ha salido. Están los 11 jugadores en el terreno de juego. Se fue Samasaku. Y Miguel Herrera acaba de ingresar al terreno de juego. Ahí viene el centro pasado. El balón quedó a la deriva. Martínez de zurda le pegó muy abajo. La mandó por encima. Se va otra oportunidad para el cuadro de Los Ángeles. ¡Caramba! Esto no puede ser.

La tiene atrás, recibe Analí. La tiene Resch. La pierde ante Timothy. Al centro para Chaunier. Abrieron otra vez para Timothy por la derecha. Ahora sí Raposo la tiene. Atrás, muy atrás el centro, pero le quedó a Martínez. ¿Por qué no le pegas, Martínez? Se cruza muy bien acá Boussat. Le quitaron el esférico a Martínez. Otra vez Chaunier vuelve a tener la pelota. Portius abre para Raposo, viene el centro y el más larguirucho de Houston rechaza de cabeza y Portius la tiene. Aquí viene Portius, se le entregó hacia el centro para Chaunier y este le va a pegar desde afuera por encima del arquero. Tiro de esquina, tiro de esquina a favor de Los Ángeles FC. Y es por el lado izquierdo, allá va Martínez a pegarle esa pelota. 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Viene el centro, rechaza el Bogus a tierra de nadie. Lo tiene Timothy por el lado derecho. La recoge Sony. Sony, uy, le puedes pegar. Evovis, pégale a la portería. Y la gente también aquí en el estadio dicen lo mismo, pero bueno, ya la tiene Chaunier. Arranca con la pelota, abren a la izquierda. 85 minutos, 5 para que se acabe. Sony tiene la pelota, alcanza a recogerla y ¿saben quién la agarra? Guillerme. Pero nada, Chaunier atrás y le tocan al arquero Loris. Timothy, abierto, tiene a Boy. Ya le tocaron a Taylor. Se junta con Raposo, le robó la pelota por la espalda. Vino Analí, lo jala. Boy, amonestación para Boy.

0: pero defienden cuatro y atacan dos solamente. Martínez alcanzó a pasar por todos, no hay falta. Y ya sale Arthur. Se deja caer Boy. Falta sobre él. Y el balón quedó ahí suelto. Vamos a ver qué dijo. Se vienen todavía dos cambios. Ben Nelson. Tres cambios va a mandar al terreno de juego. Se va Guillerme del terreno de juego. También se va Ponce. Vamos a ver. Está entrando Aliyu. Está entrando Linger. Y también con el número 14 Holmes. El Bogus se fue. Aliyu entra por Guillerme. El Bogus se va también del terreno de juego. Últimos tres minutos de acción más lo que agregue el árbitro central, el señor Drew Fisher. Dice que la pelota debió haber sido más atrás. Está consiguiendo su sexta victoria del torneo el cuadro de Houston. Vámonos entonces. El partido prácticamente está en el ocaso. La tiene acá HH, falta de Herrera. Así lo dijo el árbitro y ahora va a traerse el esférico. Aquí se viene LAFC. Aquí el esférico con todo. Segura. Toca atrás para Tafari. Roba el esférico. No puede hacerlo, no puede lograrlo, no lo puede llevar más allá. Bien el disparo, la pelota quedó ahí a la deriva, pero bien recoge el balón. Resch. Y Taylor. Otra vez está apoyando atrás con sus compañeros. Nuevamente viene con todo a la pelota. La recogen, abren bien para Taylor, manda el centro, viene cayendo la pelota y Jonathan Bond se quedó con el balón. 89 minutos, el tiempo prácticamente se fue y el LAFC va a perder el partido. 4-1, otra vez le volvieron a meter 4 al cuadro que dirige el señor Mark Dos Santos. Viene aquí la pelota, abren y ahora sí va a entrar con todo. Pisa el balón, el esférico no puede, se resbala, Tafari alcanzó a sacarla, pero antes habían marcado fuera de lugar. Vamos a ver cuánto tiempo van a dar de reposición. Y Boy no puede controlar la pelota. Cinco minutos más y nos vamos, ¿eh? 5 minutos. Ni modo. Aquí va a despejar todo. Si la pelota se va por un costado, será saque de manos ahora por el otro lado para Houston. Nada. Haciéndola. La está recogiendo el HH. Héctor Herrera se viene por el centro. Abierto, ya la está teniendo. Muy bien. Linger. La pelota se va. No hay nada. La pelota ya la estaba teniendo precisamente. Respirando, y allá va el HH a mover la pelota en el tiro de esquina a favor de Houston. Linger la esconde, el 9 la dejó salir, otro tiro de esquina. Y ahí viene otra vez Héctor Herrera. Va a mandar el centro de pierna derecha. Prefirió tocarla en corto. Ahora el que vino a buscar la pelota era Arthur. Y la manda afuera. Ahí está Martín. Ahí está Herrera. Le llegó con todo allá Raposo. Se agarra la rodilla. Amonestación para Raposo. Ya estamos en el ocaso del partido. Se acabó el tiempo reglamentario. Agregaron 5 minutos y ya estamos en el 92 y 20. La pelota ya estaba muy adelantada cuando llegó Raposo. Se cayó el equipo. Ya no pudo levantarlo el señor Dos Santos. Y Linger toca atrás para Anneli. Le habían entregado la pelota a Resch. Ella voy la tiene. Vuelve a rebotar el balón. Ahora fue con Linger. Sale la pelota, saque de manos atrás. Rápido. Chonier para Sportius, el que tiene la pelota. Pase largo para Boyd. Ya la bajó y la bajó muy bien. Entre dos pasa, Timothy consigue la pelota, ya le esconde, hace una finta, dos, el balón vuelve a tocarla atrás y Raposo la recibe, atrás todavía para Chonier, hacia el centro se la puso a Tafar y le pegó, y rechazó el balón, y le cayó por el centro para Linger, y allá va Tafari a buscarlo, lo está jalando de la cintura, falta de Tafari. Amonestación para Tafari. No había necesidad de abrazarlo de la cintura, Tafari. Ya le habías ganado en la carrera. Ahí lo va a tener. La que le va a poner en movimiento va a ser Héctor Herrera. Pide que se vengan los compañeros. Nada, tocó en corto con Linger. Linger abre para Holmes. Pisan la pelota. Pedía una falta. Balón salió rebotado. La agarró Herrera. Se barre bien en el último momento Chonier. La recoge Evo Viz. Se la entregan a Chonier. No hay nadie arriba. Y está Boy queriendo tocarle. Pero Chonier se enoja con sus compañeros porque ni siquiera están colocados bien allá arriba, tanto Sony como Evo Viz, y tampoco vienen a buscar la pelota. Por lo menos está corriendo acá Sony. Últimos 5 segundos. 4, 3, 2, 1. Y aquí está el silbatazo final de Drew Fisher. Finaliza el partido.
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0: Señoras y señores, aquí estamos regresando a este término de partido. Está bueno, pues el cuadro de las Águilas del América parece que va a empatar el partido, pero aquí en este partido terminamos, señoras y señores, un partido que LAFC no, la verdad, no pudo regresar. No pudo regresar al juego. Los jugadores siguen con ese problema de no poder entregar el balón a sus compañeros. Que si ya vas perdiendo 2-0, no pueden regresar al juego. Cayó el tercero, el cuarto, y simplemente fue apoyo, fue ganas, fue deseo de ganar el partido, pero nunca, nunca pudo tener la posibilidad ni siquiera de acortar distancias. Pero así son las acciones, así es el partido. No pudo el cuadro de Los Ángeles, y ahora esta derrota muy dolorosa. Ni modo, así son estos, y ahora pues a tratar de descansar, porque les digo, el miércoles viajan a San Luis. Vamos a la pausa, este postjuego de hoy.
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0: Muy bien, amigos, pues este equipo de Los Ángeles, ¿qué podemos decirles? Podría ser el momento emocionante del partido, el gol de Nathan Ordaz. El gol de Nathan Ordaz podría ser el gol... el momento más emocionante, pero bueno, el partido de hoy, este momento emocionante que es presentado por San Manuel Casino, toda la emoción, pues fue ese gol que solamente le dio para ponerle un poquito de maquillaje.
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0: Pues bien, amigos, con este 4-0, pues no, la verdad, hubo dos salvadas que hizo Hugo Loris, pero no fueron suficiente para evitar la caída de su equipo al son de 4-1. Otra vez, aquí en casa, les volvieron a recetar la misma vacuna que les dio Toluca y el cuadro de San José. El 68% de la posesión de la pelota fue para el LAFC. 19 disparos hizo, con 6 que tenían etiqueta de gol. Houston se quedó con 12. 13 tiros de esquina, 3 fueron para Houston. También hubo 24 faltas, 12 para cada quien, 7 tarjetas amarillas el día de hoy para en este partido. La primera fue a los 27 a Guillerme, al 45 a McLean, también a Martínez David al 79, a Boyd en el 86, Andrade al 88, Raposo y Tafari al 95 prácticamente se llevaron tarjetas amarillas en el día de hoy. Un estadio que lució bastante bien, bastante lleno, y bueno, la derrota fue al final. Así que nos debe una salvada Hugo Loris.
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0: Para el próximo partido, que es presentada por Cele. Vamos a la pausa y regresamos.
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0: Pues bien, amigos, el cuadro de LAFC tendrá su próximo partido y será el miércoles 5:30 de la tarde. Los esperamos aquí en 980M, la mera mera, la transmisión desde allá, desde la ciudad de San Luis. Se trasladará este partido allá al estadio Energizer Park para enfrentar a este conjunto. Ahora la tabla nos indica que LAFC, el cuadro de Seattle Sounders, empató hoy con el cuadro de San Diego y se quedó con 21 puntos, pero en la tabla tiene mejor diferencia de goles el cuadro de Los Ángeles y se queda en segundo lugar. San José no ganó, tampoco Vancouver, y terminaron pues por perder una oportunidad excelente para seguir avanzando en la tabla en esta ocasión. Se fueron 3 puntos y el LAFC ya no pudo hacer absolutamente nada. El jugador del partido, que es presentado por Soboba Casino Resort, es el goleador de la noche con 2 anotaciones, Jack McLean, que pues le vino, le clavó 2 a LAFC y con eso terminó la actuación de esta noche en un 4-1 bastante doloroso. Señoras y señores, hemos llegado al final de esta transmisión. Le damos las gracias por haber estado con nosotros aquí en 980M, la mera mera. Francisco Javier Delgadillo condujo esta nave aurinegra. Este tu servidor, Armando Aguayo. Le damos las gracias por haber estado con nosotros. El audio de juego de fútbol de LAFC es con derechos reservados de la MLS. No se puede retransmitir, reproducir o transmitir sin el expreso consentimiento por escrito de la MLS. Hasta el próximo miércoles, y que siga con nosotros aquí en 980M, la mera mera, con más música y más variedad. Buenas noches, y recuerde que la gente...
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Viene la pelota. La alcanza a tocar. Y la está recogiendo acá Andrade. Evo Viz le puso pierna fuerte.

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4: Amigas y amigos, señoras y señores, como siempre, un saludo muy cordial para todos ustedes. Sean bienvenidos a otro programa más de nuestra comunidad. A través de esta frecuencia nos es un placer saludarles a todos ustedes. Es un gusto enorme poder platicar con nuestra comunidad, traerle información que es muy importante que usted escucha semana a semana. El día de hoy vamos a tener un invitado muy especial en este programa, quien viene a platicar de sus logros, los logros que ha realizado gracias al apoyo de la comunidad de Baldwin Park y alrededores. Sé que mucha gente lo puede identificar, a las personas que nos escuchan en aquella área, y bueno, sin duda alguna, hemos visto su trabajo, su dedicación. Uno de sus mayores logros, como lo dice él mismo, es haber sido alcalde, uno de los alcaldes más jóvenes de la ciudad de Baldwin Park, y ahora pues concejal. Entonces imagínese lo que ha hecho durante todo este tiempo. Me refiero a Emmanuel J. Estrada, que es un servidor público dedicado y líder comunitario reconocido por su compromiso de mejorar la calidad de vida en las familias de clase trabajadora y fomentar una comunidad más saludable y equitativa. El camino de Manuel, hablaba con él, es largo, pero le gusta el servicio público, le gusta el servicio a la comunidad, y es por eso que escuchamos de él y lo traemos a este programa. Emmanuel, seas bienvenido, me da mucho gusto tenerte en este programa de nuestra comunidad.
5: Muchas gracias.
4: El gusto es para nosotros tenerte en este programa. Imagínate, veíamos tu edad, 26 años... los alcaldes más jóvenes de Baldwin Park, o realmente eres el único alcalde más joven, ¿no?
5: El segundo más joven.
4: El segundo más, el primero, ¿qué edad tenía?
5: Tenía 24.
4: 24 años, bueno, empezaste 2 años tarde realmente, ¿o cuánto? Un año.
5: La primera vez corrí tenía 24 yo, pero no gané esas y gané esas los 26, pero por lo menos el segundo todavía cuenta, ¿eh?
4: Bueno, por supuesto, imagínense ustedes, señoras y señores, 26 años, Emmanuel hizo historia al convertirse en el segundo alcalde más joven en la rica trayectoria de Baldwin Park. Su elección inicial en noviembre del 2020 marcó el comienzo de una era transformadora para la ciudad, y su posterior elección en noviembre del 2022 reafirmó la confianza de la comunidad en su liderazgo. Bueno, Emmanuel, vamos a hablar de tu trabajo, de tu dedicación. ¿Por qué entonces decidiste una carrera política?
5: Sí, me metí a la política, específicamente local, porque es muy importante ser involucrado y la comunidad y nuestra comunidad, nuestra gente ocupa necesita y merece una calidad de vida mejor.
4: Y esa calidad de vida mejor, sin duda alguna, nuestros representantes políticos son los que al final de cuentas van a buscar esa visión, por ejemplo, que tú tienes en la comunidad de Baldwin Park, y se fundamentan los principios de equidad. Ahora, cuando resultaste electo como el segundo alcalde más joven de Baldwin Park, ¿cómo te sentiste en ese momento?
5: Pues momento especial, ¿verdad? Ya fue mucho trabajo para poder llegar allí. Cuando mucha gente no sabe, pero mi campaña para alcalde fue primariamente fundada por mí mismo. O estaba trabajando un part-time como cajero en una tienda, y pude pues ganar esa elección, y yo creo que también era una señal que la comunidad estaba lista para cambio y que quería ver cosas diferentes.
4: Y lograste llegar ya estando en la alcaldía. ¿Cuál fue tu primer pensamiento?
5: Mi primer pensamiento fue que tengo que asegurarme de que voy a hacer lo que dije que iba a hacer, que me tengo que mantener a... Tengo que mantener mis valores, la visión que quiero para la comunidad y ser honesto y cambiar pues la idea de qué es el gobierno local, la importancia y qué es lo que nuestros elegidos hacen.
4: Entonces empezaste a buscar algunos programas que podrían reflejar en ayuda a la comunidad de Baldwin Park.
5: Sí, cuando me eligieron fui el primer alcalde nuevo en 20 años. Uh-huh. Yo sé que tenía que pues entrar duro y entramos pues durante la pandemia.
4: Fue la pandemia, sí, de los momentos más difíciles que tenías que usar hasta mascarilla. Entonces, ¿cómo te identificabas? Pero bueno, sabemos que la mayoría de la comunidad, sí, todos vivimos esa época de la pandemia. Pero sin duda alguna, uno de los logros que yo vi, que vamos a ir hablando poco a poco, fue la construcción del primer refugio no congregado en el Valle de San Gabriel, así como el primer refugio no congregado en el estado, diseñado específicamente para las familias con niños pequeños. Y eso realmente llama mucho la atención, esos logros. ¿Cómo te sientes?
5: Me siento orgulloso. Ayudar a la gente indigente y ayudar a la gente que está en situaciones vulnerables fue una de las razones por cual me quise meter al gobierno local. Y antes de que tuviera yo pues una idea de correr, me mantenía mucho tiempo en Skid Row ayudando a la gente allí.
4: En los lugares donde la gente necesitaba una vivienda. Imagínense liderar una alianza de 5 millones con Hábitat para la Humanidad. Eso es un gran logro, un gran trabajo a tu edad. Bueno, pues yo creo que el beneficio sin duda alguna para la gente, crear oportunidades de vivienda accesible para la compra de vivienda, incluso apoyar a propietarios de bajos ingresos con reparaciones críticas en sus hogares. Háblanos de todo esto.
5: La vivienda es el aspecto más importante de la salud pública. Si nosotros no tenemos una vivienda estable, no tenemos dinero para comer saludable, no tenemos dinero para ir al doctor, no tenemos dinero para cuidarnos, para mantener una salud estable y sana. So, la vivienda para mí siempre ha sido importante. Queremos que las familias tengan un lugar estable, que nuestros hijos tengan un lugar estable, porque cuando nuestros hijos tienen un lugar estable, su educación es estable.
4: Claro.
5: Tienen pues relaciones más fuertes con sus familias. Si nuestros papás no tienen que estar trabajando 2-3 trabajos para poder mantener el hogar, tienen más tiempo con esos hijos y esos hijos van a crecer más sanos y fuertes, y es y importante. Está,
4: sí, claro, sobre todo vigilar la educación de los jóvenes.
5: Sí.
4: Porque me imagino que tus padres se han de sentir muy orgullosos ver ahora hasta dónde has llegado, ¿no?
5: Sí, sí, mi mamá siempre fue alguien que trabajó duro, trabajó múltiples trabajos y siempre estuvo ahí.
4: Se preocupó por tu educación.
5: Por mi educación, por mi bienestar, siempre estuvo presente. Y yo creo que eso también, pues, esos valores me los enseñó a mí y entiendo que es importante no nomás a cuidarme a mí mismo, pero también a la comunidad alrededor de mí. Hay muchos Emanueles en la ciudad, ¿verdad? Y queremos que todos crezcan y tengan la misma oportunidad.
4: Y que todos hagan, bueno, programas como tú para que puedan ayudar más a la comunidad y crear esas oportunidades. Háblame acerca de la construcción de las unidades de vivienda accesoria, que se conoce por sus siglas en inglés, ADU.
5: Ajá, son en inglés ADUs. Uh-huh. Son unidades secundarias en lotes de residencia familiar. Y lo que estamos haciendo es, le estamos ayudando a dueños de vivienda de bajos ingresos construir esas unidades con réditos financieros bajos para que sean accesibles para ellos, pero también para las personas a cual se las vayan a rentar. O también para sus familias. Sabemos que muchas familias están viviendo pues 2-3 generaciones en una casa y no hay suficientemente espacio. O queremos que esas familias tengan ese espacio. Eso también es importante.
4: Y eso es muy importante, sobre todo porque tocaste un tema muy interesante acerca de la vivienda, que eso da estabilidad y tranquilidad a las familias y dedicación al cuidado de los hijos y la educación. Imagínense estos programas de impulsar y ayudar a esos propietarios para que, bueno, puedan convertirse sin duda alguna su vida más tranquila. Y ahora vemos ese trabajo. Bueno, además de este programa, sé que has hecho otros programas ahí.
5: Sí, hemos hecho programas de vivienda, hemos hecho los programas para refugios. Programas para ayudar a la comunidad a que tengan comida.
4: El parque, estaba viendo también un parque que trabajaron.
5: También los parques, o también los parques son importantes. Sí. Y a veces yo sé que no vemos, a veces pues la comunidad no ve la importancia de los parques, pero los parques son muy, muy importantes. Nosotros tenemos una escasez de espacio verde en la ciudad, y esos parques son importantes porque nos ayudan a tener nuestra salud física, nuestra salud mental, que es algo que cual debemos de hablar más, y también pues el aire limpio, el agua limpia, todo esto es importante a largo plazo para nuestras familias.
4: Y háblame de convertir una iglesia en oportunidad.
5: La iglesia la convertimos en oportunidad para vivienda accesible para personas de bajos ingresos, y estas no nomás son viviendas accesibles, son oportunidades para vivienda para ser dueño de casa.
4: Wow.
5: So, creando esas oportunidades para personas que a lo mejor no tuvieran esa oportunidad de otra manera es muy, muy importante, porque son familias que tendrán esa estabilidad, tendrán ese claro. esa oportunidad de darle algo a sus hijos.
4: Fíjense que es importante escuchar a Emmanuel, sus pensamientos, un joven que realmente está iniciando una carrera política, ya viene con trayectoria, pero ya viene con respaldos, con estos programas de los que estamos hablando y de lo que es importante que usted escuche, sobre todo la gente que vive en las áreas para las cuales tú trabajas y representas en Baldwin Park. ¿Te preocupas hasta por las áreas verdes?
5: Son importantes, son parte de la equidad. Queremos pues que la clase trabajadora tenga acceso a estos recursos, a estos servicios, pero también queremos que tengan vidas largas y saludables.
4: ¿Y cómo numeran eso, por ejemplo, cada 1,000 habitantes, verdad? Tener cada 1,000 habitantes. Es lo que trabajan ustedes.
5: Sí, todo es pues por datos de salud pública, y es manera de poder ver las comparaciones en diferentes áreas y qué es lo que ocupa una ciudad.
4: ¿Y qué crees tú, Emmanuel, que es lo que más ocupa una ciudad?
5: En general, sí. Yo creo que son una red de seguridad económica. Crear programas, servicios. Cada ciudad es diferente, pero no hay ninguna ciudad que no tenga necesidad o una comunidad que tenga o personas vulnerables, y es importante mitigar esos asuntos, prevenir que la gente siga cayendo en situaciones difíciles, sea la salud, económica, vivienda. Es importante que las ciudades tengan eso en mente, que nuestros políticos vean eso y vean pues cosas a base de información.
4: ¿Y tú crees que ahora la comunidad se está involucrando más?
5: Yo creo que sí, yo creo que es más fácil que la comunidad pues tenga una voz, que se comunique con nosotros. Yo por lo tanto siempre trato de ser estar disponible para la comunidad, o me pueden mandar un mensaje, o me pueden mandar un correo electrónico, o me marcan a la oficina.
4: O sea, pueden contactarte a ti.
5: Sí, yo siempre trato de responder a todos y crear esa relación con la
4: comunidad.
5: Con mis vecinos, con la comunidad. Sí. Y para que vean pues que también una persona que está en oficina es una persona no diferente que ellos, es una persona regular. Yes.
4: ¿Y te pueden enviar un correo electrónico a tu oficina y tú lo atiendes?
5: Sí, correo electrónico, si me lo mandan directamente a mí, yo lo correspondo personalmente. Si me mandan un mensaje en redes sociales.
4: ¿Y lo puedes dar también al aire?
5: ¿Mi correo electrónico? Sí, mi correo electrónico me pueden mandar un correo, es a estrada@baldwinparkca.gov.
4: Ya ven, así de fácil, para que puedan ustedes, amigas y amigos, tener ustedes la oportunidad de contactarlo y, ¿por qué no?, tratar de ver la oportunidad como un político se involucra con nuestra comunidad. Estábamos viendo el trabajo de Manuel. Imagínese usted lo que incluyó su trabajo: asegurar terrenos para 4 nuevos parques, incluyendo una plaza cívica de Baldwin Park, que eso es más importante. Y he visto cómo está creciendo la ciudad de Baldwin Park, Emmanuel. Grandes compañías se han instalado en esa ciudad, mercados grandes se han instalado en esa ciudad, y veo que más gente sigue llegando a Baldwin Park.
5: Queremos mantener la estabilidad para las personas que están allí, pero también queremos mantener pues las oportunidades para personas a residentes nuevos, y también pues los hijos de nuestros residentes, porque esos cuando crecen adultos, sí, nosotros queremos que tengan oportunidades de mantenerse en la ciudad donde crecieron.
4: Y tener una mejor preparación educacional en comparación a los padres, ¿verdad?
5: Sí, siempre queremos hacer más. Sabemos que estamos haciendo algo bueno, o sabemos que ya hay algo bueno en plazo, pero siempre queremos preguntarnos, ¿cómo podemos mejorar este sistema? ¿Cómo podemos mejorar estas oportunidades? Y seguir empujando, seguir pues queriendo más, un poquito de visión.
4: Ir mejorando, sin duda alguna. Bueno, de nuevo, el correo electrónico para contactarlo directamente, estrada@bowenparkca.gov. Si usted necesita saludarlo, bueno, ahí puede enviarle un correo electrónico, sobre todo a los residentes del área de Bowen Park. Más que nada saben y conocen el trabajo y dedicación de Emmanuel. Y sin duda alguna, imagínense, yo hacía alusión, Emmanuel, acerca del terreno. Imagínate lograr 4 nuevos parques en esa comunidad. Bueno, eso indica tu trabajo y dedicación.
5: Sí, poder comprar esos terrenos mantiene mucho, mucho esfuerzo. Es muy importante que las personas que están pues en esas oficinas tengan pues el querer de estar involucrados y no nomás querer hacer lo básico, lo mínimo.
4: Entonces buscar, por ejemplo, imagínate áreas verdes, tener una buena seguridad, porque también el crimen afecta en las áreas, pero si tú tienes unas áreas seguras donde la comunidad se involucra tanto con ustedes, la policía, en fin, todo eso ayuda muchísimo a mantener la seguridad en el área.
5: Sí, la policía es importante, mantener nuestras leyes es importante, pero también el prevenir. La palabra importante siempre para mí es prevenir. Si nosotros sabemos que hay niños creciendo y tienen acceso a parques, tienen acceso a servicios, a programas juveniles, a trabajo, a oportunidades de crecer, a estudiar, entonces esos hijos y nuestros hijos no se van a involucrar en pandillas, no se van a involucrar en crimen, porque ellos tienen la oportunidad de... tiene oportunidades buenas, ¿verdad? Eso también es importante para la seguridad. Y a veces no hacemos la conexión, pero es importante mantener nuestros hijos ocupados en maneras buenas y productivas para que a largo plazo no nos tengamos que preocupar por si están haciendo algo malo, porque sabemos que están en un camino bueno.
4: Imagínense, Manuel se preocupa por el servicio a la comunidad, por su bienestar a la comunidad y la protección a nuestra comunidad. Ya solo faltaría que hagas un parque para mascotas.
5: Sí, ya viene también un parque para mascotas. En junio sería la gran apertura en nuestro parque Barnes. También nuestras mascotas.
4: ¿Dónde está ese parque?
5: El Barnes Park está a la salida del 10 en la Fraser, en la ciudad de Bowen Park. La gran apertura, todavía no tenemos la fecha exacta, pero viene para junio. Sí, si tienen mascotas, también queremos que las traigan.
4: ¿Cómo va a ser ese parque, Manuel?
5: Ese parque ya existía, pero fue
4: adaptado,
5: reconstruido y adaptado. Uh-huh. Parte de ese parque se va a adaptar para nuestras mascotas, nuestros perros específicamente. Sería un parque chiquito para
4: bolsitas para limpiar el desecho que hagan nuestros perritos.
5: Sí, también muy importante el limpiar
4: los desechos,
5: sí. Y mantenerlo limpio. Pero sí, va a haber un parque chiquito para perros chiquitos y luego uno para
4: perros más grandes.
5: Para los más grandes, para que no se peleen.
4: Fíjense qué bien, amigas y amigos, dedicar un parque a las mascotas en la comunidad de Bowen Park. Esta noticia que usted la está escuchando en este programa, por eso decía que Manuel, podríamos decir que es un estuche de monerías, cosas que tiene ahí. ¿Por qué? Porque se dedica, él sabe de primera mano la necesidad de usted, de la comunidad. Además del trabajo, empezar a liderar otras inversiones comunitarias, porque realmente lo veo como una inversión a la comunidad que tú le des ahora y que en el futuro esa comunidad viva mejor gracias a tu trabajo y gracias a que, bueno, ellos te eligieron. O sea, no te ponen ahí por joven y guapo o elegante, sino te ponen ahí porque vieron en ti el trabajo, el esfuerzo, y ahora lo están viendo que realmente estás cumpliendo con esa labor por la cual es tu compromiso de ayudar a la comunidad estando en el puesto que estás. Háblanos de los subsidios para deportes juveniles y programas comunitarios.
5: Tenemos programas comunitarios que son creados por la ciudad y luego también tenemos pues organizaciones sin fines de lucros que proveen otros programas. Y sí, es importante que haya la oportunidad para estos programas y que estos programas estén visibles y presentes. Pero el otro lado es que si yo no tengo la posibilidad de poder pagar por estos programas, entonces de veras no son accesibles como los queríamos que fueran. So, creamos programas para ayudar a las familias a pagar por estos programas, para que los jóvenes tengan esa oportunidad, para que el dinero no sea un obstáculo para, para oportunidades para nuestros hijos.
4: Y eso es muy importante porque sabemos cómo la pandemia nos afectó a todo mundo. No solamente estamos hablando de una comunidad, de Bowen Park, afectó a muchas comunidades, ¿sí?, a todo el mundo. Y ahora ver eso, que ahora las personas, por ejemplo, en este caso, ver el apoyo que ustedes han brindado, por ejemplo, las ligas pequeñas, ¿verdad?
5: Sí.
4: O sea, mantienen la juventud en el deporte ustedes.
5: Sí, queremos que, como dije, queremos que se mantengan activos, queremos que tengan ese, pues, ese... esas oportunidades, y queremos, pues, tenemos que mantener esas patrocinaciones para ellos y esas relaciones con nuestras organizaciones sin fines de lucro que están en la ciudad.
4: Y a ti te gusta mantener ese contacto con la comunidad, ¿verdad?
5: Sí, me encanta, pues, es no nomás es hacer el trabajo, pero también hay la parte importante que es la educación y también el orgullo cívico. Queremos que la comunidad sepa que estamos trabajando, queremos que la comunidad sepa que estamos escuchando, estamos viendo de lo que necesitan, estamos viendo qué es lo que están diciendo y queremos, pues, ayudar a arreglar los
4: impulsarlos para que se arreglen las cosas, sin duda alguna. Pero viendo tanto problema que hay en cada ciudad, sabemos, Bowen Park es muy independiente a cualquier otra ciudad, pero ¿cuáles son los problemas más notorios en tu ciudad? Que tú crees que la comunidad puede ayudar también.
5: Sí, eso siempre depende de a quién le preguntes, ¿verdad? Porque lo que vemos es siempre es diferente, siempre cada persona va a ver algo diferente, como un asunto o algo que importa o no importa. Yo en lo personal siempre me baso en la salud pública y en la formación que puede definir esos asuntos, pero la comunidad también puede ayudar y puede estar involucrada, y yo creo que lo más importante es involucrarse. Yo sé que es difícil, yo sé que, como dije, trabajamos 2-3 trabajos, no estamos en la casa, llegamos a la casa, estamos cansados, pero hay dos cosas, ¿verdad? So, podemos estar cansados porque trabajamos o podemos estar cansados porque trabajamos, pero también hicimos un poquito más para mejorar nuestras vidas poco a poco, ¿verdad? Porque el cambio no es inmediato.
4: Es progresivo, incrementos.
5: So que con que la gente se involucre nomás un tantito,
4: ayuda bastante a ustedes, los políticos. Claro, yo te hago la pregunta porque, pues, tú estás en los dos lados, en lo que políticamente puedes hacer, lo que no puedes hacer y lo que necesita la comunidad, y lo que tú puedes hacer para ayudar a esa comunidad.
5: Y eso es muy importante, ¿verdad? Porque muchas veces la comunidad viene y me dice: Emmanuel, este es un problema. Y pues, sí, puede ser un problema. Y como dijiste, hay cosas que yo puedo hacer directamente, hay cosas que no puedo controlar, hay cosas que
4: pero conocen los caminos, cómo llegar a
5: eso. Son los caminos, los conozco, trato de hacer lo que puedo hacer, pero también uso esa oportunidad para también ayudarle a la comunidad a entender: este es un asunto federal, este es un asunto estatal, este es un asunto local, o también hay ciertas agencias que no están, pues, es una agencia que está al nivel estatal, cosas así, pero no porque no quiero hacer trabajo, pero porque quiero que también la gente entienda, porque también una comunidad que esté educada sobre el gobierno local hace una diferencia, hasta más, el impacto es mejor.
4: Claro, claro, claro que sí. Imagínese usted preguntarle a Emmanuel, ¿por qué no haces una carretera como la de el autopista? Pues cuando sabemos que autopistas federales y estatales, pero también las calles son locales, entonces ahí es donde entra el trabajo de ustedes. Sí.
5: O también,
4: mejorar las calles.
5: O también a veces dicen: hey, ¿por qué no trabajan en esto? Y digo: ya lo estamos haciendo, pero no es un proceso inmediato, ¿eh? En el gobierno
4: lleva un proceso, aprobaciones, gastos, pagos, y realmente, pues, es un trabajo que empieza, como dices tú, empezaron cuando notaron el problema y no termina hasta que lo solucionan. Y es un proceso.
5: Sí.
4: Bueno, imagínense ustedes, hemos visto fotografías tuyas en bicicleta recorriendo la comunidad. No sé si lo haces de ejercicio o realmente, bueno, yo podría preguntarle a la gente que vive en Baldwin Park si realmente te gusta hacerlo como ejercicio o es para estar en contacto con la comunidad, señoras y señores, porque por lo que he visto de aquí, de Manuel, que recorre la comunidad en bicicleta. Entonces, para ver los problemas, para platicar con la gente.
5: Me quiero asegurar que no suba de peso, ¿eh? No quiero muchas libras, pero también es el mantener la actividad física, promover la actividad física, pero también ver problemas que a lo mejor haya. So, a veces paso en mi bicicleta por una parte de la ciudad y veo que hay pues alguien tiró basura. So, tomo una foto, lo reporto, o veo que alguien pues escribió
4: un bache,
5: o
4: pintura en las paredes, graffiti,
5: que una señal, a lo mejor una luz de tráfico no esté sirviendo, lo reporto. So, poquito de dos, siempre es lo que siempre digo es que siempre podemos hacer cosas en paralelo, ¿eh?
4: Claro.
5: No es nomás un asunto, podemos hacer muchas cosas a la misma vez,
4: fíjate que es buena idea, imagínate que todos los alcaldes de las áreas cercanas se dedicaran así, bueno, pues tendríamos ciudades mejores. Imagínate un alcalde por las calles, en bicicleta, viendo las necesidades de la comunidad. Bueno, pues eso indica la dedicación que tú tienes, y es por eso que decía yo al principio de este programa, el apoyo de la comunidad que te hace hacer todo esto, y vemos que eres joven, tienes una carrera política bastante larga, y creo yo que vas a ir siempre escalando, porque has empezado desde abajo. Sabes las necesidades de las comunidades, sabes cómo solucionar un problema de la comunidad y cómo la misma comunidad te puede apoyar para seguir creciendo, seguir ayudando a nuestra comunidad. Imagínate, vemos también tu apoyo a organizaciones de veteranos para reconstruir y rehabilitar sus espacios comunitarios. Y sabemos que muchos vemos veteranos, a veces, algunos sí son verdaderos veteranos, quedan en la calle, pero sí sabemos que hay mucho veterano que necesita la ayuda. Y creo yo que el que tú te dediques también a ellos es muy importante.
5: Sí, nos tenemos que dedicar a nuestros veteranos y pues ellos dieron un sacrificio muy importante y les queremos brindar ese apoyo que se merecen y que necesitan en tiempos duros. Y sí, tenemos programas para ayudar a nuestros veteranos y también tenemos otro programa donde agarramos voluntarios y a veteranos que son dueños de casa, le ayudamos a limpiar o mantener sus yardas o cosas así, especialmente si ya están pues en la tercera edad.
4: O sea que ustedes tienen realmente programas para asistirlos a los veteranos.
5: Sí, so, siempre podemos ayudar a todos, uh-huh. Es lo más importante y todos tienen necesidades diferentes, pero estamos haciendo todo lo que podamos para ayudar.
4: Y eso es lo más importante, poder hacer, como dices tú, decías, hasta lo mínimo que puedes hacer, o lo que dices tú, bueno, esto no va a ayudar mucho, pero lo voy a hacer, beneficia en algún momento a la comunidad. Imagínate, tú te dedicas por la salud, el cuidado de la comunidad, la educación, los parques. Yo creo que aquí el trabajo de la comunidad simplemente es apoyarte, para que tú sigas haciendo tu trabajo.
5: Sí, el apoyo es importante, las conversaciones son importantes. Y no tiene que ser apoyo pues nomás porque apoyo político, pero el apoyo en términos de también una crítica respetuosa. Uh-huh. Hey, Manuel, no, si me dicen, hey, Manuel, no, yo no, a mí no me gusta que hiciste esto. Podemos tener una conversación y yo puedo explicar el por qué o por qué no he hecho algo. Y el método de gobernar mío siempre ha sido que yo nunca hago una decisión que no pueda defender. So, siempre puedes tener esa
4: base, claro. Yeah. Y eso es importante porque tú puedes escuchar las críticas, pero como dices tú, toda crítica constructiva es muy buena.
5: Sí.
4: Sobre todo el trabajo que tú te dedicas, puedes darle una explicación a la gente cuando necesitan de algo o, como dices tú, algo que no les gusta.
5: Sí, y también a veces la crítica está basada en información que no es... de verdad o misinformación.
4: Oh, sí.
5: So, siempre
4: no, y ahora con los medios digitales agregan cada cosa y muchas veces imagina, Emanuel iba en bicicleta sin casco y cuando sí traías casco, ¿me entiendes? O sea, el alcalde, el que fue alcalde de Huehuetoca, no traía casco en bicicleta, falso. Entonces la gente lo ve sin casco porque alguien te pone una foto ahí sin casco.
5: Sí,
4: o sea,
5: sí.
4: Cosas que tú mismo dices, pues, si me pregunta a mí, oye, no, aquí está mi casco, mire, ¿te vio esa foto? La vio porque alguien la inventó. O sea, es un ejemplo
5: sí.
4: que pongo yo para que la gente se dé una idea de lo que tú tienes que enfrentar todos los días.
5: Sí, sí. y no nomás al nivel local, pero a todos los niveles, ¿verdad? Y por eso digo que es importante, pues, hacer un poquito de esfuerzo para mantenernos informados, involucrados, tratar de tener esas conversaciones con nuestros representantes para de verdad entender el por qué cosas pasan o por qué no pasan.
4: Y eso es lo más importante, estar consciente de la situación. Veía también sobre tus proyectos de infraestructura hídrica para proteger fuentes de agua y reducir costos para los residentes. ¿Cómo trabajan ahí?
5: Sí, tuvimos unos fondos especiales para poder invertir en nuestra infraestructura, y hemos hecho pues programas simples y programas también pues de largo plazo, más grandes, para poder capturar agua de lluvia y poder limpiarla y meterla para atrás a nuestro...
4: Al uso diario. Reutilizarla.
5: Reutilizarla también es muy, muy importante. Son el agua.
4: Esos programas ustedes trabajaron también para hacerlo.
5: Sí. Y también en nuestra cuenca. Lo que mucha gente no sabe es que Baldwin Park y muchas de nuestras ciudades en el Valle de San Gabriel están arriba de una cuenca. Poder mantener esa cuenca llena con agua, reemplazar el agua que usamos, cuidarla. Y pues también si
4: y además
5: no hay agua,
4: Park está, no está muy lejos de las montañas, que digamos.
5: Tampoco, mucha agua pasa por allí. Pero pues el agua, si no tenemos agua, pues no vamos a tener vida o no vamos a tener salud. Mantener nuestra cuenca limpia, llena, tener ese recurso siempre disponible a nosotros y mantenerlo, pues respetarlo, es muy, muy importante. Hemos hecho programas para agarrar agua, también cosas simples como hacer un programa de reemplazo de toilets.
4: Ajá.
5: Lo único diferente que hicimos es que nosotros cubrimos no nomás el
4: dar inodoros que ahorren agua.
5: No nomás darte el inodoro, porque si te doy el inodoro y no sé si lo vas a instalar o no. ¿Sí? También cubrimos la instalación. Nos aseguramos de que ese inodoro se fuera
4: instalado. Sí, porque hay mucha gente que luego lo pongo. Sí. Y después a mucha gente le sale más caro cambiarlo que ponerlo, sí, o comprarlo. Y dicen, no, pues ahí déjalo, no lo usan. Y para que no se desperdicie, o sea, que ustedes dan el inodoro para que ahorren agua y aparte también lo instalan.
5: Sí, y ese creo que también es un buen ejemplo de cómo las cosas pueden trabajar paralelos.
4: Sí, claro.
5: Paralelos. Pero no nomás es de ahorramos agua, pero también le ayudamos a esas personas que
4: se ahorren el inodoro.
5: Que se ahorren el inodoro, pero también ahorren en su bill de agua. Las personas que fueron dispuestas a ayudar.
4: Se ahorran en la instalación, se ahorraron en el inodoro, se ahorran en el agua, pues, ¿qué más desean? ¿Sí? Imagínate que guardaran ese ahorro, a la larga tienen un dinerito extra.
5: Sí, sí. A lo mejor no es mucho, pero incrementalmente.
4: Sí, sí, aumenta en el futuro, claro. ¿Cuáles son las ciudades vecinas de Baldwin Park?
5: Nuestras ciudades vecinas, estamos alrededor de West Covina, tenemos a El Monte, a Arcadia también está un poquito cerca, Monrovia, Duarte,
4: Irwindale,
5: Azusa.
4: Yo creo que son las que cruzan ahí casi sí, de línea, ¿verdad?
5: Sí, sí, Irwindale está al norte de nosotros.
4: De todas estas ciudades que tú me mencionas, Emanuel, ¿cuál es la diferencia en Baldwin Park?
5: Pues todas las ciudades son diferentes y yo creo que todas las ciudades...
4: Pero hay algo que tú digas, somos diferentes por esto.
5: Pues...
4: Bueno, por la dedicación, el trabajo, dínoslo.
5: No quiero tirar indirectas, ¿verdad? Pero pues obviamente con un poquito de vías yo creo que... Pues Baldwin Park es obviamente mi ciudad favorita y es ahí donde yo crecí y tenemos pues nuestra historia. Y también somos donde empezó la famosa empresa de hamburguesas In-N-Out. Tenemos eso y siempre que veo a uno de mis colegas, siempre les digo que nosotros somos casa de In-N-Out.
4: Son tan dedicados que apartaron hasta el local donde estaba In-N-Out.
5: Es un lugar histórico, ¿verdad? Y tienen
4: histórico, claro. Histórico.
5: Y tienen ahí su su universidad donde entrenan los empleados, tienen unas oficinas allí, tenemos mucho mucho mucho amor y cariño.
4: Es lo que yo decía al principio, hay muchas compañías grandes que han llegado a Baldwin Park, se han instalado mercados muy grandes,
5: ¿sí?,
4: que ahora ya Baldwin Park no tiene que salir a buscar, todo llega ahí a la ciudad.
5: Ya, eso es lo que queremos hacer, queremos que todas las comunidades sean de personas o de empresas que sepan que pues Baldwin Park es el lugar donde quieren estar.
4: Hablabas de la educación, que es muy importante también en nuestra vida diaria. Ya escuchamos, hemos visto la visión de Emmanuel para Bowen Park y sobre todo los principios que él dice, dar oportunidades. Sus principales prioridades incluyen eliminar las barreras socioeconómicas para las familias de clase trabajadora. ¿En tu familia fue una familia muy trabajadora?
5: Sí, mi mamá me crió y mi mamá siempre fue trabajadora, siempre trabajó.
4: ¿Te inculcó el trabajo?
5: Aprendí de mi mamá, fue pues mi primer ejemplo en los valores trabajadores, yo creo también morales y éticos, y mi mamá siempre fue...
4: Un ejemplo
5: para seguir y cómo trató a todos los demás
4: Y ahora se debe sentir feliz, ¿no? Ver a su hijo que anda para todos lados. Ya casi no te ha de ver, me imagino.
5: Pues mi mamá todavía sigue trabajando mucho, ¿verdad? Pero todavía la veo y siempre, al menos, en paz, ¿verdad? Pero sí, crecí con mi mamá y ella fue pues la persona que instaló esos valores en mí.
4: ¿Te gusta a ti tocar algún instrumento musical?
5: Sí, mi mamá también... Su mamá cantaba, ya no, ¿verdad?
4: Y ¿Profesionalmente?
5: Profesionalmente no, ajá. Pero en grupos y pues yo crecí en
4: el ambiente.
5: En el ambiente y viendo ese tipo de música. Y
4: ¿qué tipo de música?
5: Como cumbias, merengue, música versátil, tropical. Como a los 16 años empecé a tocar a timbales. Y tocar en el mismo grupo con ella. Me encanta poder pues...
4: Yo creo que todo eso te ha ayudado, Emmanuel, a ir forjando sin duda alguna el camino a la representación de la comunidad, como dices, buscar espacios verdes para las familias, educación para los jovencitos, cómo los padres pueden dedicar más tiempo a sus hijos en lugar del trabajo, y que una ciudad prospere como Bowen Park lo está haciendo. Sabemos que el trabajo de ustedes es un trabajo difícil, arduo, que se ha cosechado ahora. Y ahora vemos también, por ejemplo, una de las preocupaciones más grandes, la inseguridad en el área. Ver cómo ha ido prosperando en esa inseguridad y cómo es cuidar. ¿Cómo puede entonces la comunidad involucrarse en esa seguridad también? ¿Podríamos apoyar los programas federales? Si ves algo, dices algo.
5: Sí, yo creo que una de las cosas más importantes en la advocacia para los programas es ser vulnerable y poder compartir nuestras historias y compartir cómo un programa me ha mejorado mi vida, o cómo me ha ayudado a mí, o cómo me ayudó a mantenerme estable.
4: ¿Cómo te ha ayudado el desarrollo de tu vida política también, sin duda alguna, gracias a esa trayectoria académica que tienes? ¿Cuál es tu trayectoria académica?
5: Cuando salí de la preparatoria, quería ser músico, pero creo que...
4: ¿En cuál escuela preparatoria estuviste?
5: Me gradué de Sierra Vista. Pero yo creo que entendí pues que tenía que trabajar y me metí a la escuela para mecánica automotriz. Y después de ahí me fui a estudiar administración de negocios.
4: Quería ser mecánico y dijiste, voy a administrar bien la mecánica y voy a hacer negocios, tengo que cuidar.
5: Un poquito de todo eso. Yo creo que, no sé, también me no diría que no.
4: ¿Pero qué era lo que te gustaba en la carrera automotriz?
5: Yo creo que la idea de poder pues aprender de carros y...
4: De echar a andar un carro que se le acabó. Quedaba en la
5: usar mis manos. Y también es algo también muy importante que ahorita en la educación no estamos promoviendo, pero tenemos que promover más, es que trabajos pues que donde usas tus manos, donde a lo mejor no estás en una oficina con corbata, esos trabajos también importan y son muy importantes para la economía y también pueden tener muchas oportunidades para esas personas que los toman.
4: Y gracias a esos programas, por ejemplo, estoy viendo, tú cursaste estudios en servicio de automotriz, como haces alusión, en los programas de educación para adultos en la comunidad de Bowen Park. Por eso que te ayuda mucho a sentir la necesidad de la comunidad.
5: Sí.
4: Porque utilizaste esos lugares.
5: Sí, entiendo pues de primera mano qué tan importantes son esos recursos y los beneficios que nos proveen.
4: Imagínese, siguió su formación académica en la Southwest New Hampshire University.
5: Sí, ahí estudié que sería como
4: marketing,
5: mercadotecnia.
4: Mercadotecnia y licenciatura en administración de empresas, o sea que sabes manejar tu cartera.
5: Sí, de vez en cuando.
4: A lo mejor no gastas de más.
5: Cuando no se me pase mucho la tarjeta de crédito, ¿verdad?
4: ¿Y ahora estás cursando todavía materia de salud?
5: Sí, maestría de administración de salud. Eso es lo que sigue. Ahorita estoy trabajando en eso.
4: Más allá de tu labor en el servicio público y ámbito académico, Emmanuel encuentra alegría en pasar tiempo con su hijo también.
5: Sí, yo tengo un hijo de 8 años y ya va para 9.
4: ¿Y también le vas a inculcar la música?
5: Le quiero inculcar la música, pero yo ahorita está en lo de fútbol. Le gusta jugar fútbol, ahorita está completamente en ese mundo de
4: y qué bueno, porque entonces así estás cuidando las canchas que estén bien, ¿verdad?
5: También, ¿verdad? O sea, me pone la presión.
4: Sobre todo, imagínense los mayores logros como alcalde y concejal, porque ya el tiempo apremia. Hemos visto, analizado cada uno de ellos, la construcción del primer refugio no congregado en el Valle de San Gabriel, así como el primer refugio no congregado en el estado, diseñado específicamente para familias con niños pequeños, liderar una alianza de 5 millones en Hábitat para la Humanidad, creó las oportunidades de vivienda accesible para la compra de vivienda, apoyar a propietarios de bajos ingresos con reparaciones críticas en sus hogares, impulsar la construcción de unidades de vivienda en propiedades residenciales, convertir una iglesia en oportunidad de vivienda accesible para la compra, atender la falta de áreas verdes en Baldwin Park, que estábamos viendo aquí con solo 0.3 acres de áreas verdes por cada 1,000 residentes en comparación con el promedio del condado de 3.3 acres. Una gran diferencia, Manuel.
5: Sí, sí.
4: Imagínate 0.3 a 3.3, un trabajo enorme que haces.
5: Sí, eso es nomás tenemos 10% de lo que tiene el condado de promedio. Tenemos que subir nuestro porcentaje más. Y como dije, pues es un asunto de equidad y salud pública.
4: Emmanuel ha trabajado para asegurar terrenos para 4 nuevos parques, incluyendo Zócalo, la nueva plaza cívica de Baldwin Park. Y ahora me estaba platicando que están dedicando sus esfuerzos también en un parque dedicado a las mascotas que van a inaugurar en junio.
5: Sí.
4: ¿Dónde invitas a la comunidad? Invita a la comunidad.
5: Sí, todavía no tenemos la fecha, pero
4: por
5: junio.
4: Por un correo electrónico se pueden contactar contigo y preguntarte cuándo es la fecha.
5: Sí, me pueden mandar correo electrónico y cuando la tenga yo se las mando. O también pueden, pues, seguir las redes sociales de la ciudad o también las mías. Y cuando ya tengamos la fecha, pues la vamos a poner disponible.
4: Bueno, te pueden seguir en redes sociales también.
5: Sí.
4: Muy bien. ¿Alguna red social?
5: Sí, me pueden seguir en Instagram, el que uso más, o también Facebook, pero Instagram y es @concejalestrada. Uh-huh. Y me pueden seguir allí y también me pueden mandar mensaje por allí y si lo veo les contesto.
4: Bueno, ya escucharon ustedes. Sobre todo ha liderado otras inversiones comunitarias, incluyendo subsidios para deportes juveniles y programas comunitarios. Apoyo a las ligas pequeñas, Little League, para recuperar la dedicación del deporte, a tener menos tiempo de ocio y menos tiempo de andar perdiendo ese tiempo. Sabemos que en tiempos difíciles como ahora, asociaciones ilícitas en pandillas, andar pintando paredes, pues eso no deja nada bueno, ¿verdad?
5: Nada.
4: Da problemas incluso. Entonces hay que estar bien con la ciudad. Y bueno, el apoyo a organizaciones de veteranos para reconstruir y rehabilitar sus espacios comunitarios, proyectos de infraestructura hídrica para proteger a las fuentes de agua y reducir costos para los residentes. Todo esto ya lo has trabajado. Por último, dime, ¿qué te falta entonces trabajar?
5: El trabajo continúa. Siempre va a haber algo que queremos, que necesitamos cambiar o mantener. La importancia es mantener esos programas, crecerlos, invertir más en nuestras familias, nuestra juventud, nuestras personas de tercera edad en la comunidad y brindarles esos servicios, especialmente.
4: Ya que hablas de personas de tercera edad, estaba viendo unas fotografías ahí de una señora de nombre Mari Peña, que perdió su espacio de casa y lograron ustedes ubicarla.
5: Sí, esos refugios ayudan a muchas personas de tercera edad y eso también es una conversación muy importante que tener sobre la gente indigente y la gente sin hogar. Y no nomás la gente indigente, no nomás las personas que vemos en la calle. Hay pues estas narrativas pero hay muchas personas que están a punto de perder su hogar o ya perdieron su hogar, pero no lo vemos porque están pues durmiendo en el sillón de su familia o de sus claro. primos, o como dije, hay familias pues de 2-3 generaciones viviendo juntas. So es un discurso muy importante que tener, y tenemos que seguir, como dije, a mantener esos programas, mantenerlos estables, crecerlos y seguir proveyendo por los más vulnerables en la comunidad.
4: Los más vulnerables. La ciudad de Baldwin Park inauguró Esperanza Villa en colaboración con el Consejo de Gobierno de Valle San Gabriel, y eso indica que el apoyo está creciendo entonces.
5: Sí, hice algo muy especial. Cuando antes de que inauguraran ese programa, invité a mis colegas de las ciudades alrededor y los invité a que se durmieran en esos espacios por una noche para que ellos vieran pues que...
4: O sea, ¿ellos se quedaron en esas casitas pequeñas?
5: Sí, yo me quedé allí y muchos de mis colegas nos quedamos allí. Y era el punto pues de ver que estos espacios son seguros, tienen pues, proveen dignidad y seguridad, que son muy importantes. Pero para que ellos se tomen eso con ellos y usen esa información para ojalá mete hacer estos programas en sus ciudades también.
4: Vea usted, la Junta de Supervisores del Condado invirtió inicialmente $10 millones y más tarde añadió otros $5 millones. O sea, le han dedicado tiempo y esfuerzo y dinero.
5: Sí, sí.
4: Y Baldwin Park está trabajando muy bien con esta inauguración, sin duda te dio satisfacción.
5: Sí, me da satisfacción. Yo creo que es lo que me causa querer estar involucrado, y lo que a veces digo es que para las personas es muy fácil pues llegar a una gran apertura y cortar el listón rojo, o es muy fácil llegar a una gran apertura de un negocio, de algo bueno o algo pues que causa emoción.
4: Es bonito, pero hay que hacerlo durar.
5: Pero también tenemos que tener pues ese orgullo en las gran aperturas y en la innovación de programas de seguros sociales.
4: Imagínense usted, hasta la fecha se habían otorgado subvenciones a 7 ciudades, sumando un total de casi 190 camas o unidades de vivienda, ¿verdad?
5: Uh-huh. Sí.
4: Bueno, es un trabajo grande, te deseo mucho éxito, y por lo que veo ahora, como alcalde lograste muchas cosas, y ahora como concejal...
5: Igual. Seguir mantenernos ocupados, mantenernos pues involucrados y conectados con la comunidad, y seguir empujando por esos cambios que no nomás son necesarios, pero que nos merecemos.
4: Bueno, entonces ahora sí ya puedo decir, yo conocí al concejal Estrada.
5: Sí.
4: ¿Verdad? Muy bien, concejal. Bueno, pues yo le deseo éxito. Ojalá que siga trabajando por el bien de las comunidades para la que sirve y trabaja, y la comunidad que lo apoya, y ojalá que la comunidad lo siga apoyando para que siga adelante con su trayectoria política. ¿Hasta dónde quiere llegar políticamente hablando?
5: No sé. Políticamente yo nunca entré al gobierno local con la idea de que iba a ser una carrera para mí. Uh-huh. Me enfoqué en el
4: servicio comunitario.
5: En la posibilidad de poder crear cambios. Y siempre pues va a ser esa es mi ambición, poder
4: lograr esos cambios. Por el bien de la comunidad, sin duda.
5: En el bien de la comunidad, y si hay una posición donde yo vea que esos cambios los puedo continuar o como dije, crecer o estabilizar, entonces es donde estaré.
4: Te deseo suerte, gracias por acompañarnos en este espacio. Queríamos aprovechar el conocerte personalmente, ya nos había hablado Viridiana González de tu trabajo, de tu esfuerzo y dedicación. Y bueno, pues ella es residente de Baldwin Park, imagínate, ve de primera mano las necesidades y sabe cómo guiarlas gracias a tu colaboración, ayuda y el esfuerzo de esa comunidad. Entonces yo creo que es un trabajo muy bonito, ojalá que sigas adelante, que la comunidad no solamente de Baldwin Park te apoye, que sigas adelante como concejal, y bueno, ahora la comunidad de habla hispana tiene alguien que le puede ayudar.
5: Sí, claro, aquí estamos para todos, ¿verdad? Para poder seguir trabajando para ellos y para ayudar con informar, sea el asunto que sea.
4: Bueno, ya escucharon, usted quiere contactarlo, quiere saludarlo, quiere felicitarlo por su trabajo y su esfuerzo, bueno, lo puede dedicar también a través de las páginas sociales, o bien búsquelo bajo concejal Estrada, o bien un correo electrónico estrada@bowenpark.gov. Ahí puede tener el contacto directo. Nuevamente, concejal, muchas gracias por su visita y le deseo mucho éxito.
5: Muchas gracias.
4: En el futuro, y saludo a su familia, a su mamá, trabajadora incansable, que se ha de sentir muy dichosa. Enhorabuena.
5: Gracias, gracias.
4: A usted también. Ya escucharon, señoras y señores, muchísimas gracias a todos ustedes por esta oportunidad y hasta
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3: Bienvenidos a un programa más de Cuatro Gallos a las Cuatro. Yo soy Carlos Millán y a nombre de todo el equipo que hace posible este programa, le agradezco que se haya quedado con nosotros para disfrutar de la música, los invitados y las historias de nuestros Cuatro Gallos. Así que, aquí iniciamos Cuatro Gallos a las Cuatro.
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3: Iniciamos el programa de hoy con nuestro gallo número 1, Pedro Infante. En el Rosario, Sinaloa, y siendo muy joven, Pedro fue en donde un amigo muy querido, llamado José María Román, le enseñó a cortar el pelo. En algunas ocasiones, este oficio le ayudó para sostener la economía familiar. Cuando construyó la casa de Coajimalpa, mandó instalar su peluquería, y no había visitante que se le escapara a las tijeras de Pedro. Uno de ellos fue don Manuel Esperón, que lo cuenta así. Recuerdo que me encontraba desayunando tranquilamente en mi hogar cuando de pronto sonó el teléfono y al levantar la bocina lo primero que escuché fue el grito alegre de Pedro que decía: Manuel, buenos días, quiero que vengas a mi casa porque necesito que me escribas una canción de esas que tú sabes. Cuando llegué a su casa, que me comienza a dar un lavado de cerebro y poco a poco me llevó hasta donde tenía su sillón nuevo de peluquería. Con esa simpatía y don de convencimiento que le caracterizaba, me instaló en el sillón y cuando menos pienso que me veo cubierto por una tela blanca y sin más ni más, los tijeretazos se sucedieron unos a otros. Al terminar, muy serio, me dio un espejo para que viera los resultados y fue grande mi impresión al verme todo tusado. Por su parte, Pedro reía carcajadas. Fue tal su risa que terminó en el piso agarrándose el estómago, pues su travesura fue más de lo que él había pensado. Así que ni don Manuel Esperón se libró de las tijeras del famoso Pedro Infante, sobre todo famoso en su peluquería. Así que a manera de desagravio para don Manuel Esperón, vamos a escuchar una canción de su autoría en la voz de nuestro gallo Pedro Infante. Escucharemos No Volveré de Manuel Esperón en la voz de Pedro Infante.

0: Entra para acompañarnos nuestro segundo gallo de la tarde, Javier Solís. Hoy, ataviado con una camisa de manga corta, lentes oscuros y una boina gris. Todos los cantantes buscan poner un sello personal cuando graban o interpretan sus canciones. Las frases divertidas de Pedro Infante, los lamentos de Vicente Fernández, el falsete infinito de David Sizar, etc. En el caso de Javier Solís, nuestro gallo encontró una frase que lo caracterizaría para siempre. ¡Qué va! Marca indiscutiblemente javierista que perdura en el tiempo como definitoria de uno de los más grandes intérpretes de la música mexicana. Escuchemos precisamente a Javier Solís contar cómo es que surgió ese grito de ¡qué va!
1: Es ¡qué va! Es un dichido que lo tengo desde hace muchos años y que aún le estamos grabando sin querer echar la música, que es muy sabrosona, y que digo ¡qué va! Y me gustó y se quedó.
0: Ahora, disfrutemos de la voz de terciopelo de nuestro gallo con la canción ¡qué va! Esa tarde, Javier Solís en Cuatro Gallos a las 4.

Damos la bienvenida a nuestro gallo número 3, vistiendo esta tarde un gabán de lana originario del Estado de México. Él es José Alfredo Jiménez. Uno de los méritos más grandes de nuestro gallo fue pintar en sus canciones los paisajes más hermosos de la República Mexicana, inmortalizando así lugares como Mazatlán, Guanajuato, Aguascalientes, Veracruz, Chihuahua, entre otros. Una de las canciones muy poco conocida de José Alfredo es aquella en la que describe al Nevado de Toluca y la riqueza de la capital del Estado de México, con todo y sus mosquitos, que son una bebida destilada de caña de azúcar y naranja. Aún en nuestros días se puede encontrar en el número 116 del portal Reforma, La Miniatura, una tienda con más de 80 años de vida en la que se creó esta bebida. La creación del mosquito tarda alrededor de 11 meses desde su fermentación en barrica, el preparado con miel, la graduación del alcohol y el envasado, todo de manera artesanal y con la receta de la familia Almazán. Así que esta tarde brindemos con unos mosquitos, escuchando a José Alfredo Jiménez cantar Yo Soy Toluqueño.

Sin duda, un lugar hermoso, la capital del Estado de México, en donde hay muchas tradiciones y muchas cosas muy particulares, como estos mosquitos. Pero continuamos en Cuatro Gallos a las Cuatro, porque ya está preparado nuestro gallo número cuatro.

me vio. Con su semblante serio y el garbo militar que lo caracteriza, llega nuestro gallo número 4, Jorge Negrete. La estancia de Jorge Negrete en los Estados Unidos estuvo rodeada por muchos sucesos que marcarían su vida y su carrera. Primero, los triunfos en los más importantes escenarios de la Unión Americana al lado de Ramón Armengol, su primer intento fallido por ingresar al mundo de Hollywood, el inicio de una carrera en solitario grabando temas en inglés y el por fin lograr rodar una película con un estudio norteamericano. De esta aventura en el norte hay algunas cosas que no son muy conocidas, como el hecho de que nuestro gallo intentó convertirse en torero, y también que debido a su formación militar solicitó su alistamiento en las Fuerzas Armadas de Estados Unidos para luchar en la Segunda Guerra Mundial del lado de los aliados. Esta solicitud le fue negada a Negrete por ser de origen mexicano, de la que se salvaron las potencias del Eje. Vamos a escuchar a Jorge Negrete interpretando una canción que se dice, no está confirmado, pero que es de su autoría. La canción es Rosemary. Esta tarde, Jorge Negrete en Cuatro Gallos a las 4.

Ahí está nuestro cuarto gallo, Jorge Negrete, con esta canción que no está confirmado, pero en las fuentes que se consultaron dicen que la autoría es de él mismo. Así que bueno, vamos a apuntarle Rosemary a Jorge Negrete. Vamos a hacer una pausa comercial, pero no se despegue de su radio, porque al regresar tendremos dos invitados sensacionales que van a compartir su música, su talento y su historia con nosotros. Así que vamos a la pausa comercial, no se despegue de aquí, porque esto es Cuatro Gallos a las 4.

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3: Estamos de regreso en Cuatro Gallos a las 4. Qué bueno que continúa con nosotros, porque ahora nuestros gallos nos presentan a dos invitados sensacionales que van a compartir su música, su talento y su historia con nosotros. El primero es conocido como la voz romántica de Cuba. Amor, sí.

Orlando González Soto, más conocido como Orlando Contreras, nació en La Habana, Cuba, un 22 de mayo de 1930. Falleció en Medellín, Colombia, el 9 de febrero de 1994. Fue un cantante cubano de boleros, especialmente los de despecho, siendo llamado por sus fanáticos la voz romántica de Cuba. Se inició cantando en varios y diversos grupos musicales de La Habana, entre ellos el trío de Arti Valdés, para luego, de 1952 a 1956, actuar en la orquesta de Neno González. En esa orquesta alcanzó cierta popularidad hasta el punto de grabar un disco que salió exitoso. Al tiempo que trabajaba en la orquesta de Neno, también trabajaba con el conjunto Casino. Luego se convirtió en solista. Disfrutemos esta tarde de la voz romántica de Cuba con dos canciones: Si hoy fuera ayer y Tu nombre, obviamente acompañado de un buen mariachi.

0: Ese sabor tan cubano que le da a estas canciones el señor Orlando Contreras con la presencia majestuosa del mariachi. Vamos a hacer una pausa comercial, pero al regresar tendremos otros invitados sensacionales que realmente, créame que están interesantes. Así que vamos a la pausa comercial, regresamos. Esto es Cuatro Gallos a las Cuatro.
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Estamos de regreso en Cuatro Gallos a las Cuatro. Gracias por estarnos acompañando. Y ahora vamos a tener a nuestro segundo invitado, que es un dúo norteño que se formó muy, pero muy al sur del continente.

Los hermanos Bustos son un dúo chileno de música ranchera y norteña, compuesto por los hermanos Fernando e Ismael Bustos. Son el grupo más longevo en el género de las rancheras en Chile, estando vigentes desde 1965. Su amplia discografía cuenta con más de 40 grabaciones, que incluyen éxitos como La Carta Número 3, La de la Mochila Azul y Morena de 15 años. Desde temprana edad, los hermanos Fernando e Ismael Bustos recibieron influencias de los cantantes mexicanos Jorge Negrete, Pedro Infante, Antonio Aguilar y Miguel Aceves Mejía, así como de los chilenos Fernando Trujillo, Guadalupe del Carmen y Los Halcones. Escuchemos hoy a un grupo norteño de muy al sur. Vamos a escuchar las canciones Con el mate de mi prima y Por una mujer casada. Son los hermanos Bustos, invitados de Los Cuatro Gallos a las Cuatro.

0: Es difícil imaginar de repente encontrar un grupo que cante norteño en el sur del continente, allá hasta la Patagonia, hasta Chile. Pero bueno, así sucede y ahí están los hermanos Bustos, invitados esta tarde de los Cuatro Gallos a las 4. Vamos a hacer una pausa comercial, pero regresaremos para cerrar nuestro programa con tres canciones de tres películas de tres de nuestros gallos. Así que quédese con nosotros, vamos a la pausa y rápidamente regresamos a Cuatro Gallos a las 4.
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0: Ya estamos de regreso en Cuatro Gallos a las 4. Es un placer estarlo acompañando en esta tardecita. Esperemos que la esté pasando muy bien, así como nosotros también la estamos pasando con la música y los invitados de nuestros gallos. Ahora vamos a escuchar tres canciones de tres películas de tres de nuestros gallos. Y la primera es una canción muy interesante, muy bonita, que se llama Asoma tu carita morena. Una canción del señor Manuel Esperón, interpretada por Jorge Negrete en la película Hasta que perdió Jalisco. Así que escuchamos a Jorge Negrete con Asoma tu carita morena.

Ahí está nuestro charro mexicano que para las serenatas se pintaba solito. Excelente interpretación de esa canción de Jorge Negrete. Pero ahora vamos a continuar y traemos a nuestro segundo gallo, el señor Pedro Infante, con una canción también muy interesante, muy divertida. La canción se llama De Pies a Cabeza y esa canción la cantó en la película El Mil Amores. Así que escuchamos a Pedro Infante con la canción De Pies a Cabeza.

Magnífica interpretación de Pedro Infante de esta canción de la película El Mil Amores. Para cerrar nuestro programa con broche de oro, vamos a traer una canción no del cine, sino de la televisión. Hemos hablado ya del programa Noches Tapatías, que reunió durante mucho tiempo a los intérpretes más destacados de la canción mexicana. Y uno de ellos era precisamente el señor Javier Solís, nuestro gallo. De este programa vamos a extraer una versión de la canción clásica de Javier Solís, Sombras. Lo interesante de esta versión es que es cantada en vivo, tanto la voz como el mariachi. No había regrabación, no había playback, sino que se grababa en vivo. Un mérito extraordinario para el mariachi, para el cantante y para el ingeniero de sonido, que también nos encargaba de hacer la mezcla de todos los instrumentos y de la voz de nuestro gallo. Así que escuchemos a Javier Solís del programa Noches Tapatías con la canción Sombras.

Imponente, majestuosa interpretación de Javier Solís de este clásico de su catálogo. Y como repetimos, bueno, en vivo, como debe de ser, no desmerece para nada la voz de nuestro gallo. Con esto llegamos al final del programa del día de hoy. Le agradecemos habernos acompañado. Lo esperamos en nuestro próximo programa. A nombre de todo el equipo que lo hace posible, yo le agradezco. Soy Carlos Millán y lo espero en el próximo Cuatro Gallos a las 4.

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Placer enorme de saludarle y darle los buenos días en esta mañana de lunes. Lunes 11 de mayo. ¿Cómo amanecieron? ¿Todo bien? Servidor y amigo de usted, le saluda y le da la más cordial de las bienvenidas en Mañanas Musicales de 9:80 a la mera mera y que suene el acordeón. Es un gusto enorme de acompañarle aquí en este despertar de lunes y como siempre, bueno, pues invitarle a darle gracias a Dios. Es justo y necesario agradecerle a Dios porque nos da un nuevo día. Agradecerle porque tenemos salud, trabajo. Yo agradezco siempre la grata compañía de cada uno de ustedes. Pido, me envíe su Espíritu Santo para que me dé facilidad de palabra, poder entretener en esta mañana. Y usted sabe que todos los días yo pido por los enfermos para que les dé su salud. Pido por las personas que tienen serios problemas para que les dé la solución y la tranquilidad. Pido siempre por los clientes que se anuncian aquí en el 980 La Mera Mera para que obtengan resultados positivos. Y todos los días, usted sabe, le pido a usted que si cambia su forma de pensar, cambiará su manera de vivir para que lo intente. Una mañana fresca, temperatura en Los Ángeles de 59 grados. La máxima el día de hoy será de 83, la mínima descenderá a 59. 5:03 a.m, así iniciamos, señoras, señores, las mañanas musicales de 9:80, la mera mera, y que suene el acordeón. Y yo le digo a usted, buenos días, Los Ángeles.

Y que suene el acordeón aquí en el 980, la mera mera de su radio. Son las 5 de la mañana con 8 minutos. Placer enorme de estar acompañándole tempranito por la mañana. Ya sabe que le invito todos los días a que pues me mande mensaje de texto a nuestro número telefónico 323-438-0000. 323-438-0000, como algunas personas ya lo están haciendo. Nuestro amigo de Rito Gutiérrez de Yahualica de González Gallo, le mando un saludito a Jorgito de Tecuala, Nayarit. Al buen amigo Alfredo Alviso, que seguramente no ha dormido, ¿verdad? De la felicidad que las Chivas ganaron. Les mandamos un saludito cordial y bueno, pues un saludo cordial a el buen amigo Albino, que no sé cómo le hace para escuchar la transmisión allá en nuestro bello Huejuca. Le mandamos un saludito al buen amigo Albino, que está allá en nuestro lindo Huejúcar, que fue a la celebración del Día de las Madres. Saludos especiales allá en el área de Huejúcar, Jalisco. Ahí me saluda a su señora madrecita, ¿verdad? Le mandamos un saludito cordial. Y al Chachín, seguramente porque él lleva el internet de aquí, ¿verdad? Lleva la aplicación de aquí de los Estados Unidos, por eso sí nos puede escuchar. O no sé si ya se escuche, mi querido Albino, dígale allí a Chuchín o dígale al abuelo. A lo mejor ya se escucha y ni nos hemos enterado. Oigan, interesa de cosas interesantes de personas que sufrieron salir adelante a pesar de las adversidades. Hay muchos músicos que tocan lo que saben y hay otros que saben lo que tocan, ¿verdad? Y déjenme hablarles justamente de los hermanos que formaron el dueto del Palomo y el Gorrión. Ya hemos hablado en alguna ocasión de justamente estos pequeños niños en que pues la necesidad, la pobreza extrema, los llevó justamente a que se hicieran artistas. De origen campesino y sin recursos económicos, casi en la pobreza extrema y sin relaciones familiares o amistades que los empujaran un poco, pues fíjense, siendo niños de escasamente 7 y 9 años de edad respectivamente, pudieron ganarse el sustento a diario, luego de pues empezar justamente cantando en camiones, en la calle, en cantinas. Su señor padre, don Jesús Luna Rojas, influyó enormemente en su carrera, ¿verdad? Fíjense, se quedaron huérfanos de mamá, ¿verdad? Y pues ellos pasaron hambres, pasaron fríos, anduvieron tocando puertas, unos dicen que la mamá murió, otros dicen que la mamá los abandonó, pero en realidad aquí es de que los niños tuvieron la dicha y la fortuna, Cirilo y Miguel Luna Franco, de poder estar justamente en las alturas de los grandes. Nunca pretendieron ser artistas. La necesidad y el hambre los obligó a cantar en cantinas, camiones, mercados y en cualquier reunión social para ganarse honestamente su comida. Pero Dios hizo que los tiempos cambiaran y un buen día la diosa Fortuna les sonrió y haciendo el mismo trabajo bajo el sello característico que desde un principio adoptaron como músicos. Les llegó la primera grabación discográfica para discos DLB de don Basilio Villarreal con sede en Monterrey. El tema de Ingratos Ojos Míos y En Toda la Chapa marcaron su triunfo inicial de lo que significó para ellos el inicio de una carrera llena de reconocimientos y de alegrías después de tanto esfuerzo. Vamos a recordar a los hermanos El Palomo y El Gorrión. ¿Por qué El Palomo y El Gorrión? Porque así los apodaban. A uno le decían El Palomo y a otro le decían El Gorrión. Cirilo y Miguel Luna. El Palomo y el Gorrión, que suena el acordeón aquí en el 980, la mera mera.

0: Y que suene el acordeón. Ahí escuchamos a los hermanos Manuel y Cirilo Luna, el palomo y el gorrión, aquí en esta mañana de lunes 11 de mayo. Oye, espero que el día de ayer todas las madrecitas pues hayan estado contentas el hecho de que muchas pues con flores, muchas con la reunión de los hijos, de las hijas, de los nietos, ¿verdad? Y muchas que se les llevó a comer, a donde ustedes hayan llevado a mamá, a la esposa, a la suegra, a la hermana, a las cuñadas. Qué bueno, ¿eh? Ayer, pues, desde luego, los que tuvieron mucho trabajo son los que trabajan en restaurantes, ¿verdad? Siempre llenos los restauranteros, justamente en esta fecha, en este día festivo, es cuando, pues, se mantienen mucho, muy ocupados. Les mandamos un saludito cordial a través del 980, la mera mera, a todas las madrecitas que el día de ayer estuvieron, pues, de alguna manera, en celebración, que se les debe de celebrar a diario, ¿verdad? A diario. 5:18 a.m. Oiga, el palenque musical del día, viernes, va a estar aquí, ya lo tengo, entre Carlos y José y los Invasores de Nuevo León. Los Invasores de Nuevo León estarán participando con Carlos y José en nuestro próximo palenque musical. Y bueno, pues más adelantito voy a dar justamente el saludo cordial a las personas que este fin de semana estuvieron con mi amigo que les ayuda a hacer su fideicomiso por tan solo $1,995. ¿Qué tan importante es hacer este documento? Mire, si usted no puede ir a la oficina, que está en Southgate, la oficina está en Southgate, él mismo va hasta su casa. Ayer me llamó, fíjense, ayer domingo, Día de las Madres, estaba mi amigo trabajando con una familia que estaba haciendo su fideicomiso, aprovecharon el Día de las Madres para reunir a los hijos y hacer el fideicomiso. Él va hasta su casa, sin ningún compromiso. Si usted necesita o quiere hacerlo, mándeme un mensaje de texto aquí al 323-438-0000 y yo personalmente le regreso la llamada y me pongo de acuerdo con usted para que mi amigo les dé una llamada a la hora que usted pueda, ¿verdad? 323-438-0000, nomás mándeme texto y diga: Alberto, quiero hacer mi fideicomiso, y yo me pongo en contacto con usted. Si no puede mandar texto o no sabe cómo mandar texto, llámeme ahorita al 844-980-9081, 844-980-9081, para poderle saludar. 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
1: Vamos con llamadas telefónicas del público aquí en el 844-980-981. ¿Qué tal? Buenos días.
2: Buenos días. Mire, yo me intereso por el número que está dando para el fideicomiso, no más que venía manejando y no lo pude notar.
1: Ah, no, pues es que no lo dimos. Lo que pasa es que le decimos a la persona que nos mande mensaje de texto y siempre recalco, como usted, los que no me pueden enviar mensaje de texto, que me llamen. Qué bueno que me llama. ¿Cuál es el nombre de usted, mi amigo?
2: Soy Flavio Medrano.
1: ¿De dónde es originario, mi amigo Flavio?
2: Yo soy de México.
1: ¿De qué parte?
2: De Michoacán.
1: Es michoacano. Mi querido Flavio, le agradezco por su llamada. Permítame la línea, ahorita lo voy a atender para darle la información. Y qué bueno muchísimas que se está interesando por hacer justamente este pues importante documento, su fideicomiso, su testamento. Somos 980 La Mera Mera y que suene el acordeón aquí en esta mañana de lunes.

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1: 5 de la mañana con 30 minutos, las noticias de la mañana de este lunes 11 de mayo del 2026. Pasajeros de Estados Unidos que viajaban en el crucero con brote de hantavirus estarán en cuarentena. La falta de un acuerdo de paz con Irán sigue elevando los precios de la gasolina. Y muere el joven con cáncer que esperaba a sus padres deportados allá en Durango. La temperatura actual en Los Ángeles con cielo parcialmente nublado es de 60 grados. La máxima hoy será de 83, la mínima de 59. 980 Informa. 5 de la mañana con 31 minutos. ¡Y que suene el acordeón!
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1: Y que suene el acordeón aquí en el 980, la mera mera de su radio. Oiga, agradezco a las personas que vieron la palabra gol, estuvieron atentos, ¿verdad? Y que puedan ganar. También déjeme enviar un saludito para las personas que ya están presentes. Dice, Alberto, le deseo un bonito comienzo de semana, cuídeseme mucho, se le aprecia un buen trabajo. La señora Elvia, le mando un saludito. Ya también se reportó Antonio Zaragoza, dice, un saludo a toda la audiencia madrugadora y para todos los de Zamora, Michoacán y de Ciudad Guzmán, Jalisco. Saludos cordiales, mi querido y buen amigo Toño, a todos los amigos de Los Charcos, municipio del Valle de Santiago, Guanajuato. Le mandamos un saludito cordial, gracias. Dice el Pepillo, también de él, es de los otros charcos, este es de Michoacán. El Pepillo es de los Purititos Charcos, Michoacán, y el otro es de Los Charcos, municipio del Valle de Santiago, Guanajuato. Por algún momento los estaba confundiendo yo a estos dos amigos, pero bueno, qué bueno que existen charcos, existen cerros colorados, ¿verdad? Existe Ojo de Agua, ¿verdad? Muy, pues obviamente, muy clásicos esos nombres en los ranchos, ¿verdad? Allá por el Ojo de Agua, allá por por el Cerro Colorado, ¿verdad? Allá por la Lomita, ¿cómo se llama el lugar de el Chon que recuerda? Ay, en el Bordo, allá por el Bordo, dice el Chon, del Cuidado Tepetongo, Zacatecas, a los del Majestic. Les mandamos un saludito cordial. Dice por acá, buenos días, Alberto, un saludo, feliz inicio de semana, soy Rudy de la ciudad de Wilmington. Quiere saludar a su señor padre, don Salvador Briseño, que este fin de semana se nos complicó otra vez de salud y pues ahora estará más tiempo en el hospital. Válgame Dios, bueno, pues Dios le dé su salud, su sanación a su señor padre, don Chava Briseño. Le mandamos un saludito cordial, 5:39 aquí en el 980, la mera mera de su radio. Oiga, nos vamos a China. Hoy voy a tener una plática más adelante con el señor Arturo González, quien es el director y pues dueño de la agencia Friendship International, la agencia que nos va a llevar a China. Platiqué con él el viernes y me dijo, mira Alberto, más de 80 personas nos han llamado, es impresionante tu audiencia, pero algunas de las personas que nos llaman son simple y sencillamente piden información, se las damos, lo van a pensar. Y dice Arturo, yo noto que las personas, Alberto, tienen un poco de inseguridad o tienen un poquito de preocupación de que el viaje se vaya a cancelar. Este es un viaje seguro. Y él va a especificar del por qué la agencia decidió ir a China y no a Europa. Muchas personas quieren ir a Italia, quieren ir a Francia, y a otros lugares de allí de Europa, incluyendo justamente Israel, Tierra Santa. Pero ahorita, como están las cosas allá en Europa, no él recomienda, a su personal, hacer un viaje a esos destinos. Y él nos va a explicar hoy justamente a la hora de las 9, Arturo González, que lo vamos a tener, para que la gente se sienta con seguridad. 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Y que suene el acordeón, ya regresamos en breve aquí en el 980, la mera mera. Oiga, le quiero mandar un saludito al buen amigo Flavio, que ya se reportó. Pues lo escucharon ustedes, que está interesado en hacer su fideicomiso. ¿Y usted no le interesaría hacer este documento por $1,995, todo completito? Es un servicio público que yo estoy haciendo para mis radioescuchas con esta persona que va hasta su casa, Va hasta su casa. Mándeme un mensaje de texto o llámeme. El mensaje de texto al 323-438-0000. 323-438-0000. O una llamada aquí en el 844-980-9801. 844-980-9801 para que nos llame. Amigo Jesús Chuy Solórzano, yo creo que ya está en estos momentos al pie en el estribo, ¿verdad? Le mando un saludito a mi amigo de El Salvador, Jesús Chuy Solórzano, y a su esposa Anita, que vamos a iniciar.
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Y que suene el acordeón aquí en el 980, la mera vera de su radio. Cuántas cosas interesantes que, pues, de alguna manera es interesante e importante conocer. Por ejemplo, de nuestro siguiente grupo, casi casi para despedir aquí el programa de Que Suene el Acordeón en esta mañana. Y me refiero al conjunto Primavera. Este nombre se debió a que, pues, tuvo la dicha de surgir, de originarse, ¿verdad? El 21 de marzo de 1978, día en que entra oficialmente el equinoccio primaveral, nació justamente en este día el grupo de la ciudad de Ojinaga, Chihuahua, el conjunto Primavera. De igual manera, su nombre se le atribuye al creador de la agrupación, el señor Juan Domínguez, quien, pues, le dio un toque chihuahuense a sus temas por medio de un saxofón, y que hasta la fecha ha sido el único miembro original de la agrupación desde 1978. En sus comienzos tenían como voz principal, usted sabe, a Nacho Galindo, el señor Ignacio Galindo, quien estuvo 11 años en la agrupación grabando 11 producciones de larga duración. Y fue en el año de 1989, tras la grabación de su disco Ando Sin Frenos, cuando el señor Ignacio Galindo decidió abandonar la agrupación por su propia cuenta, y 2 años más tarde volvería a la música, pero esta vez con letras cristianas. Se hizo cristiano, ¿verdad? Y pues dejó la agrupación. Después de la salida de Nacho Galindo, quien era la primera voz o el vocalista del conjunto Primavera, pues la agrupación comenzó a tener algunos miembros nuevos, entre ellos Juan Antonio Tony Meléndez, quien hasta ahora ha cosechado el éxito con la agrupación de el conjunto Primavera, ¿verdad? Y que ha estado allí presente. Su hijo canta igualito. Ahora le ha dado a Tony Meléndez por ir meterse a la política. Es candidato a gobernador del estado de Chihuahua por parte del PRI, ¿verdad? Vamos a ver cómo le va en cuanto a cuestiones políticas. Y bueno, pues de ahí surgen justamente muchos miembros de esta agrupación del conjunto Primavera, algunos que ya no están allí, algunos que ya murieron, ¿verdad? Y que, pues, más sin embargo, siguen teniendo ese toque que le dieron en cuanto a música norteña, pero también a baladas románticas que les quedaron muy bien al conjunto Primavera. Vamos a despedir aquí esta mañana Que Suene el Acordeón, justamente con dos temas de esta gran agrupación de el conjunto Primavera, en Mañanas Musicales de 980, la mera mera. Vamos a recordar a Rubí y hacer a la Pirinola con esta canción, ¿verdad? Ya el Junior, porque así le puso al pequeñito Albertito, ya anda caminando. Dice que lo despierta Albertito a las 3 de la mañana a pedirle pecho. Imagínense.

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0: Las 6:11 a.m. en este San Lunes 11 de mayo. Placer enorme de saludarle otra hora más de audición en el 980 del cuadrante Mañanas Musicales con su amigo y servidor Alberto Murillo. Teléfono en cabina es el 844-980-9081. Le mando un saludito a todos los amigos madrugadores, a todos los que ya están pues presentes en este inicio de labores. Gracias de todo corazón, ¿eh? A don Ramiro Cervantes el Coyotito, que le mando un saludo a todos los que trabajan en las grúas, y a sus tíos, doña Carolina y don Rodrigo, allí en Huescovina. 6:11 a.m, 844-980-9081, nuestro número telefónico. Aquí en el área de, pues, Los Ángeles es donde está presente 980, la mera mera. Dice, gracias, de hecho en Zacatecas al Primavera lo logró tener el primer lugar, es mi favorito, atentamente José Luis Chávez, saluditos a mi papá, Miguel Chávez, órale, saludos, dice, buenos días, Alberto, aquí le dejo una compañía de un primo que hace framing y foundation, y ahí está su información a precios muy buenos. Bueno, le agradezco sinceramente a esta persona que pues nos hace por acá el favor de mandar esta información. Dice, buenos días Alberto, le saluda la señora Inocencia. Por favor, deme el número telefónico de la persona que hace los testamentos, el que anuncia usted, yo le tengo confianza a usted. Bueno, gracias, ahorita se lo doy, Inocencia. Las personas que quieren hacer su fideicomiso, su testamento por $1,995, todo completo, ¿eh? $1,995. Y la persona va hasta su casa, ¿eh? La oficina está en Southgate, pero si usted no puede ir a Southgate, él va hasta su casa para que tenga la oportunidad de hacer su testamento, su fideicomiso, este documento que es muy importante. Si usted me manda un mensaje de texto aquí al 323-438-0000, como nuestra amiga Inocencia, si no puede enviar texto, como lo hizo tempranito el buen amigo Flavio, hábleme directamente aquí en el 844-980-9081. 844-980-9081 para poderle, pues, asistir y darle información. En este San Lunes 11 de mayo. ¿Habrá personas que nos estén acompañando, despiertas? Yo creo que sí, porque tengo más de 90 mensajes de texto. Muchos participaron con la palabra gol. Ahorita voy a activar el número telefónico para que usted envíe la palabra F-150. Al 323-438-0000, F-150, para que usted tenga la oportunidad de llevarse una playera, una camiseta oficial de LAFC, cortesía de tus concesionarios Ford del sur de California. Sí, mande el texto F-150 al 323-438-0000. En estos momentos voy a tomar 30 mensajes de texto con la palabra F-150. F-150, la palabra por texto, F-150 al 323-438-0000, la oportunidad de que usted pues se lleve justamente esa playera cortesía de los concesionarios Ford del sur de California. Vamos a las llamadas telefónicas aquí en el 844-980-9081. Buenos días. Hola, ¿hay alguien aquí? Ah, no hay nadie, perdón, pensé que había alguien allí, no hay nadie. Bueno, pues déjeme ir a la segunda línea, 844-980-981, para poderle atender y saludar. Ahora sí, por este lado, buenos días.
1: Buenos días, Alberto.
0: Buenos días, mi amiga Beatriz, ¿cómo amaneció el día de hoy?
1: Pues muy bien, Alberto, bendito Dios y la Virgen Santísima, miré a todos mis hijos, mis nietos y bien feliz, Alberto.
0: Mire nada más, oiga, ¿y qué hicieron? ¿La llevaron a comer o ahí en casita fue el festín?
1: No, les dije que no, Alberto, es que se juntaron los 10 de las madres de las americanas y de las mexicanas, estaban muy llenos los restaurantes, yo aquí hice una olla de pozole y carne y aquí comimos todos.
0: Mire, a la festejada les tocó cocinar, pero pues bueno, sí. ¿Verdad?
1: Sí, Alberto, ¿sabe qué, Alberto? Uno ya reuniéndose con su familia, uno es feliz, Alberto.
0: Me da mucho gusto que le haya pasado muy bien. ¿Cuántos nietos tiene mi amiga Beatriz?
1: Tengo 11 nietos, 6 hijos y 2 bisnietos, una bisnieta y un bisnieto.
0: Ah, mire, qué bueno que la familia se reunió. Pues le mando un saludito, Betty, Beatriz, qué bueno que pues está presente tempranito por la mañana, usted escuchando, me imagino que madruga, ¿verdad?
1: Yo madrugo diario, yo lo oigo todos los días, Alberto. Yo siempre le echo sus bendiciones y cuando pone las vacas y los becerritos y las gallinas, me hace sentirme en mi rancho.
0: Me da mucho gusto, mi querida Beatriz, que nos esté acompañando tempranito por la mañana. A usted que madruga, un saludito cordial y especial. Gracias por estar con nosotros todas las mañanas, 6:16 a.m, aquí en el 980, la mera mera de Los Ángeles. Por ahí vienen los horóscopos. Y si hay cumpleañeras o cumpleañeros, pues póngame la lista, por favorcito, para felicitarles en breve con las mañanitas. Estoy esperando los 30 mensajes de texto con la palabra F-150 en el 323-438-0000, 323-438-0000. Aquí están los potros de Culiacán, Sinaloa. La chaparrita de oro.

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1: Al buen amigo Francisco Ortega de Huejúcar, Jalisco, por allá en Corona, le mandamos saluditos.

Vamos a felicitar a las cumpleañeras y cumpleañeros en este día. A las personas que estén de onomástico, las personas que llevan los nombres de Berta, de Eliseo y de Susana o de Susano. Si usted lleva estos nombres, permítame felicitarle hoy por motivo de cumpleaños y que cumplan muchos, pero muchos años más.

0: Y venimos todos con gusto en esta mañana a complacer de felicitarte. Muchas felicidades a los cumpleaños y cumpleañeras en esta mañanita de lunes 11 de mayo. Bueno, pues nada que ver, mi amigo. Nosotros tenemos un podcast que se llama La Buena. Nada que ver con Sociedad, con la otra estación. Aquellos son Qué Buena. Es una estación de radio conocida aquí en Los Ángeles, pero no es ninguna sociedad, como dice usted. El podcast de nosotros es labuena.com, ¿verdad? Y se pasan algunos programas ahí, es únicamente para generar contenido y contenido comercial. Por eso todas las estaciones de radio tienen un podcast, ¿verdad? Diferente, para que también de alguna manera tengan el servicio de transmisión por internet y que puedan comercializar. Esto surgió hace algunos años, ¿verdad? Muchas estaciones de radio tienen su propio podcast y el de nosotros es labuenaradio.com, ¿verdad? La Buena Network, así se llama, La Buena Network. Nada que ver con la estación de radio, ¿verdad? Para aclarar el punto. Bueno, somos 980 La Mera Mera. Hoy vamos a entablar contacto, comunicación con Arturo González, quien es el director de la compañía de viajes, y vamos a hablar de este viaje a China para que usted nos pueda acompañar. Vienen los horóscopos en un ratito, también le voy a platicar lo que la FDA anunció la aprobación de cigarrillos electrónicos con sabor a frutas. Hágame usted el favor, ¿eh? Aprobó esto, ¿y quiénes son los más vulnerables? Bueno, pues usted sabe, de esto le voy a platicar en un ratito, aquí en 980, La Mera Mera. Buenos días, 6:25.
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1: Bueno, sigue la información en esta mañana de lunes. Varios pasajeros de Estados Unidos que estuvieron en el crucero con un brote de hantavirus estarán en cuarentena. La falta de un acuerdo de paz con Irán sigue elevando los precios de la gasolina. Y muere el joven con cáncer que esperaba a sus padres deportados en Durango, México. La temperatura con cielo despejado en estos momentos es de 60 grados. La máxima el día de hoy será de 83, mínima de 59. 9 y 80 Informa.
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0: 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Suerte, ¿eh? Le quiero mandar un saludito muy, muy especial a los amigos de Jerez, Zacatecas, que ya nos están acompañando, Ramiro Morales y a Enrique, su hermano, y también para los traileros, el trailero René Morales, amigos del International Loop y en Commerce, siempre escuchándonos a esta hora. Gracias también para los amigos de el Twin Stroke Chrome, los del M&M Pro Parts y a los amigos del M&M Loop and Repair en la ciudad de Banning, como siempre agradecidos por su sintonía, Para Delia La Colmena también a esta hora, Tomás y Benjamín allí en North Hollywood, les mandamos un saludito. Y a Birrería con Sabor a Michoacán, Birrería Sabor a Michoacán, ahí para Graciela y todo el equipo, les mandamos un saludo cordial y cariñoso. Vamos a iniciar con los horóscopos en esta mañana de lunes, a usted que nos está acompañando, y el primero que nos llega es el signo de Aries. El día comenzará con una noticia inesperada, Aries, que te va a despertar tu lado más competitivo y te va a impulsar a actuar con rapidez. Sentirás deseos de aclarar sentimientos guardados si tienes pareja, alguien cercano necesitará apoyo emocional y palabras honestas para superar una preocupación importante. Será una jornada intensa, Aries, aprovéchala. Tauro, una sensación de tranquilidad marcará el ritmo de tu jornada y te va a permitir resolver algunos asuntos pendientes con mucha más claridad mental. En el amor, las relaciones sinceras se van a fortalecer. Encontrarás un ambiente más armonioso que va a ayudarte a disminuir tensiones recientes dentro del hogar. Será una jornada positiva para construir estabilidad emocional y fortalecer vínculos importantes con personas muy cercanas a tu entorno. Géminis, una situación inesperada romperá tu rutina desde temprano y te va a obligar a improvisar mucho más de lo que habías planeado inicialmente. Las emociones estarán algo confusas y tienes pareja, evita malinterpretar cosas. Podrías convertirte en el mediador de un conflicto menor que venías o que se viene generando incomodidad dentro de tu casa, Géminis. Será una jornada dinámica ideal para demostrar tu creatividad y facilidad para adaptarte rápidamente a cualquier circunstancia desafiante. Cáncer, Manuelito. Un recuerdo del pasado regresará inesperadamente a tu mente y te va a despertar emociones intensas que querías completamente superadas desde hace tiempo. Encontrarás apoyo emocional y un ambiente mucho más tranquilo que te va a ayudar a recuperar estabilidad interior. Será una jornada ideal para sanar emociones y cerrar heridas pendientes, No escondas lo que sientes por miedo a parecer vulnerable. Expresar tus emociones te va a ayudar a encontrar soluciones más claras. Leo, una oportunidad inesperada que estabas esperando, tendrá el día de hoy algo importante para ti. Debes de tener confianza durante esta jornada. En el amor, tu carisma, Leo, atraerá muchas miradas. Si tienes pareja, evita querer imponer siempre tus decisiones. Y si estás soltero o soltera, alguien quedará cautivado por tu seguridad. Tu presencia será fundamental para levantar el ánimo y resolver pequeñas tensiones. Será una jornada ideal para tomar iniciativas importantes. Echar con atención las opiniones ajenas fortalecerá tus relaciones, Leo. Virgo, la organización y la disciplina, Virgo, volverán a convertirse en tus mejores herramientas para enfrentar una jornada llena de pequeños desafíos. Una conversación sincera va a ayudar a resolver malos entendidos recientes con tu pareja. En el amor necesitarás relajarte, Virgo. Si tienes pareja, evita discutir por detalles insignificantes. No intentes controlar, Virgo, no intentes controlar absolutamente todo. Aceptar lo inesperado también puede abrir oportunidades positivas. Libra, una decisión pendiente va a comenzar a generar más presión emocional y necesitarás actuar antes de seguir posponiendo lo inevitable por más tiempo. Será fundamental hablar con sinceridad si tienes pareja, evita ignorar conversaciones necesarias y también en familia alguien cercana o cercano buscará tu apoyo emocional o necesitará escuchar un consejo importante sobre un problema delicado para que le ayudes. Será una jornada para tomar decisiones claras y dejar atrás dudas que vienes frenando o que vienen frenando tu crecimiento personal desde hace bastante tiempo. Vamos a regresar con el resto de los horóscopos enseguidita. Bueno, ¿escuchó de usted la palabra gol? Si no la escuchó, pues aquí está para que la aproveche.
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0: 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Ya regresamos en breve aquí en el 980, la mera mera, con, pues, más de los horóscopos. 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
1: Nuestra amiga La Chivi ya está presente, le mandamos un saludito. José Manuel Cárdenas también le mandamos un saludito. Y a Rafa de Ayotlán, Jalisco, y a Rebe a arriba, dice Tepeque, Michoacán. Saludos también para Oferroa y también para José Vences, a Oferroa el Día de las Madres. Le mandan saluditos, Gracias a nuestra amiga Mari Ureño, que lo está acompañando. Saluditos especiales, Muchas gracias por estar en sintonía del 980 La Mera Mera. Y también un saludito con mucho cariño a todas las madrecitas, que hay que seguirlas festejando. Gracias a las personas que han enviado la palabra gol.

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2: Regreso con el resto de los horóscopos en esta mañana de lunes. Muy buenos días, faltan 3 minutos para las 7.
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1: Siete de la mañana con 8 minutos. Oiga, vamos a terminar con los horóscopos y ahora corresponde a nuestros amigos de Escorpio. Para ustedes, Escorpio, una situación inesperada despertará emociones intensas y cambiará completamente su manera de ver algunos asuntos personales importantes durante esta jornada. Sentirás deseos de transformar vínculos. Si tienes pareja, será el momento de hablar con total honestidad, mientras que si estás soltero, alguien misterioso llamará poderosamente tu atención. Sagitario, una propuesta inesperada romperá la rutina y despertará entusiasmo desde primeras horas de la mañana de manera completamente positiva. Se favorecen encuentros espontáneos y conversaciones divertidas con alguien, Sagitario. Para ti, Capricornio, una situación inesperada podrá a prueba tu paciencia y tu capacidad para mantener el control emocional frente a varias presiones externas. Buscarás relaciones más claras y estables. Consejo para ti, Capricornio, no cargues todas las responsabilidades completamente sola o solo. Apoyarte en personas de confianza es mucho mejor. Acuario, un cambio inesperado despertará nuevas ideas y hará que quieras romper completamente con la rutina que venías siguiendo últimamente sin motivación. Sentirás deseos de mayor libertad emocional si tienes pareja y será fundamental hablar con sinceridad. Y si estás soltero, alguien muy diferente llamará rápidamente tu atención, Acuario. Para ti, Piscis, una fuerte intuición te permitirá comprender situaciones confusas y tomar decisiones mucho más acertadas durante esta jornada emocionalmente intensa y cambiante. En el dinero, evita comprar cosas que no necesitas y organiza mejor tus prioridades. Será una jornada perfecta para escuchar tu intuición y dejar de prestar atención a comentarios demasiado negativos. Confía más en tus corazonadas, pero acompaña a tus emociones con acciones concretas. Bueno, pues ahí están los horóscopos, 7 de la mañana con exactamente 10 minutitos, aquí en el 980, La Mera Mera. La FDA anuncia su primera aprobación de cigarrillos electrónicos. Ya le voy a platicar de esto, que es algo que, pues, llama mucho la atención. Oiga, nos vamos a China, ¿eh? 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El viernes en el Palenque, Carlos y José y los Invasores de Nuevo León. Los Invasores de Nuevo León y Carlos y José.

0: Somos 980 La Vera Vera, Mañanas Musicales con su amigo Alberto Brillo, saludándoles en este lunes. Oiga, la Administración de Alimentos y Medicamentos de aquí de los Estados Unidos ha autorizado los primeros cigarrillos electrónicos con sabor a frutas, un movimiento que representa una notable desviación de las políticas anteriores y ocurre en un entorno donde el vapeo entre jóvenes ha disminuido considerablemente. Es de destacar que esto se produce después de meses de peticiones al presidente Donald Trump por parte de la industria del vapeo. Y bueno, organizaciones de salud y grupos de padres advierten sobre el peligro de los sabores que podrían atraer a los adolescentes hacia el vapeo. La FDA ha enfatizado que los nuevos productos son solo para adultos que buscan dejar de fumar, pero las empresas de vapeo argumentan que sus dispositivos ofrecen una alternativa menos dañina para los fumadores adultos y sostienen que sus productos pueden ayudar a mitigar el impacto del tabaquismo en los adultos, causante de 480 mil muertes anuales aquí en Estados Unidos debido al cáncer, las enfermedades pulmonares y enfermedades cardíacas. Peligro, ¿eh? Porque, pues, de alguna manera llamará la atención de los jóvenes, ¿verdad? Para poder obtener estos cigarrillos electrónicos ahora con sabor a frutas para adultos que ya los autorizó, ya los aprobó la FDA aquí en los Estados Unidos. Así las cosas, ¿eh? El billete, como dijo el Biforro, Win Dinero Dancing the Dog, que seguramente deja un buen de dinero, de ganancias, ¿verdad? Y sobre todo para el gobierno. 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
1: Más de 110 personas están contagiadas con el brote de el noravirus en un crucero con sede en la Florida. La salida de Estados Unidos de la Organización Mundial de la Salud podría dificultar las respuestas de otro virus, que es el hantavirus. En Los Ángeles, el cielo despejado, la temperatura máxima el día de hoy será de 83, la mínima descenderá a 59, el cielo despejado, temperatura.
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1: Saluditos para el buen amigo el Talimán, que nos está acompañando, y a don José Cervantes también. Oiga, el Departamento de Salud aquí de Estados Unidos informó que el día de ayer, domingo 10 de mayo, que uno de los 17 estadounidenses que están siendo repatriados de un crucero que dio positivo al hantavirus, mientras que un segundo pasajero presenta síntomas leves. El grupo de estadounidenses fue trasladado en transporte aéreo hacia Estados Unidos, en donde los dos pasajeros positivos de una prueba, pues dieron, lógicamente, positivo a este hantavirus. Viajaron en las unidades de biocontención del avión por precaución con rumbo a Nebraska. Y bueno, pues el día de hoy, 11 de mayo, van a ser monitoreados en unidades de aislamiento de alta seguridad. Los pasajeros llegaron justamente hoy al Centro Regional de Tratamientos de Patógenos Especiales Emergentes. Y bueno, el hantavirus aparentemente ha llegado a Estados Unidos, ¿eh? En imágenes que parecen sacadas del diario de los recursos, o de los recuerdos, más bien dicho, de este, pues, coronavirus que se dio en algún momento, los pasajeros estadounidenses fueron evacuados vistiendo batas y gorros esterilizados, cubrebrocas de alta cobertura y algunos con guantes de látex. La escena parecía salida de la película de emergencia sanitaria del coronavirus. El operativo ocurrió después de que el crucero permaneciera semanas navegando entre incertidumbre y temor, tras registrarse varias infecciones y al menos 3 muertes relacionadas con el brote a bordo del MV Ondius. La Organización Mundial de la Salud ha seguido de cerca la situación debido a una, pues, razón particularmente dedicada. La cepa detectada corresponde al virus Andes, una de las pocas variantes del hantavirus capaces de transmitirse entre humanos, aunque de forma limitada y poco frecuente. Vamos a ver qué sucede. Se habla de el noravirus y ahora también el hantavirus, y está presente aquí en los Estados Unidos, y desde luego, pues, hay que estar informados, ¿verdad?, de lo que va a acontecer. Oiga, somos 980 La Mera Mera. Vamos a regresar en breve con, en un ratito, con el abogado José Pérez. 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
1: De las que le gustan al tío Manuel Ávila, el tío, el tema de Caballero Perdón. Dice, hace mucho que no escuchaba ese tema. Por acá el buen amigo Ricardo dice, feliz día, Alberto, hace mucho que no escuchaba ese tema. Dice Ricardo, le mandamos un saludito, se titula Caballero, de el potrillo Alejandro Fernández. Saludos cordiales. Dice, buenos días, Alberto, póngame la del gallito para mis gallos Ángel e Isaac, se les agradece. Bueno, saluditos cordiales aquí a través del 980, la mera mera de su radio. Ya vienen los 80 a las 8. Y también le voy a decir qué es lo que va a regalar el gobernador Gavin Newsom aquí en California, una iniciativa denominada Golden State Start, así se llama. ¿En qué consiste y para quién es el beneficio de esto que dará el gobernador? De esto le voy a platicar en un ratito, porque ahorita vamos a hablar con el abogado José Pérez. 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
1: El hermano que cura en el segmento de participación puede comunicarse ya mismo y recibir un adelanto por teléfono. Tenemos llamada en línea.
2: ¿Cómo ha estado?
1: Muy bien, muchas gracias. Cuénteme, ¿cuál es su fecha de nacimiento?
2: Primero es 19 de octubre, 55.
1: De acuerdo, primeramente en su fecha de nacimiento se detectan energías negativas. Viene arrastrándose de problemas que usted ha tenido con su pareja. Esto ha venido afectando a sus hijos y se está viendo un problema de salud bastante grave. Pero este tema es mejor que lo hablemos en privado. Cuénteme, amigo, ¿hace cuánto usted nos escucha?
2: Pues ya tengo como unos 6 meses escuchándolo.
1: Cuénteme, ¿qué opina usted de los consejos que le damos aquí a las personas que nos llaman?
2: Pues muy acertado todas sus consideraciones que da ahí a la gente.
1: Muchas gracias por su llamado y le invitamos a todas las personas que nos escuchan a esta hora que se comuniquen con el hermano que cura al 323-530. 20.
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Las voces de Rita y José, el matrimonio de Rita y José aquí en los 80s, a las 8, a la sombra de aquel árbol. Qué gusto enorme de saludarles, de acompañarles en esta mañana de lunes 11 de mayo. Saludos cordiales a todos los amigos y amigas que nos están acompañando. Oiga, tengo un saludito muy, muy especial. Ya nos envía texto el buen amigo Luis del Taller Mecánico Cocula. Dice sus amigos del Cocula, ¡ánimo! Claro que sí, Luisito, ahí estamos, ahí estamos con una deuda pendiente. Saludos cordiales ahí para Sergio Junior, para Luis Beto, para el buen amigo Raulito y para el Sammy. Ahí me saludan con mucho gusto el tío Miguel Robles. Me da mucho gusto de verlo bien repuesto y contento. La tía Zenaide, espero esté bien. Como dijera el Maye, no se hable más. Al Ronco de Jacona y a don José Mancilla. Al Mollejas de la Villita, Jalisco. Y también para Alfonso Martínez de Zamora, Michoacán. Les mandamos saluditos cordiales aquí a través de el 980, la mera mera de su radio. A todos los amigos y amigas que están presentes en esta mañana de lunes, a mis amigos también del Sereno Meat Market, que nos acompañan todas las mañanas, ahí don Rafa, en el departamento de carnicería, a todos los carniceros, ahí muchachos, saludos cordiales, y a las chicas que atienden en el Sereno, en la ciudad del Sereno, en el Sereno Meat Market, ahí está, cerquitas don Esteban, le mando saluditos don Esteban y a su esposa. Puro Juchipila, Zacatecas, y bueno, dice también por acá, un saludo cordial a todos los amigos de Juchipila, Zacatecas, les mandamos saluditos a nuestros amigos de Juchipila, Zacatecas, gracias por su preferencia aquí a 980 de su radio, y bueno, pues también para los de Nochistlán, de donde es mi buen amigo Lucio Durán, le mandamos un saludito, Lucio, yo sé que está por ahí escuchándonos. Hay saludos cordiales, a todos los amigos de Nochistlán, Zacatecas, la tierra de don Esteban, allí en el Sereno, saludos especiales. Gracias, 8 de la mañana con 16 minutos, de los tantos temas que escribió Juan Gabriel, este tema que lo interpretó él, pero que también lo interpretó la gran intérprete Aída Cueva. Yo creo que es tiempo que te vayas a tu tierra. No olvides que otro amor allá te está esperando. La voz de Aída Cuevas en los 80s a las 8. En esta mañana de San Lunes. Con su amigo Alberto Murillo. Buenos días, Los Ángeles.

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1: Marco Rubio califica de positiva su reunión con el Papa León XIV en medio de tensiones por Irán. Por cierto, Irán ha respaldado a la propuesta de Estados Unidos en las negociaciones de paz, según los medios iraníes, pero el presidente Donald Trump las ha rechazado. La salida de Estados Unidos de la Organización Mundial de la Salud podría dificultar las respuestas del hantavirus. La máxima el día de hoy será de 83, mínima de 59, el cielo despejado, temperatura en estos momentos de 62 grados. 980 informa.
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Al estilo del conjunto Michoacán, el tema de Teresita, otra vez vengo a verte. En el 980, la mera mera de su radio, gracias a todos los amigos y amigas que nos están acompañando. Al buen amigo José Pepe Montañez, la Chucha Cuerera. Oiga, muchos años de esta agrupación, de la cual le voy a presentar, los reyes de la música chicana, los Barón de Apodaca, que con su nombre, pues tuvieron la oportunidad de, pues, sembrar justamente desde el año de 1978, una consolidación de una gran trayectoria artística y de grandes éxitos musicales. El grupo extendió sus horizontes y conquistó nuevas plazas, abarcando distintos géneros, desde la balada y la cumbia, y también, bueno, pues, modernizando la banda de, pues, algunos sonidos peculiares justamente de los Barón de Apodaca. Muchos temas muy bonitos, pero uno que los consolidó por allá en los años de los ochentas fue el tema "Y por esa calle vive la que a mí me abandonó". Al estilo de los Barón de Apodaca, en los ochentas a las ocho, de su vocalista, el gran amigo Ubaldo.

0: Regresamos en un momento con 80s a las 8. 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

El 17 de marzo en la ciudad de Agua Prieta fue mucha gente de donde quiera y fue a ver una carrera del Relámpago y el Moro. Pero en lugar de hacerle el corrido al Moro, digo al Relámpago que fue el que ganó, le hicieron el corrido al Moro que fue el que perdió. Se hizo más famoso el Moro por la derrota que el Relámpago por el triunfo. Así son las cosas, uno no sabe ni para quién trabaja. En los 80 a las 8 con su amigo Alberto Murillo. Oiga, ahí viene el gol.

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Al estilo de los hermanos Banda de Salamanca, Guanajuato, México. Oiga, le quiero dar el número telefónico de un lugar donde están solicitando meseras y meseros. Es un restaurante familiar en el área de Paramount, muy cerquitas de Downey. 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Oiga, el gobernador de California, el señor Gavin Newsom, impulsa una iniciativa denominada Golden State Star, cuyo beneficio a nivel estatal consiste en dotar gratuitamente, escuche, gratuitamente con 400 pañales a cada bebé que nazca en hospitales comprometidos con su administración de enfrentar el alto costo de la vida. Derivado de los incrementos registrados en la mayoría de los productos y servicios a nivel nacional, a los estadounidenses cada vez les resulta más complejo salir adelante, sobre todo para quienes optan por debutar como padres de familia y ni qué decir para aquellos deseos de tener más hijos. Consiste justamente en que, pues, los bebés que nazcan en estos hospitales pues tengan la ayuda de pañales, 400 pañales a cada bebé que nazca en hospitales comprometidos con su administración de enfrentar el alto costo de vida. Bueno, pues, ojalá, y también, no nada más para los que van a ser papás o las mamás que van a ser madres por primera vez o por segunda vez y que nazcan en hospitales inscritos a Medical, a eso se refiere, inscritos en el programa de Medical aquí en California, 400 pañales. Debería de dar la oportunidad también a los padres trabajadores, por lo menos $400 cada mes para la gasolina, ¿verdad? ¿Y a nosotros qué? Sería una buena ayuda, ¿no cree usted? Mientras tanto, pues aquí están los Reyes de California. Ahí les mandamos saluditos, muchachos. A todos mis amigos del Taller Mecánico Cocula que están escuchándonos. Los Reyes de California, loquito de la cabeza.

0: El grandote Juan Valentín la cantó y el tema de Puras Mentiras aquí en el 980, la mera mera de su radio. Oiga, a lo mejor el que me escuchó fue el presidente de los Estados Unidos, Donald Trump. ¿Por qué? Porque acaba de anunciar que va a suspender el impuesto federal a la gasolina para ayudar a hacer frente a los altos precios del combustible. Los impuestos federales incluyen 18.3 centavos por galón para la gasolina y 24.3 centavos para el galón del diésel. Y este lunes, hace un momento lo acaba de anunciar, confirmó que planea suspender de manera temporal el impuesto federal al combustible hasta que bajen los precios de los hidrocarburos que se han disparado por la guerra del Oriente Medio. Este impuesto, pues de alguna manera, bajará poquito al menos, ¿verdad? Lo que ha venido afectando, pues a muchos de nosotros, el precio de la gasolina en nuestros autos. Ojalá y sí, pues sea cierto y pues se vea y se note, ¿verdad? 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

El Huito Soria del Sandwicheto, allí en el área de Páramo, le mandamos saluditos, ricas empanadas y sándwiches, mi querido Huito, saludos cordiales también para don Rubén Carlos, y al buen amigo don Rutilio Serrano, los amigos de la Estancia Tolinga, Zacatecas, del Rancho Colamuchas, ahí les mandamos saluditos al Güero y el Gallo, ahí en Campton, arreglando las máquinas de los jardineros. Órale, don Rutilio, saluditos cordiales.

0: Bueno, pues somos 980 La Mera Mera. Aquí estamos justamente saludándoles. 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Y como siempre, Tocayo Beto, Luisito, Don Rigo Beléndez, les mando saluditos y ahí te miro, Sandrita.
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0: Pasajeros de Estados Unidos que viajan en el crucero con un brote de hantavirus estarán en cuarentena. La falta de un acuerdo de paz con Irán sigue elevando los precios de la gasolina y muere el joven con cáncer que esperaba a sus padres deportados en Durango, México. La máxima el día de hoy será de 83, mínima de 59. Temperatura en esos momentos es de 66 grados. 980 informa.
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1: Saluditos especiales a esta hora de la mañana también para la paisana Chuita Ávila de Majadas Villanueva, Zacatecas, ahí en el área de Landel. Muchos años que tiene la paisana de escucharnos desde que estábamos en la otra estación de radio. Y bueno, pues el día de ayer la pasó también muy bien en compañía de todos sus hijos, sus hijas, sus nietos y bisnietos en la celebración del Día de las Madres. Le mandamos un saludito especial, paisana, ya sabe que se le aprecia. Gracias por todos estos años de amistad a la paisana Chuyita Ávila de Majadas, Villanueva, Zacatecas, allá en Landel. Les mandamos un saludito cordial a través de el 980 La Mera Mera.

0: Mañanas musicales de 9:80 a la Vera Vera. Señoras, señores, qué bueno que nos están acompañando. 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Y bueno, sin más preámbulos, mi buen amigo Arturo, ¿qué tal? Muy buenos días, bienvenido.
1: Gracias, Alberto. Un saludo a todo tu público. Y ya lo dijiste, fíjate que había dos cosas que me gustaría mencionar. Sí. Primero que todo, Friendship International Travel no es una agencia nueva. Estamos registrados con el estado de California. Tenemos bastantes años en el mercado, pero es la primera vez que nos anunciamos con ustedes, con la Mera Mera, contigo. Sí. Y te extendimos la invitación para que acompañaras al grupo con nuestros guías. Porque pues queremos establecer contigo y con tu estación pues una muy buena relación que dure varios años, muchos años. Este viaje, fíjate, mucha gente me pregunta, ¿qué pasa con lo de las visas? Sí. Las visas, nosotros ayudamos a tramitar esas visas para que la gente pues no tenga problema, por eso no se preocupe. 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Hay otra cosa muy importante, mira. En ese momento reconocemos que la economía, las situaciones, los conflictos bélicos en todo el mundo, especialmente causados por Estados Unidos y por Israel a Irán, pues han empezado a encarecer la economía, la gente está un poco preocupada, en fin, pero sabemos que eso es una realidad, pero el viajar nunca va a estar siempre sujeto a ser intimidados. La gente que quiere seguir viajando lo puede hacer, y por eso escogimos a China, para alejarnos un poquito de todo lo que está pasando y darle a la gente una experiencia, mi querido sí. Alberto, que nunca se van a imaginar. Hace poco acaba de regresar un grupo, mira, regresaron maravillados, y créeme, China, que es la segunda potencia del mundo, ofrece tantas cosas, tanta historia que tiene China, que mucha gente nomás ha leído los libros y ni siquiera se imagina de las maravillas que ofrece este increíble y mágico país.
0: Sí, y es importante aclarar, yo no he enfatizado, lógicamente, todos los puntos importantes de los lugares que, pues obviamente estaremos visitando. Los he dado a conocer, por ejemplo, Beijing, pero hay muchas cosas que hacer en Beijing, que estaremos haciéndolas, en Xi'an también, en Guilin y en Shanghái, que es la ciudad más grande del mundo, conocer sí. Una de las maravillas del mundo, como es la Gran Muralla China, ¿verdad? Y el río Li, además por allí estoy viendo también sí. en el panfleto que tú nos has enviado, mi querido Arturo, de que estaremos también transbordando el tren más rápido del mundo. Hay muchas cosas que vamos
1: a hacer. Muchas cosas. Sí. Exactamente, mira, también conocer, la gente que quiere viajar a China, lo primero que se le viene a la mente es la Gran Muralla.
0: Sí.
1: Bueno, eso es solamente parte de la expedición que estamos haciendo, pero conocer los guerreros de terracota, imagínate, donde se descubre una de las tumbas más importantes de un antiguo emperador de China, y todos esos monumentos, esos soldados en barro que protegían la tumba del emperador. el recorrido que tú dices por el río, la ciudad de Shanghai, que es una maravilla conocer Shanghai. Sí. Increíble. Por eso te digo, a las personas que están pensando y diciendo, bueno, ¿es seguro viajar a China? Claro que es seguro. Créanme, hemos enviado mucha gente que ha regresado. Hemos hecho viajes a China y a otros países, pero escogimos China porque pensé yo que era la primera vez con tu estación que le íbamos a dar a tu gente una experiencia que nunca se iban a olvidar.
0: Así es. 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Para que la gente, fíjate, híjole, tengo que ir allá, no incomodar a las personas.
1: Nos encargamos de ayudarles, pero mira, el viaje se va a tener que cerrar, y lo vamos a cerrar pronto, por eso que la gente no se espere. Yo sé que es en octubre, pero entre más pronto tengamos toda la gente ya registrada, créeme que podemos acelerar el proceso, y ya con su visa en la mano, pues ya estamos preparados para el viaje. Así es que, de veras, vuelvo a repetir, es un viaje muy seguro. 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
1: Ya personas que se han registrado están muy interesadas, ya han mandado su depósito, y queremos que la gente, pues, primero que todo, nos conozca. Sí. De veras, yo te puedo dar información de muchos pasajeros que han viajado con nosotros y han quedado increíblemente confiados y complacidos con ese trato que se le da al cliente.
0: Efectivamente, algunas personas me marcan aquí, sí, o me mandan el mensaje de texto y me dice, ¿y usted va a ir al viaje? Sí, yo voy a ir a este viaje. Algunas personas me preguntan, oiga, Alberto, ¿y por qué no hacen un viaje a Israel, a Europa? Bueno, eso va a ser en un futuro. Ahorita estamos pensando, claro, justamente, Arturo, como tú lo dices, a un viaje seguro, donde no hay conflicto hasta el momento, ¿verdad? Que es China, ¿verdad?
1: Mira, hay una cosa muy importante, si me permites.
0: Adelante.
1: Nosotros siempre, siempre consideramos el bienestar y la seguridad del pasajero. Yo tenía un viaje que iba a ser a Grecia y Turquía. Créeme, lo cancelé, uh-huh, porque es mejor estar con la mente más en paz, más segura, de que un viaje que vas a hacer lo vas a disfrutar. Claro, desprenderse de esa cantidad no es fácil, y especialmente en esta economía, pero créeme que eso lo hemos pensado, y como tú dices, hay viajes a todas partes que vamos a hacer, y vamos a invitarte de nuevo para que nos acompañes, y yo voy a ir contigo para que tengamos un buen momento con toda la gente.
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0: Muy buenos días, mis amigos. Qué gusto de saludarlos. Soy su amiga Irma Olmedo. Les saludo con todo el cariño, como todos los días, esperando que haya tenido un feliz Día de las Madres, que así haya sido bien bonito que la pasó. Yo les saludo, le acompaño hasta las 2 de la tarde, deseando que tengan un día maravilloso, que mis enfermitos se sientan mejor el día de hoy. Estamos iniciando la semana, señores. Hay que comenzar con mucha fe, con mucha energía y con mucho positivismo. ¿Qué le parece? Vamos a comenzar y usted sabe que yo no comienzo si no le pido permiso a mi Padre Dios. Y eso ustedes ya lo saben, ¿verdad? Que seas tú, Señor, quien me acompaña, quien me dirige y que seas tú, Padre Santo, quien está en mi corazón en todo momento. Soy su amiga Irma Olmedo, les saludo a todos y cada uno de ustedes, deseando que tengan un día maravilloso. Comenzamos pues.
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0: Claro que sí, mis amigos, muchísimas gracias por estar en sintonía de 980 La Mera Mera con la mejor música aquí en el sur de California. 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

Muy buenos días, mis amigos. Continuamos con mucho gusto saludándole. Fíjese, le quiero platicar que el Departamento de Justicia pretende revocarle la ciudadanía a una docena de personas por delitos omitidos, a 12 personas provenientes de distintas partes del mundo. Fíjese que el Departamento de Justicia les revocará la ciudadanía estadounidense. Esto es al considerar que la obtuvieron de manera fraudulenta. El Departamento de Justicia pretende revocársela a 12 personas, quienes en su momento arribaron a los Estados Unidos procedentes de distintas partes del mundo, bajo el argumento de haber detectado que durante el proceso de naturalización, dichas personas presuntamente mintieron, incluso sobre sus antecedentes penales. Algunos fiscales demandaron en los tribunales del distrito para revocarles la nacionalidad estadounidense. Fíjese nomás. Bueno, indicaron que las edades de los individuos en riesgo de ser sancionados oscilan entre los 28 y los 75 años. Se menciona también que mientras solicitaban estatus legal, algunos omitieron reconocer su participación en crímenes de guerra, de abuso sexual de menores, incluso haber colaborado con grupos terroristas. Esos puntos son muy delicados, a los cuales no se les puso la debida atención, pues de haber sido así, nunca debieron haber calificado para convertirse en ciudadanos estadounidenses. Así que van a ser 12 personas a las que les van a quitar su ciudadanía estadounidense. ¡Qué barbaridad, oiga! Bueno, así están las cosas. Continuamos acompañándole con mucho gusto. Soy su amiga Irma Olmedo y le digo gracias por estar con nosotros.

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través de 980 La Mera Mera, les saludo con mucho gusto en este día lunes 11 de mayo, esperando que esté muy bien. ¿Cómo están mis enfermitos, eh? Espero que se encuentren bien, que se sientan mejorcitos, los que están en el hospital, los enfermitos en casa, que les saludo con mucho gusto, con mucho cariño. Fíjese qué pronto pasa el tiempo, ¿verdad? De veras que pareciera agüita entre las manos. Ya va a ser Memorial Day, qué barbaridad. Fíjese que se estima que unos 45 millones de personas viajarán por carretera este Memorial Day. La Asociación Estadounidense de Automóvil, la AAA, bueno, pues calcula que ese feriado que marca el inicio de la temporada de verano, los viajeros recorrerán por tierra al menos 50 millas, a pesar del precio del combustible, ¿eh? Bueno, pues las personas quieren salir, quieren pasear y cómo no. Bueno, pues ya está aquí el día de Memorial Day y ojalá que la pase bonito con la familia, que se encuentre muy bien donde quiera que usted esté. Yo les saludo con mucho gusto. A todos mis traileros, ¿cómo están? ¿Cómo está mi gente bonita de 980 La Mera Mera? Yo le acompaño, le saludo con mucho gusto. Soy Irma Olmedo. Muy buenos días.

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Qué gusto de saludarlos. 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

0: De veras, muchas gracias por haberme aguantado tanto tiempo. Desde 1947 hasta 1972. Y yo siento que todavía me quieren. ¿Saben por qué? Porque yo he ganado más aplausos que dinero. El dinero,
1: pues no
0: sé ni por dónde lo tiré. Pero sus aplausos, esos los traigo aquí adentro y ya no me los quita nadie. Esos se van conmigo hasta la muerte.

Qué gusto poder saludarlos aquí en 980 La Mera Mera, en este día después de las madres. Estamos a 11 ya, señores, 11 de mayo. Pronto pasa el tiempo, ¿verdad? Bueno, con el favor de Dios, yo me imagino que para este fin de semana, pero el viernes, si Dios quiere, ya les estaré diciendo a mis viajeros a dónde será nuestro próximo viaje, con el favor de Dios. Espero ya en estos días, en esta semana, ya poderles decirles nuestro próximo viaje. Nos vamos a les va a encantar. Bueno, hay muchas personas que me están preguntando: oiga, Irmita, ¿y este año vamos a viajar? Este fin de año, con el favor de Dios, así será. No tan fin de año, no tan fin de año, pero esté preparado, porque esta semana, si Dios quiere, ya le traigo la noticia. Fíjese, también quiero avisarle, esto no es noticia porque ya lo ha dicho el presidente de Estados Unidos. El presidente de Estados Unidos vuelve a reciar contra México, dos días después de afirmar que no hacen su trabajo para combatir a los narcotraficantes. Y dice, Washington lo hará. Así es lo que dijo el presidente. Bueno, volvió a reciar contra México. También quiero decirle que China confirma que el presidente Trump visitará el país, su país, el miércoles 13 al viernes 15 de mayo, del viernes 13 al 15 de mayo. Trump afirmó la semana pasada que hablará con Xi sobre Irán debido a que el conflicto afecta las necesidades energéticas de China. Y a decir verdad, es el país que más afecta todo este conflicto. Del petróleo es uno de los países que más afecta. Asia, Europa y después Estados Unidos. Así que, bueno, Dios quiera que los dos se pongan de acuerdo por el bien de todos. Me encanta saludarlos, me encanta acompañarlos. Gracias por estar con nosotros. Soy su amiga Irma Olmedo, que les saludo en este día lunes, esperando que tenga un día bien bonito. Que estén bien. A toda mi gente trabajadora también, que se encuentren bien. Hidrátense, por favor, esos hombres de la construcción, esos jardineros, tomen mucha agua. No tomen cerveza, por el amor de Dios, porque peor. Ay, Dios mío, yo cuando me tomo una cervecita me da un cansancio, oiga. Y yo me imagino los trabajadores, si toman cerveza les va a dar ese cansancio, señores. No, tomen algo con energía, pero no esos de energía que les dan, porque eso, mire que le afecta a su salud. Bueno, señores, gracias por continuar aquí en 980 La Mera Mera.

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Me da mucho gusto continuar con ustedes, acompañándole aquí en 980 a la Mera Mera. Soy su amiga Irma Olmedo. Fíjese, quiero mandar un saludo a todos nuestros amigos de Oaxaca, a todos los que son de Huatulco, unas playas bellísimas, mucho turismo allá, por sus playas color turquesa. Fíjese que en la lengua náhuatl es la que le da el nombre a este paradisíaco lugar, y aunque parece increíble el significado de Huatulco, no tiene nada que ver con el mar, ni con sus playas. Es lo que realmente significa ese lugar donde se venera el madero. Fíjese que y hay un símbolo sagrado que se ubica en ese lugar, en esa región. Es la famosa cruz de madera, que fue venerada por muchos años en lo que hoy se conoce como Playa de Santa Cruz, allá en Oaxaca. La leyenda dice que la cruz en Huatulco, hace 500 años, se dice que un hombre llegó cargando una enorme cruz de madera y la dejó en lo que hoy se conoce como Playa de Santa Cruz, y pidió en esa región que ese símbolo se venerara y se respetara. Se dice que fue en el año de 1587 cuando un pirata llamado Tomás Cavendish intentó destruir la cruz con hachas, sierras y cañones, pero permaneció intacta, por lo que fue considerada aún más importante y sagrada, cobrando aún más la popularidad y admiración en aquella región. De acuerdo con las investigaciones, algunos historiadores creen que aquel hombre que dejó la cruz ahí pudo haber sido Santo Tomás, uno de los apóstoles de Cristo. La historia llegó a los oídos del obispo de Oaxaca, quien envió a algunos de sus ministros a Huatulco para asegurarse de que la cruz fuera debidamente venerada. En el año de 1612, cuando la cruz ya estaba bastante deteriorada, fue enviada a la ciudad de Oaxaca, donde fue dividida en piezas. Una de ellas fue enviada al Vaticano, otra permanece en la Catedral de Oaxaca, y una tercera se colocó en la iglesia de Santa María, en Huatulco. Qué bonita historia, ¿verdad? Le cuento un poquito más cuando regrese. ¿Qué le parece? Somos 980 La Mera Mera.

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0: Me da mucho gusto saber que continúa en sintonía de 980 La Mera Mera. Soy su amiga Irma Olmedo, que le acompaño desde las 10 de la mañana a las 2 de la tarde, todos los días de lunes a viernes. Fíjese, les he platicado mucho acerca de las investigaciones que se han hecho de el dormir bien y las consecuencias de no dormir bien. Muchos problemas que pueden derivar de dormir mal. La falta de sueño no solamente tiene como consecuencia el aumento en el peso, sino también afecta el cuerpo en otras áreas. Afecta los procesos de la memoria, la creatividad y la regulación emocional. Es por eso que muchas personas andan de mal humor, andan de malas porque no duermen bien. Fíjese que se han hecho tantos estudios que y gracias a esas investigaciones, pues se ha demostrado que el sueño también es importante para la pérdida de peso y que no solamente son necesarias las dietas y el ejercicio. Habrá personas que pueden correr mucho, hacer mucho ejercicio, pero si no duermen bien, de nada sirve. Así que, de verdad, dormir, las personas mayores, los adultos mayores, entre 7 y 8 horas. Es muy recomendable. Les saludo con mucho gusto, soy su amiga Irma Olmedo, aquí en 980 La Mera Mera.
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3: Les voy a contar la historia de dos muchachos que en su juventud solían llevar serenata a la misma chica. El tiempo los separó y fue también el tiempo el que se encargó de reunirlos otra vez. Y esto fue lo que sucedió al reencuentro.

Continuamos, señores. Gracias por continuar en sintonía de 980 a la Mera Mera. Soy su amiga Irma Olmedo, que le acompaño de 10 de la mañana a 2 de la tarde. Ese es mi nuevo horario. Fíjese que esta noticia que le voy a platicar, la verdad, son muy desagradables, pero las tengo que mencionar para tener cuidado con los niños, para que no los dejen solos al salir de las escuelas, que los dejen con personas de su entera confianza. Quiero platicarle que apenas el fin de semana pasado el gobierno de Colombia detuvo a dos mexicanos que eran integrantes de una red internacional que explotaba sexualmente a menores de edad en Medellín. Producían material pornográfico con ellos y lo comercializaban a través de redes sociales, principalmente en territorio estadounidense, mexicano y colombiano. De acuerdo con la información de la Cancillería, este hombre mexicano era quien ubicaba a los menores de edad en inmediaciones de los colegios. Él se llama Carlos Hernández. Los convencía para ir a su casa, donde abusaba sexualmente de ellos a cambio de pagos. América Latina, según la información, es la región en la que más mexicanos participan en el delito de pornografía infantil, seguida por Estados Unidos, Asia y Europa. Solo en la Unión Americana en este año han detenido a 41 connacionales. A mí me da vergüenza decir que son connacionales. Lo que son unos sinvergüenzas, sin escrúpulos, infames, son unos diantres esta gente, señores, que abusa de los niños y que los pone en pornografía. Ojalá que todo el peso de la ley les caiga encima, porque esto no está bien. Esto es uno de los delitos más grandes que un ser humano puede hacer en contra de los niños. Fíjese que el castigo de penas, que van entre los 15 años de prisión hasta cadena perpetua, dependiendo de los agravantes. En América Latina, Brasil es la nación en la que más mexicanos han sido capturados en lo que va del año, por la producción y distribución y comercialización de material pornográfico infantil, mientras que en Europa es el primer lugar, con 7 detenidos, lo que ocupa España. Son mexicanos los que lucran con esto. Las detenciones se llevaron a cabo en operativos realizados en los países donde operaba, en su mayoría con la colaboración de México, otras naciones, Estados Unidos, Italia, Alemania, Chile, además de la policía europea. Todos son mexicanos, y si no, la mayoría. Cuiden a los niños, señores, no los dejen solos al salir de la escuela, llévenlos a la escuela, recójanlos ustedes, cuídenlos. Son un tesoro lo que ustedes tienen en sus manos. Los niños son indefensos, los niños son vulnerables y los niños no se tocan. Ojalá que todo el peso de la ley caiga sobre estos delincuentes. Continuamos con más aquí en 980 La Mera Mera.

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Señores, continuamos. Muy buenas tardes. ¿Cómo están esos hombres trabajadores, los de la construcción, los jardineros, los choferes, los recolectores de basura? Manténganse hidratados, señores de la construcción, jardineros, pero no con cerveza, por favor, porque les va a dar un cansancio que no van a poder con él. Además, pues les va a hacer mal, no van a poder trabajar. Fíjese que cuando ando en los viajes me dicen, oiga, Irmita, una cervecita. Ándele que me tomé dos. No, el cansancio. No lo aguantaba, no podía ni caminar. No, oiga, no, es que la cerveza es para dormir, de veras. Pero bueno, cuídense mucho, hidrátense, por favor, señores trabajadores. Bueno, quiero informarle, cambiando de tema. Si usted compró esta marca de chocolates, devuélvala o póngala en el bote de la basura. Porque la Administración de Alimentos y Medicamentos de Estados Unidos anunció a los consumidores estadounidenses el retiro voluntario de las tabletas de chocolate de la marca Spring y Mulberry debido a una contaminación de salmonela. Esto inició desde el día 8 de mayo, tras una investigación por parte de la agencia sanitaria, al comprobarse que los dátiles utilizados en la realización de estas tabletas de chocolate dieron positivo a la contaminación. Si usted compró estos chocolates, es mejor que los ponga en la basura. Por lo pronto, nosotros continuamos acompañándole. Soy su amiga Irma Olmedo y la acompaño hasta las 2 de la tarde. Con todo mi cariño, oiga.

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Continuamos, señores. Muy buenas tardes. ¿Cómo está usted? ¿Cómo anda ese corazoncito? Y mis viajeros, ¿cómo están? Espero que muy bien, ¿eh? Les saludo a todos y cada uno de mis viajeros con todo mi cariño. Fíjese que Rosita me hizo llegar unas fotos. Madre mía, viera qué bonitas, oiga. Rosita, mi fotógrafa. ¡Ay, qué bonito! Y luego, ¿sabe qué pensé? Ponerlas en las redes y luego poner la canción Cuando te acuerdes de mí. Para que toda nuestra audiencia vea esas fotos, oiga. Mira qué bonito grupo. De veras que sí. Y cada foto tan bonita. Entonces yo dije, bueno, voy a poner estas y luego decir de la canción de Marco Antonio Solís. ¿La ha escuchado usted? Yo quiero dedicársela a esa mi audiencia, aunque nosotros no tenemos esa música, pero igual es tan bonita cuando te acuerdes de mí. Que Dios bendiga tu mente. Qué gusto de saludarlos, señores. Muy buenas tardes. Fíjese, quiero platicarle algo muy desagradable. De estar platicando de bonitos recuerdos, cambio a algo bien feo y bien desagradable. Irán, usted ha escuchado muchísimo ya de Irán, ¿verdad? Ahorca a una activista de 29 años, acusado de ser espía. El castigo allá en Irán es que ahorcan. A mí muchas veces me dijeron, oye, Irmita, ¿quieres que hagamos un viaje a Irán? Dios me libre. Ave María Purísima. Imagínese usted, nos ven tomando una cervecita y luego allá los ahorcan. O les dan de latigazos. Imagínese. O de repente me ven que le doy un abrazo a uno de mis radioescuchas, a uno de mis viajeros. Allá los castigos son espantosos. Dios guarde la hora de conocer ese país, oiga. Más bien que Dios bendiga a esa gente, a esas personas, a los justos y a los inocentes, ¿verdad? Qué gusto de poder saludarlos, señores. Encantada de compartir mi día con ustedes aquí en 980, la mera mera, oiga. ¿Cómo está usted? Mis enfermitos. ¿Cómo están mis traileros, los choferes, las amas de casa y los retirados? Espero que muy bien, ¿eh? Continuamos.

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saludo con todo el cariño como todos los días, oiga. Feliz inicio de semana para todos. También les recuerdo que las altas temperaturas que se pronostican para el día de hoy, 11 de mayo, elevan un peligro, para detonar incendios. Tenga mucho cuidado, por favor. También fíjese que se espera que, pues, que sea tremendo el día con este calor, oiga. Pueden estar las temperaturas más elevadas entre 15 y 20 grados por encima del promedio en todos los valles del interior de la región. En los valles va a estar, oiga, tremendo, en los desiertos también. Así que, señores trabajadores, jardineros de la construcción, a todo mundo, por favor. Por favor, manténganse, traten de mantenerse en la sombra, cúbranse su cabeza, su cuello, por favor, y manténganse hidratados. Yo les saludo y les acompaño con nuestra música, esperando que tengan un día bien bonito, que ande optimista, que no sea pesimista, porque recuerde que los estudios indican que las personas que son pesimistas padecen dolores de cabeza, migrañas. Así que vamos escuchando nuestra música, ¿qué le parece? Soy Irma Olmedo y les saludo aquí en 980 La Mera Mera.

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0: Y bueno, ha llegado el momento de hacer la llamada número uno, la llamada a llamar en este momento al 844-980-981, llamada uno en este momento que entre. Va a ser la llamada afortunada para ganarse un certificado con valor de $50 canjeable por comida en Mariscos Colima y Rigos Taco, donde puedes saborear los más ricos tacos o los más deliciosos y frescos mariscos. 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Vamos a las líneas telefónicas en este momento. Llamada número uno, hemos dicho, ¿verdad? Vámonos. Buenas tardes. ¿Con quién hablamos?
1: Aquí, Faustino Sánchez Quintero.
0: ¿Me repites el nombre, por favor?
1: Faustino Sánchez Quintero.
0: Faustino Sánchez Quintero. ¿No has ganado con nosotros en los últimos 30 días?
1: En febrero gané. A principios de febrero.
0: Mira qué suerte tienes, Faustino. Bueno, ¿cuál es el motivo de tu llamada? Pues para llevarte este certificado, ¿verdad?
1: Certificado, pues mira.
0: Muy bien, Faustino. Pues no te vayas para tomar tus datos, ¿te parece?
1: Sí, no hay problema, aquí los espero.
0: Maneja con cuidado.
1: Sí, aquí ando.
0: ¿Algún mensaje que quieras mandar, aprovechando que estás
1: no,
0: en la línea?
1: No, pues es que pido que me echen la cancioncita esa de Patas Chuecas, pero no se me hace.
0: ¿De las Chivas Rayadas de Guadalajara o de quién?
1: No, en Patas
0: Chuecas.
1: Oh, Patas Chuecas.
0: Atención. Ah, ok, perfecto. No te vayas, Faustino.
1: Sí. Nomás que Remita no, dice que no le gusta esa canción.
0: ¿Por qué no?
1: ¿Eh?
0: ¿Por qué no le gusta?
1: No sé.
0: Ah, no, qué caramba.
1: No le gusta ponerla.
0: Oh, qué Alberto este.
1: Faustino.
0: No, pero digo Alberto Murillo, que no le gusta poner la canción, pues.
1: No, Irmita.
0: Irma, tampoco, ah, qué caramba. No. Bueno, ahorita te la buscamos.
1: Ándale, pues, aquí la voy a esperar, ¿eh?
0: Listo, no te vayas.
1: Ya voy llegando a la casa.
0: Va, que va, no te vayas. Ahorita tomo tus datos. Así como Alberto, Alberto, Faustino. Usted no, también.
1: Sí,
0: sí, sí. Usted también tiene la fortuna de ganar un certificado de $50. Solo siga escuchando 980 AM, la mera, mera. 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Vámonos con más música con el rey del acordeón, el señor Ramón Ayala.

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Continuamos, señores. Muy buenas tardes. Acompañándole con muchísimo gusto aquí su amiga Irma Olmedo. Fíjese, muchos están haciendo ya los preparativos para este Memorial Day. Muchos se van a ir a acampar, muchos se van a Las Vegas, muchos se van de paseo. Se espera que serán aproximadamente 45 millones de personas que viajarán por carretera en este Memorial Day. Así que muchos se están preparando ya para irse a acampar. ¿Usted qué va a hacer, eh? Bueno, si me preguntan a mí, yo creo que yo me quedo en casa. O tal vez tengo muchas ganas como que de salir un poquito, a lo mejor a acampar, no lo sé. Pero disfrute esos días, ¿eh? Yo les saludo con muchísimo gusto y a todas las personas, pues, que vayan revisando su auto, que lo revisen bien, para que lleguen bien a su destino, a donde van a ir. Nosotros continuamos saludándole con mucho gusto, esperando que estén muy bien. Esas amas de casa, buenas tardes.

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Qué bueno que está con nosotros, eras de todo corazón. Fíjese, quiero platicarle que allá en nuestro país, ahí en México, madres de desaparecidos no tienen nada que celebrar, dicen ellas. Están en una marcha. Las madres buscadoras mexicanas salen a las calles con la consigna que no hay nada que celebrar. Un repunte de la violencia de los carteles en el centro de México obliga a entre 800 y 1000 familias a huir de sus hogares. En México está tremendo, oiga. Como el gobierno no busca a las personas desaparecidas, lo hacen estas madres buscadoras, con la esperanza de encontrar a sus hijos en algún lugar. Qué triste, ¿verdad? El Día de las Madres, muchos lo celebran de un modo, otros de otro. Hay una señora, se llama Perita. Fíjese, cada persona es diferente, cada familia es un mundo. Ella es la primer cantinera y ella lo celebra a sus 80 años. Yo digo cantinera en el modo de cantina, de que vendía sus bebidas, de todo eso. Ahora tiene 80 años. Y dice que fue muy difícil sobresalir en un mundo de puros hombres. Mientras que hay otras vidas, oiga, que celebran en un asilo, en los asilos. Como en este asilo, que ella dice que no fue un día agradable. Las madres que viven en los asilos, mientras que miles de familias pasaron el Día de las Madres en unión y armonía, ellas sentirán mucho más el peso del abandono y del olvido. Su único alivio lo aportarán varios voluntarios que se prepararon para un agasajo para intentar llenar ese vacío. Pero ese vacío yo creo que no lo llena nadie. Así están abandonadas ellas en los asilos, en un asilo allá en Ciudad Juárez. Viven el rechazo, el recuerdo y el abandono. Cada familia vive un mundo diferente, ¿verdad? Espero que usted haya pasado un Día de las Madres bien bonito y que la hayan celebrado y que por lo menos le hayan dado un abrazo con mucho cariño y que nunca abandone a los ancianos, porque yo me imagino que vivir en esos lugares ha de ser muy triste y pensar que tienen muchos hijos y que de esos hijos no se hace uno. Espero que haya pasado un feliz Día de las Madres. Yo soy su amiga Irma Olmedo y como siempre, todos los días le deseo lo mejor, esperando que tengan día bonito. Será pues hasta mañana que esté con ustedes, si Dios me da licencia, allá en cabina. Que pase usted buenas tardes.

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0: de la mera mera. Guates de Mayra Berenice en vivo. Ya llegamos con Palupe.
1: ¿Eh?
0: Padrísimo el fin de semana de la jefecita. Nos la pasamos muy padre con todas las mamás tan bellas y hermosas.
1: ¿Eh?
0: Con Palupe trajo...
1: Recalentado,
0: Marita. Recalentado.
1: Recalentado.
0: ¿Y qué hizo de comer el fin de semana para
1: arroz y frijoles y carnita asada?
0: ¿Qué hubo? Carnita asada.
1: Y con unos chilitos ahí en las brasas.
0: ¿Eh? Chido, chido, guan, chido, guan.
1: Con un guacamolito y recién batido ahí.
0: Papá, ahí está. Familia, bienvenidos a nuestra programación. Ya saben, a partir de este momento, en el nombre sea de Dios, una persinadita. Le vamos a echar todos los kilos. Si nos dan quebrada, vamos a estar aquí hasta...

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1: Y Chin Chin, el que le cambio de 980 a
2: sí.
1: La mera mera.
2: Sí, se le anda quemando el radio.
1: Ándele. Compa Lupe, el chiflidito para las de 85, por favor. ¿Qué hubo? Ahí quedó para sus nenas.
2: Ah, sí, Marita, un saludo para doña Lupita. No está escuchando, y también don Chava.
1: Ah, Ciudad de Downey, compa Lupe, son sus cuates.
2: Sí, cómo no.
1: Doña Lupita. ¡Ey, Lupe! Lupita, mi amor. Lupe. Malísimos para cantar, pero le echamos muchas ganas.
2: Le echamos ganas, Marita.
1: Órale, pues, en el nombre sea de Dios. Vámonos, Recio. Es Mayra Berenice, en vivo.

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1: Y esto se llama ¿Quién mató al amor? Hubo una vez en la historia del mundo, un día terrible, en el que odio, que es el rey de los malos sentimientos, los defectos y las malas virtudes, convocó a todos sus súbditos a una reunión urgente. Vinieron de todas partes del mundo, y los deseos más perversos del corazón humano llegaron hasta esta reunión, con curiosidad por saber cuál era el propósito. Cuando estuvieron todos reunidos, Odio se puso de pie y dijo: «Los he reunido a todos porque deseo, con todo mi corazón, matar a alguien». Los asistentes no se extrañaron mucho, pues era Odio quien les estaba hablando, y él siempre quería matar a alguien. Sin embargo, todos se preguntaban entre sí quién era tan difícil de matar para que Odio los necesitara a todos. «Quiero voluntarios que maten al odioso amor», dijo. Muchos sonrieron, ya que casi todos querían hacerlo de una u otra forma. El primer voluntario fue mal carácter. «Yo iré, y les aseguro que en un mes amor habrá muerto. Provocaré tal discordia e ira que no lo soportará», les dijo a todos. Al cabo de un mes, se reunieron otra vez para escuchar lo sucedido. Pero mal carácter tenía malas noticias. «Lo siento, lo intenté todo, pero cada vez que yo sembraba una discordia, amor la superaba y salía adelante», les dijo. Fue entonces cuando se ofreció Ambición, que haciendo alarde a su poder dijo: «En vista de que mal carácter fracasó, iré yo. Desviaré la atención de amor hacia el deseo por la riqueza y el poder. No podrá vencer la tentación, no fallaré». Ambición inició el ataque hacia su víctima, quien efectivamente cayó herida, pero después de luchar ferozmente, renunció a todo deseo de poder y triunfo. Odio se enfureció por el fracaso de mal carácter y ambición, y decidió enviar a Celos, quien burlón y perverso inventaba toda clase de artimañas y situaciones para despistar y llenar de dudas y sospechas infundadas a su adversario Amor. Pero este no tenía ninguna intención de morir, y con valentía y fortaleza lo venció. Año tras año, Odio siguió en su lucha y envió a sus más hirientes compañeros: frialdad, egoísmo, indiferencia, pobreza y a muchos otros. Pero todos fracasaron, porque cuando Amor se sentía desfallecer, tomaba de nuevo fuerzas y todo lo superaba. Odio, convencido de que Amor era invencible, les dijo a los demás: «Nada se puede hacer. Hemos perdido la batalla. Amor lo ha superado todo. Llevamos muchos años insistiendo y no lo hemos logrado». De pronto, de un rincón del salón, se levantó un sentimiento poco conocido. Su rostro era poco visible, por lo que nadie lo reconoció. Con voz muy firme y con mucha autoridad dijo: «Yo me encargaré de Amor». Confundido, pero con mucha alegría, Odio dijo: «Ve y hazlo». Tan solo había pasado unos días cuando Odio volvió a llamar a todos los malos sentimientos para comunicarles que después de mucho esperar, por fin, Amor había muerto. El sentimiento poco conocido se puso de pie, se dirigió a los presentes y les dijo: «Ahí les entrego el cuerpo sin vida de Amor. Está muerto como deseaban todos ustedes», y sin decir nada más, se marchó. «Espera», dijo Odio, «¿cómo has podido vencerle en tan poco tiempo? ¿Acaso no hizo el menor esfuerzo para sobrevivir? ¿Quién eres tú?». El sentimiento mostró por primera vez su horrible rostro y dijo: «Soy la rutina». La rutina es el peor enemigo del amor humano. Pero déjame decirte que hay un amor que ni el tiempo, ni la distancia, ni siquiera un sentimiento de maldad puede matar. Porque ese amor es incondicional y eterno. No tiene principio ni fin. Ese amor es el amor de Dios.

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1: 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Su fecha de nacimiento. 310 del 82.
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3: El pasado fin de semana, el equipo que dirige Mark Dos Santos, el equipo de LAFC, se fue a San Diego al Snapdragon a enfrentar a San Diego para tratar de tomar venganza de las dos derrotas del año pasado, pero no pudieron traerse la victoria. Aún así, se trajo un punto de la ciudad de San Diego, con anotaciones de Denis Boanga, que regresa otra vez a perforar la portería contraria, y de el bigote goleador Ryan Hollingshead. Y ahora el LAFC se prepara para su partido crucial ante Toluca allá en el Nemesio 10 y el próximo fin de semana, el domingo para ser exactos, el 10 de mayo, Día de las Madres, estará recibiendo la visita del Houston Dynamo aquí en el Bimbo Stadium.
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1: 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Compa Lupe, la pregunta del millón.
2: ¿Cuál sería, Marita?
1: ¿Te gusta lo que haces o solamente lo haces porque tienes que hacerlo? Compa Lupe, ¿estás feliz aquí?
2: Pues no creo que mucho, Marita.
1: No, usted diga que sí, hombre. ¿A poco no es contento?
2: Bueno, usted decide por mí.
1: ¿A poco no es usted feliz haciéndole sus chiflidillos a las señoras de 85?
2: Eso sí. Bueno, pues. Porque yo sé que en el fondo le estoy haciendo el día. Se van a dormir bien contentos.
1: Les está dibujando una sonrisada, compa Lupe.
2: Sí, para mí eso es muy algo muy
1: gratificante,
2: muy gratificante,
1: una
2: muy
1: recompensa.
2: Muy satisfactorio, Marita.
1: Éstale, compa Lupe. Miren, porque la realidad es esta. Distintos estudios a nivel mundial señalan que más de la mitad de las personas, o sea, más del 60%, no se siente satisfecho con su trabajo. Y hay reportes que indican que incluso solamente 2 o 3 de cada 10 personas realmente disfrutan lo que hacen todos los días. O sea, la neta es que la mayoría trabaja en algo que no le apasiona.
2: La neta.
1: Sí, esa es la neta. ¿Y qué provoca esto? Estrés, frustración, cansancio emocional y algo más profundo, falta de sentido. Decir, bueno, en realidad, ¿qué estoy haciendo yo aquí parado? Mire, no es lo mismo trabajar por necesidad que trabajar con propósito, compa Lupe. Cuando no te gusta lo que haces, el día pesa más. Te cuesta levantarte, te irrita más fácil todo. Y esa energía se va a casa con tu familia y con tus hijos. Eso afecta la felicidad de cualquier ser humano, compa Lupe.
2: Se levanta uno en la mañana temprano, pide a trabajar y otra vez las mismas caras.
1: Sí, la misma rutina o con esa gente o... Bueno, pon tú que como quiera uno hace casi lo mismo diario, pero que lo hagas a fuerzas porque no te gusta de ser más difícil, ¿no?
2: El día se le hace eterno, Marita, eterno.
1: Personas que no están satisfechas laboralmente suelen tener niveles más altos de ansiedad, menor motivación y menor sensación de plenitud. Entonces, ¿qué podemos hacer?
2: Pues eso es fácil, Marita. Escuchar a Mayra Berenice en vivo con los chistecillos.
1: Ah, bueno, pues esa es una buena terapia, ¿da, compa Lupe?
2: Sí, sí, sí.
1: Y al compa Lupe con el chiflidillo.
2: Ay, ay,
1: y
2: ay.
1: Y los chistecillos también.
2: Sí, sí, sí, Marita.
1: Miren, primero hay que aceptar una verdad. No todos podemos dejar todo de un día a otro, pero sí podemos empezar a movernos hacia la dirección que nosotros queremos. Aprender algo nuevo, buscar oportunidades, desarrollar habilidades, explorar lo que sí te gusta. Es un proceso, puede ser lento, pero no es imposible, compa Lupe. Si no les gusta dónde están, búsquenle. No esperen a que su trabajo actual sea perfecto. Empiecen a construir lo que quieren a la par. O sea, no dejar lo que tienes, sino ir construyendo algo a la par, compa Lupe.
2: O sea que en pocas palabras, hágale la barba al mayordomo, al manager que le cae gordo. Dele un café con purga.
1: Compa Lupe, no ande dando esos consejillos, venadillo. Va a meter en gente a problema, lo van a hacer, ¿eh?
2: Pues ojalá y sí.
1: Bueno, qué bárbaro. Miren, familia, tal vez no están donde quieren estar, pero pueden empezar a moverse hacia allá. ¿Sale? Chin, chin, el que se raje. Búsquenle, mi gente. Vámonos, Mayra Berenice. En vivo.

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2: 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Todos los días nos vamos con las rapiditas y sobre todo en cómo está México. Oigan, la empresa turística Cobay Gardens, vinculada al cártel Jalisco Nueva Generación, pues estaba utilizando otros nombres para estafar a los estadounidenses, compa Lupe. Bueno, Cobay Gardens ya había sido sancionado en febrero del 2026 y ahora operaría bajo otros nombres, no solamente era ese. Serán más. El gobierno de Estados Unidos amplió las sanciones contra un complejo turístico ubicado en Nayarit, presuntamente vinculado con el cártel Jalisco Nueva Generación, y alertó sobre nuevos nombres comerciales utilizados para operar fraudes de tiempo compartido contra ciudadanos estadounidenses. Ese timeshare que le llaman en inglés, ¿no? De acuerdo con la Oficina del Control de Activos Extranjeros del Departamento de Tesoro, el Resort Cobay Gardens, ubicado en la Bahía de Banderas, ahora también operaría bajo alias, nombres como Navira Villas and Residence y Marina Oasis Beachfront Resort. Entonces, se compraban estos tiempos compartidos y pues era para lavar billete, compa Lupe. La gente no sabía, obviamente, los estadounidenses no sabían. Las autoridades estadounidenses señalaron que estas empresas formarían parte de esta red ligada al cártel Jalisco Nueva Generación, que se dedicaba a los fraudes de tiempos compartidos en estas esquemas que habrían afectado principalmente a adultos mayores de Estados Unidos y de Canadá, compa Lupe. Ay, caray, es que van a empezar a sacar un montón de cosas, papá. Hey. Miren, por otro lado, y en otra rapidita, de cómo está México. La Marina de México intercepta una embarcación con 26 bultos de cocaína en Guerrero, compa Lupe. Con este despliegue, la Armada Mexicana logró el cuarto decomiso de sustancia ilícita en el mar en una semana. 26 bultos, y no son cualquier bulto. Y este sería el cuarto decomiso.
3: El cuarto, Mayrita.
2: O sea, a la una, a las dos, a las tres, a las cuatro. Como resultado, se detuvieron a dos personas de nacionalidad extranjera y el decomiso de 26 bultos con cocaína. Ay, nomás, para que nos demos un quemón de cómo se cuecen las habas en nuestro México. Por otro lado, y en otra rapidita de cómo está México. Las madres buscadoras de Jalisco encontraron 28 bolsas con restos humanos. El descubrimiento se dio a unos 6 kilómetros del Aeropuerto Internacional de Guadalajara. 28 bolsas con restos humanos. Una zona conocida como Las Pintitas. El descubrimiento ocurrió después de una denuncia anónima, como siempre, que alertó sobre posibles puntos de estas bolsas, de estos cuerpos. Así está.
3: ¿Qué explicación le daría Claudia Sheinbaum a la FIFA?
2: No, pues qué.
3: México no es seguro, Mayrita, no es seguro.
2: Así está, México.
3: Hey.
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1: Sé que ya quieren llegar a casita, pero gracias por llevarnos con ustedes ahí en el coche. 980 AM, la mera mera Mayra Berenice, en vivo. Con Palupi, lo bueno es que ya nos pueden llevar en el cell phone hasta la cocina, hasta el baño, hasta el cuarto, a donde quieran.
2: Oh, yes.
1: Ahí tenemos la aplicación. 980 AM, la mera mera. Llévanos donde quieras, ¿sale? Con Palupi, nos vamos con otro chistecillo.
2: Claro que sí, Marita.
1: Vamos a darle con todo. ¿Qué es mole de olla?
2: Y esto pasó en Tinguindín, Michoacán.
1: Puro Bali.
2: Puro Bali.
1: El carpintero estaba allí con su martillito, sus clavitos, su serruchito, y pues estaba chambeando. De repente llegó una tartamuda y le pregunta:
3: buenas, señor, ¿cuánto sale una cama?
2: Pues, mi chula, ¿para ti en 3,000?
3: ¿Y si yo pongo la madera?
2: Pues, güerita, mi chula, por ahí hubieras empezado. Te sale gratis.

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1: No le hace que vaya vuelta de rueda en el tráfico aquí. Se va a entretener. 980 AM, la mera mera. Feliz tarde, compa Lupe. Nos vamos con otro.
2: Échale, Marita.
1: Ahí les voy. Esto sucedió en el pachangón que se lleva a cabo cada año en Guadalupe Victoria, compa Lupe.
2: En la Feria del Frijol.
1: En la Feria del Frijolito Bean. Y pues ya ve que ahí hay hombres muy dados así, ponchados, fuertes y grandotes, y que hablan así bien recio, compa Lupe. Entonces llegó uno de esos en pleno baile. ¿Quién estaba tocando, compa Lupe?
2: Estaban tocando los Gorriones del Topo Chico.
1: ¿Y
2: los Alegres de Terán?
1: ¿Qué hubo? Y todo el mundo pues agarró parejita, compa Lupe.
2: Sí, Marita, también estaban los hermanos Banda de Salamanca, Guanajuato.
1: Ande, el pachangón estaba todo
2: sí,
1: lo que era.
2: Sí, sí, sí.
1: Entonces llegó el hombre así bien dadote y le dice a la muchacha guapa:
3: ¿Qué pasó, linda? ¿Bailamos o qué?
4: Ay, oiga, ay, pues claro, pero, ay, es que qué pena, tengo un problemita.
3: ¿Qué pasó, mija? Usted nomás dígame que yo aquí estoy para resolver lo que sea.
4: Ay, oiga, gracias, pero ¿quién sacará a mi amiga?
3: Ah, pues por eso ni se preocupe.

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1: Pelotero la bola. ¿Será verdad, será mentira o será la bruja del otro día? Ese celular que no se despega de nosotros, compa Lupe. Vamos al baño, estamos en el stop sign, en una luz, donde quiera, en el DMV, esperando el turno, en la clínica, el celular está pegado a nosotros, compa Lupe.
2: Donde y quiera,
1: cuidadito,
2: Marita.
1: Que se nos descargue.
2: Hey.
1: Miren, el celular nos está quitando la paciencia. Porque sí, el teléfono nos ayuda muchísimo, pero también nos está cambiando el cerebro. Hoy queremos todo rápido. La comida de volada. Los videos rápidos. Las respuestas rápidas. Y cuando algo se tarda, nos desesperamos. Se nos está acabando la paciencia, compa Lupe. Eso es cierto. Es más, cuando falla el internet también tantito, estamos así como, ¿por qué no se conecta? ¿Por qué no se hace rápido? ¿Por qué no toca rápido la canción? Muy poca paciencia ya tenemos. Especialistas dicen que las redes sociales y las plataformas de videos cortos están reduciendo nuestra tolerancia a esperar. No hay paciencia, papá. ¿Pero por qué? Porque el cerebro recibe recompensa inmediata todo el tiempo. Likes, mensajes, videos nuevos, bla, bla, bla, bla, bla, bla.
2: Noticias.
1: Bla. Y se está acostumbrando el cerebro a eso. Entonces, cuando llega la vida real, que es lenta, el cerebro se frustra y como que quiere chocar ahí la cosa.
2: Mire, la vida siempre ha sido lenta, Mayrita. Lo que pasa es que usted pone al cerebro nada más a trabajar más rápido, por lo que le muestran las redes sociales.
1: Ya. Yeah.
2: Pero su vida alrededor es lenta.
1: Es tranquila, ¿verdad?
2: Sí.
1: Más que uno la hace un caos.
2: Yo pienso que el teléfono a veces hasta uno lo hace más huevón.
1: No, el teléfono es el diablillo.
2: Sí.
1: Uno va a México y la vida ahí el día es largo. O sea, es largo en el aspecto de que como no estás en el tráfico, no estás yendo al trabajo, viniendo, ya llegan las 12, la 1, las 2. Ahí estás tranquilito, te paras, echas tu cafecito bien a gusto, ¿verdad?
2: Un tamalito, un buñuelito. Tamalito.
1: Ya ni me acuerdo, compa Lupe. Bueno, ahora aquí viene algo impresionante, ¿ok? ¿Por qué nos cuesta más trabajo concentrarnos, leer largo, esperar, tener paciencia? Mucha gente revisa el celular más de 100 veces al día sin darse cuenta. ¿Cuántas veces le mueve con el dedillo, compa Lupe?
2: Como unas 4,000, 5,000 veces.
1: Exactamente, miren, literalmente el cerebro busca dopamina constante. Y sí, eso puede generar ansiedad, porque ahora sentimos que debemos estar disponibles todo el tiempo. Y entonces, ¿qué vamos a hacer? No se trata de dejar la tecnología, se trata de aprender a usarla sin que nos use a nosotros. Desconectarte por ratos, comer sin celular, dormir lejos del teléfono, volver a conversar sin mirar la pantalla, porque si no la vida la vamos a pasar en línea y vamos a desperdiciar el estar usted y yo ahorita frente a frente, compadre.
2: Sí.
1: Ok, así que por favor, el teléfono a un lado de ratitos, porque si no, de por sí vamos a 1,000 por hora, vamos a ir más. Los años se vienen de volada.
2: Yo la miro que camina bien despacio.
1: Cálmese, compa Lupe. Vámonos, Mayra Berenice.

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1: Casi vamos a iniciar el segmento Toda Madre aquí en Mayra Berenice en vivo. Prepárense, ya tenemos a nuestra amiga Victoria. Victoria, quiero que me cuentes, mami, ¿qué es lo que está pasando en tu casa con tu pareja?
2: Es que últimamente yo siento que ya no es la misma. Últimamente ya no me pone mucha atención. Ya casi es nada más que llega de trabajo y duerme o se baña y así. Pero ya no es lo mismo antes, ya no es cariñosa, ya no hay nada.
1: Okay, y entonces tu pareja es mujer, por lo que puedo entender.
2: Sí, es mujer.
1: Okay, mami. Entonces ella ya no te presta la atención que tú mereces, así como en una pareja regular que ya llega el hombre y nomás se... Okay, mami, no te preocupes. Vamos a regresar con eso.

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1: Estamos a toda madre con Mayra Berenice en vivo. Muy bien, amigos, tenemos a Victoria. Victoria dice que su pareja de un tiempo para acá ya no es cariñosa. Llega del trabajo y nomás a dormir. Victoria, ¿desde cuándo está pasando esto, mami?
2: Como desde hace 3 meses.
1: ¿Y qué excusa te pone tu novia o tu esposa, pues?
2: Pues que la dejan ya salir muy tarde, que ya no tiene tiempo y que le dejan muchos pendientes o así, ya no tiene tiempo de estar saliendo temprano, nada de eso.
1: Okay, mami. Entonces, ¿tú sospechas que ella tiene otra mujer?
2: Sí.
1: Okay. Vamos a hablar con tu suegra. Ya la tenemos ahí a la señora.
3: Ahí está ya.
1: Lucía. Señora Lucía, bienvenida. Mayra Berenice de Mayra Berenice en vivo. ¿Cómo está, mami?
4: Bien, gracias a Dios.
1: Señora Lucía, mire, tenemos a Victoria, su nuera, en la línea telefónica y Victoria tiene algo que decirle. Victoria, aquí está tu suegra, mamá.
2: Pues yo le quería decir que a su hija la noto como distante, ya no es la misma, a la presiento, a lo mejor, quién sabe, que está saliendo con otra persona más, porque ya no es la misma.
4: Pues mira, yo te voy a decir una cosa, te voy a ser bien sincero, yo te dije desde un principio que yo no estaba de acuerdo en su relación, pero desafortunadamente ella no podía hacer nada, porque ustedes ya lo habían decidido, ¿verdad? El estar juntas. Entonces mi hija bien sabía realmente que yo no estaba de acuerdo con esa relación. Y te voy a decir una cosa, pues no sé qué esté pasando, la mera verdad. Pero pero no sería sorprendente de que mi hija encontrara, no sé, a alguien más. Porque yo le decía que tal vez nada más era algo pasajero, una ilusión el estar contigo, una experiencia, no sé. Pero no me hizo caso. Ahora están las consecuencias de lo que está pasando, de lo que dices que está, de lo que está sucediendo. ¿Ves? O sea, todo acto tiene consecuencias. Y a lo mejor no es lo que tú esperabas. No sé, porque como ella no me cuenta prácticamente nada, y de todos modos ni le importaba, yo creo, porque pues cuando yo le dije que no estaba de acuerdo, pues no le interesó.
1: Señora Lucía, entonces, mamá, a lo que yo escucho, usted nunca probó esta relación.
4: No, porque se suponía que pues yo tuve una mujer, y una mujer está con un hombre.
1: Okay,
4: al igual que un hombre tiene que estar con una mujer, ¿verdad?
1: Victoria, entonces usted está consciente de que su suegra pues nunca ha estado cómoda con esta situación, ¿verdad, Victoria?
4: Sí.
1: Okay, mami. Mire, no se preocupe, vamos a hablarle entonces a Claudia y vamos a ver si Claudia pues está perdiendo el interés por ti o si en realidad tú estás asumiendo algo que podría no ser. Aguántame un poquito por allí. Vamos.

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0: Victoria. Victoria dice que su esposa, su mujer, su pareja, tiene unos 3 mesecitos un poquito extraña y que no le ha dedicado mucho tiempo. La señora Lucía, que es la suegra, nunca ha estado de acuerdo con esta relación de estas dos muchachas. Y ahora quiero que me comuniquen con Claudia para que le preguntemos a Claudia si efectivamente hay alguien más o simplemente es mucha chamba. Compa Lupe, pásemela, por favor.
1: Ahí está ya.
0: Claudia, ¿cómo estás, mamita?
2: Bien, gracias.
0: Mami, tengo a Victoria, tu pareja, y también tengo a tu mamá, la señora Lucía. Victoria, ¿qué le quieres decir a Claudia?
2: Pues que siento que últimamente está muy distante, que ya no es la misma, y pues a veces presiento, siento que anda con otra persona.
3: ¿Pero por qué piensas eso? Pues es el trabajo, me llevo cansada y pues no, la monotonía, el estrés, el trabajo y por eso.
1: Yo digo que cuando hay una pareja, Mayrita, uh-huh, la obligación es cumplir.
0: O sea, aunque uno venga todo jodido, tiene uno que cariñito.
1: Desde el momento que usted decide juntarse con quien sea, la obligación es cumplir.
0: No importa nada.
1: No.
0: Señora Lucía, usted nunca ha estado de acuerdo con esta relación. ¿Por qué, señora Lucía?
2: Pues se me hizo muy, muy difícil y todavía pues era tiempo que no asimilaba yo que mi hija estuviera con otra mujer.
0: Claudia, ¿esto tiene que ver con tu comportamiento con Victoria?
3: La verdad, no tanto, porque pues ella no tiene, no puede escoger
0: decidir
3: lo que yo
0: por
3: siento,
0: ti. Claro.
3: Decidí tomar decisiones sobre lo que yo siento, lo que yo pienso, pero no sé.
0: Mira, el sexto sentido de uno no se equivoca. Victoria dice que tú te has alejado de ella. Ella presiente y siente que tú le estás siendo infiel. ¿Es así, Claudia?
3: Pues es que la verdad sí.
0: O sea, ¿sí?
3: Lo que pasa que ajá, sí, porque yo de un tiempo para acá he estado dudando de los sentimientos hacia ella. No sé, siento que no va a funcionar, siento que no funciona esto de con otra mujer. Y la verdad es que conocí a una persona en mi trabajo y pues, y no es mujer, es hombre.
0: O sea, tú te estás fijando en un hombre entonces, tú te estás dudando de,
3: sí,
0: de tu orientación sexual, más que de la relación con Victoria.
3: Sí.
0: ¿Estás dudando de lo de que si quieres estar con una mujer o un hombre, lo que nos dices?
3: Así es.
0: Okay. Entonces, señora Lucía, usted no estaba tan equivocada. Victoria, ¿qué dices al respecto, mamá?
2: Pues, no sé qué decir.
0: Es duro, porque yo siento que Victoria te quiere mucho. Claudia, ¿qué sientes por Victoria entonces?
3: Pues un cierto, sí le tengo cariño y así, pero así como para una relación así no.
0: ¿Y has tenido intimidad con este hombre?
3: Pues sí.
0: ¿Y fue la primera vez con un hombre?
3: Sí.
0: Okay. Entonces sí, mamita Victoria, perdóname, mami, pero yo creo que aquí Claudia se está dando cuenta que pues es muy probable que la señora Lucía tenga razón y en realidad quiera una pareja masculina. Señora Lucía, ¿usted qué dice?
2: Pues qué bueno que mi hija se dio cuenta de lo que yo le decía desde antes. Ella no había nacido para estar con una mujer, ella había nacido para tener una familia, para estar con un hombre.
4: ¡Yo le puedo ayudar con su conversión, Mayra!
0: Cálmate tú. Victoria, mamita hermosa, mira, esto debe de sonar muy difícil para ti, pero esto es más común de lo que, ¿verdad? Este es el pan de cada día, esto es lo que vive cualquier relación, mamá, y es muy probable que, pues, Claudia ya se dio cuenta, y más vale ahorita a que pase mucho más tiempo y sea más doloroso. Si ya Claudia probó estar con un hombre y le gustó, es muy probable que finalmente se está identificando con su sexualidad, y creo que debemos de respetar eso, Victoria.
3: Sí,
0: ¿vas a estar bien?
3: Va a ser un poco difícil, pero pues yo creo que sí.
0: Okay, mamita, perfecto. Bueno, Claudia, te deseo lo mejor y es mejor que seas así transparente y sincera para que no lastimes más a Victoria. Señora Lucía, gracias por atendernos y pues ahí está su hija.
3: No, por nada.
0: Ándele pues, ahí está Mayra Berenice en vivo, esto es A Toda Madre.

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1: Ahí está, amigos de Mayra Berenice, a esta hora de la tarde, 3:51. Esa rolita habla de pura chelita, de puro traguito, compa Lupe. Hey. Pura provocación, pura tentación, papá. Oigan, bueno, ya sabemos que los precios de la gasolina han estado por el cielo, pero pues parece que vamos a empezar a ver la luz al final del túnel, como dirían, compa Lupe. Siempre que dicen que cuando va a ponerse la cosa mejor, pues primero se pone bien oscuro, bien negro, y luego ya el amanecer, así bonito, ¿verdad? Bueno, eso quiero pensar. Bueno, familia, aliviánense porque parece que el Trompetas va a quitar, va a suspender temporalmente el impuesto federal a la gasolina. Los ingresos que se recaudan con este impuesto siempre se destinan a la financiación de las carreteras, la infraestructura vial y la protección del transporte público. Pero si quita este tax o este impuesto que estamos pagando, pues se va a alivianar un poco el costo de la gasolina. Por ejemplo, son 18.4 centavos de tax federal y cuando se pone diésel son 24.4 centavos, compa Lupe.
2: Por
1: si
2: galón.
1: Baja, por galón, claro. Si baja, pues va a ser un billetito, ¿verdad? Digo, no es mucho, pero pues la intención probablemente por ahí esté, compa Lupe. Bueno, tiene que bajar el huevo, tiene que bajar el tomate, el chile, todo, porque
2: no, sí es que está... ya subió todo y para que baje va a estar muy difícil.
1: Sí, ¿verdad? Porque además también se pasan de lanza los todos, ¿verdad? Los supermercados, todo el mundo se pasa de lanza y empiezan a decir que no, pues es que ya subió el tomate. Va uno allá a la Central, allí en el Downtown y, oiga, ¿cuánto valía la caja de tomate hace tiempecillo, compa Lupe?
2: 35, 30, 35.
1: ¿De 25, cuántas si libras?
2: Como más o menos como unas 30 libras.
1: 30 libras. Ey. Y luego ya después ya querían 40, 50 varitos, ¿verdad? El doble.
2: Ahorita 60.
1: $60. Ey. La caga usted que compra mucha comida, compa Lupe.
2: Pues échele cuentas lo que me gasto en traerle.
1: Ah, sí, ¿verdad? Ah, no, pero usted es bien buena gente. Diosito por eso lo bendice, compa Lupe. Bueno, entonces a lo mejor por ahí vamos a ver una reducción en el precio de la gasolina que sería muy bueno y beneficioso para todos, ¿verdad, mijo?
2: Sí, mija.
1: Bueno, órale, pues. Ya saben que en punto de las 4 vamos a arrancar con los 4 gallos. Para que estén al pendiente de nuestra programación especial, ya saben que lo hacemos con mucho cariño, ¿sale? Les compartimos el número en cabina, compa Lupe, 844-980-981. 844-980-981. Esas son de las suyas, compa Lupe.
3: Eso.
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gente se la arrocó la compañera Sergio. Vamos a cantar los dos, usted y yo, ya lo estoy viendo. Ay. Trae un cohete de nevero, ¿verdad?

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1: Dan ganas de entrar haciéndole así con Palupe porque está buena la canción. Bueno, la canción, amigos, la canción, la chela, todo, el chupe. Ya quiero chupar. Ah, no, ¿verdad? Ya me salgo de la elegancia de los cuatro gallos. Bueno, oigan, familia, ya saben que en punto de las 4 de la tarde, igual que a las 4 de la mañana, te presentamos los cuatro gallos. Es música de lujo, música elegante de Javier Solís, José Alfredo Jiménez, bueno, también Pedro Infante, Jorge Negrete, y por supuesto todos los días tenemos un invitado, compa Lupe, y hoy pues nos vamos a volar la barda porque llegan los rieleros del norte, papá.
2: Los rieleros
1: del norte. Yes, originarios de Chihuahua y formados en los años 80, los rieleros del norte lograron construir un estilo único dentro de la música regional mexicana. Es que no. Claro que sí, oiga.
2: Claro que sí.
1: ¿Verdad? Mezclando el acordeón, el saxofón y estas letras llenas de sentimiento, de desamor, de fiesta, de vida real. Y por eso nos vamos con el columpio, compa Lupe.
2: Ay, ay, ay.
1: Vámonos con todo. Mayra Berenice en vivo, 980 AM, La Mera Mera. A las 4 de la tarde iniciamos los cuatro gallos. Nuestros invitados varían todos los días y hoy les toca el turno a... los rieleros del norte, compa Lupe.
2: ¡Súbale, Pancho Fule!
1: ¡Ándele, es que no! ¡Claro que yes! ¡Vámonos, Recio!

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Sigues en Los Cuatro Gallos con Mayra Berenice en vivo. Nos vamos con una más porque la música no se detiene aquí en Los Cuatro Gallos. Oigan, solamente como Javier Solís lo sabía hacer. Cada palabra se convertía en caricia, en sentimiento, en romanticismo del bueno. Vamos con Gema, Los Cuatro Gallos, 980 AM, La Mera Mera. Mayra Berenice en vivo.

0: Solo buena música aquí en 980 AM, la mera mera. Cuando uno canta la canción del rey, porque hasta uno como mujer con palupe se la avienta y sigo siendo el rey, uno quiere decir como mis chicharrones truenan, ¿verdad?
1: En la cocina.
0: Uno así, bueno, donde sea. Pero uno así como que agarra mucho valor con esa canción. Y quiero que sepas, sí, existen cientos de versiones grabadas de artistas en todos los géneros y de todas las generaciones. Desde Vicente Fernández, obviamente, José Alfredo Jiménez, que es el que la compuso, pero también Javier Solís, Alejandro Fernández y muchos, muchos más. Sería imposible calcular exactamente, compa Lupe, cuántas copias o reproducciones suman entre todas las interpretaciones del tema del rey, pero sí se sabe que se han acumulado cientos de millones de escuchas alrededor del mundo, porque es un tema sasasazo, compa Lupe. Escuchamos aquí. Échale. Los cuatro gallos.
1: ¡Súbale, Marita!
0: ¡Vámonos! ¡Ay!

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La mejor música en 980 AM, la mera mera, con Mayra Berenice en vivo y esto que son los cuatro gallos. Los rieleros del norte están con nosotros hoy como nuestros invitados con este tema, esta canción que habla de esos celos, de esa duda, de ese dolor que aparece cuando el amor comienza a cambiar. Es más, de ese tema que habla de esas preguntas que nacen del corazón, de querer saber quién ocupa ahora ese lugar que antes parecía estar muy seguro. Los rieleros del norte, con Dime Quién Es. Ay, ay, ay. Súbale, mi gente hermosa. Mayra Berenice en vivo, 980 AM, la mera mera. Súbale.

Es la música de 980 AM, la mera mera. Nos vamos con este tema de José Alfredo, así como él lo hacía, convirtiendo el amor en poesía ranchera, fina, sentimental, eterna. Súbanle a su radio, mi gente. Paloma querida, Mayra Berenice en vivo, 980 AM, la mera mera.

Nos vamos con otro tema que habla de soledad, de nostalgia, de sentir el corazón seco, vacío, perdido, como un desierto, desierto en el alma. Javier Solís, 980 AM, Los Cuatro Gallos, 4 de la tarde, 4 de la mañana. Aquí estamos, familia. Mayra Berenice en vivo, no hay otra, ¿eh? No se me confunda. Mayra Berenice ya llegó a 980 AM, la mera mera.

0: aquí en Los Cuatro Gallos nos vamos a ir con otro tema. Abrázame que vengo herido en la voz del eterno Pedro Infante. Este tema es una súplica sincera, de alguien que viene lastimado por la vida y por el amor, buscando refugio en un abrazo, en un poco de comprensión, en un cariño verdadero. ¡Súbale! Los Cuatro Gallos, Mayra Berenice en vivo.
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Nos vamos con otra más en Los Cuatro Gallos, nuestros invitados rieleros del norte. Esta canción que se llama No le digas a nadie fue compuesta por Delfino Villegas Lemus, un autor muy reconocido dentro de la música regional mexicana. Y hoy son nuestros invitados aquí en Los Cuatro Gallos, así que súbale, mi gente. 980 AM La Mera Mera. Así tenemos el Facebook, 980 AM La Mera Mera. Instagram, right, my babies? Yo soy Mayra Berenice. Es que no, claro que sí, oiga. Vámonos, recio.

Solo buena música aquí en Los Cuatro Gallos, amigos de Mayra Berenice en vivo. Otra canción fuerte, muy mexicana, donde el corazón puede estar herido, pero nunca humillado. Vámonos con Pedro Infante. Perdón, no pido. Ahí estamos en Los Cuatro Gallos, 980 AM, la mera mera.

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Seguimos en Los Cuatro Gallos, amigos de Mayra Berenice en vivo. Oigan, este tema que habla de ese encuentro inesperado con alguien que marcó el corazón, verla de nuevo, cruzarla por casualidad, sentir que regresa, pues de golpe esos recuerdos, las nostalgias. Y bueno, eso que quizás jamás se olvidó, porque hay personas que aunque pase el tiempo siguen moviéndonos el corazón. ¡Ay! Ayer la vi por la calle, rieleros, nuestros invitados. Aquí en Los Cuatro Gallos, Mayra Berenice en vivo.

buena música en 980 AM, la mera mera. Este tema enseguida habla de ese momentito perfecto, despertar junto a la persona amada y sentir que el mundo se detiene, que no existe nada más importante que ese amor, porque hay amaneceres, pues, que se quedan para siempre en el corazón. Amanecí en tus brazos. José Alfredo Jiménez, aquí estamos, los cuatro gallos, Mayra, Berenice, en vivo.

De lunes a sábado, Mayra Berenice, te acompaño hasta en punto de las 6 de la tarde y regresamos a las 10 de la noche y te presento Misterios Ocultos con Mayra Berenice. 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De 10 a 12 de la noche tenemos una cita aquí en 980 AM, la mera mera. ¿Sale, vale? Nos vemos con una más, Javier Solís. Los Cuatro Gallos, Mayra Berenice, en vivo, Facebook, Instagram, TikTok, canal de YouTube, donde quiera me vas a encontrar, googleame, Mayra Berenice, en vivo, ¿sale, vale?

Pura música de lujo en Los Cuatro Gallos, amigos de Mayra Berenice en vivo. Vamos a cerrar con broche de oro nuestros invitados especiales. Los conocen, Rieleros del Norte. Te quiero mucho es un tema compuesto por José González Pérez, autor de muchas canciones románticas dentro del regional mexicano. Esta canción se convirtió en uno de los mayores éxitos de los Rieleros a finales de los años 90. Se colocó en los primeros lugares de Billboard regional mexicano y ayudó a ser más sólida a este grupo a nivel internacional. Incluso se considera uno de los temas más importantes en la historia del norteño romántico. Y por eso la vamos a disfrutar a todo volumen aquí en 980 AM La Mera Mera. ¿Que quién soy? Soy Mayra Berenice. Sí, Mayra Berenice en vivo. Aquí estoy con mucho cariño. Espero que estés disfrutando de esta música. ¿Sale? I love you very much. Te quiero mucho. Los quiero mucho, ¿eh? Órale pues, vámonos, recio.

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